0: 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Dijo Nidia Morales que como hijas de la escuela pública nos gusta arrancar con la efeméride. ¿Cuál es la de hoy?
1: En una fecha como hoy, 16 de junio, pero de 2011, los países que forman parte de la ONU decidían la aprobación de la primera resolución de la historia en la que la ONU reconoció la violencia y discriminación por orientación sexual e identidad de género y pidió que se documentaran a nivel mundial. 23 votos de países a favor, entre ellos México, 19 en contra, 3 abstenciones. A más de 15 años nos preguntamos cómo se ha documentado y qué resultados tenemos para vivir en libertad sin que nuestra orientación sexual o identidad de género signifique un motivo de discriminación. Y con esto anunciamos el episodio de esta tarde que se llama Existir en Dignidad. Damos un saludo a Lucero Negrete en cabina y le pedimos que por favor se arranque con la Capsulimi.
0: 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Algunas de las personas que nos escuchan pueden responder rápidamente con un no a estas preguntas. Y eso no es una crítica, es un privilegio que a veces pasa desapercibido. Pero, señala la doctora, hay vidas atravesadas por el miedo al rechazo, por la discriminación o por obstáculos para ejercer sus derechos. Y es importante decirlo, la diversidad sexual y de género no es una ideología ni una moda. Las personas lesbianas, gays, bisexuales, trans, intersex y muchas otras formas de habitar el género y los afectos siempre hemos existido. Algunas incluso exigiendo el derecho de vivir sin discriminación, con dignidad, de nombrarnos, de amar y de existir sin miedo. Por eso, la doctora invitó a Alison Rocha y a Viviana Fonseca Alfaro, defensoras de derechos para la diversidad sexogenérica. Con ellas vamos a afinar la mirada, porque tal vez la pregunta no es para qué reclamar derechos, sino por qué todavía hay quienes deben pedir permiso para ser quienes son. Todo esto en Por la Libre y Sin Afinación, desde la radio más incluyente de todo el estado perrito, Magnética, el 101.3 de FM.

0: así como lo escuchaste, a la doctora Kokimi le interesa mucho posicionar conversación, porque hay mucho de qué hablar en el mes del orgullo y toda la vida acerca de existir en dignidad, y por eso agradecemos la presencia de nuestras invitadas Viviana Fonseca Alfaro y Alison Rocha. Bienvenidas, ¿cómo están?
1: Muchas gracias, muy muy bien, la verdad, muy contenta de estar aquí con todos ustedes.
2: Ea, ea, llegó la que anima. Muchas gracias por la invitación.
0: Fíjense, amigas, que en este espacio tenemos una tradición que instauró la doctora Kokimi, pensando en quienes no pueden escucharnos, más bien a quienes están escuchándonos, más bien no pueden vernos porque vivan con alguna discapacidad visual o porque solamente estén en la radio, en el tráfico, y nos invita a describirnos un poquito físicamente para que nos puedan imaginar, para que las personas en la audiencia, sus escuchimis, así les dice, puedan imaginar un rostro y una persona detrás de esa voz. Así que les invitamos a describirse.
1: Ok, bueno, comienzo yo. Bueno, yo, Viviana Fonseca, pues soy una chica, chaparrita, bajita, no sé, pues amable, sí, normalmente siempre estoy sonriendo, tengo la sonrisota de cachete a cachete o de oreja a oreja, entonces sí, también estoy como pues cachetona y así, y pues nada, yo creo que siempre es como que trato de traer cosas a lo mejor como muy llamativas. Ahorita justo traigo el gafete de Fundación Genoveva, que es donde yo colaboro, y pues bueno, mi gafete está todo lleno de pins de la diversidad, también alguno que otro así como muchos colorcitos de arte y así. Y pues ando como un poquito con outfit de oficina, pues porque soy godín también, entonces tengo que andar con outfit de oficina. Y pues sí.
0: Gracias, Viviana. Alison.
2: Mega, pues bueno, yo, como le comentaba a usted, mi apodo es Lick Alimua, porque una soy abogada y otra soy maquillista. Entonces, pues soy una persona que tiene que vestir más o menos correctamente bien por la profesión y por el maquillaje. Casi siempre traigo un maquillaje un poco resaltante, llamativo, estético. Y lo más resaltante de mí es el gran pelo largo negro. Una, ¿sabes?, chica de la moda.
0: En pelazo.
2: Sí.
0: Ambas, ambas.
2: Sí, ambas. Sí, ambas, sí, sí, sí. Chicas de la moda.
1: Chicas de la moda, y lo sabes perfectamente.
2: Y lo sabes, bebé.
0: Excelente. Queremos arrancar este programa preguntándoles a cada una, ¿qué parte de su historia sienten que les ha marcado profundamente? Cuéntenos.
2: Ay, no, pues empiezo yo, ¿verdad?
0: Sí, sí, sí.
2: Yo creo que fue a los 15 años. Ajá. Fue a los 15 años en los que empezó este autodescubrimiento, ya que yo andaba con un chavo muy guapo. Ay, Brando, saludos.
1: Saludos a
2: Brandon. Pero yo me sentí un poco rara porque yo le comentaba a mi familia, en especial a mi mamá y a él, que yo no me sentía como que con otro hombre, ¿sabes? Ajá. Es que en aquel tiempo era otra persona. Ya cambiamos.
0: Okay. Era otro México.
2: Ajá, era otro México. Entonces yo no me sentía como que en una relación de hombre con hombre. Yo siempre fui una mujer. Y terminó mi relación por eso. Porque me dijo, es que yo ando con otro hombre. Le dije, no, te equivocas, mi vida. Y eso fue algo como que muy parteaguas, porque ni yo sabía qué era. Pero yo dije, es que yo no me siento cómoda en aquel entonces, así como que la forma masculina. Y ese fue mi parteaguas más duro.
0: El evento canónico. Uh-huh. Viviana.
1: Claro. Pues he tenido varios momentos como canónicos, pero yo creo que fue como a partir de la... de la primaria, en primero de primaria, que justo me pasaba que yo me sentía diferente. Y justo al ser diferente, al que se notara que yo era como muy diferente, había pues bullying y ese tipo de cuestiones. Y a raíz de eso, incluso, bueno, no sé, mi maestra también de ese entonces, también como que fomentaba mucho como este bullying, ¿no? Entonces, pues sí, yo ya notaba que era diferente porque justo había tenido como... ciertas como pensamientos de que a lo mejor no era como igual a los demás. Entonces, pues sí, como que yo fui notando que había como algún cambio, pero fue a raíz justamente como de este bullying que yo me di cuenta que sí, que a lo mejor puede que iba a estar sobreviviendo de cierta forma en un punto como, o a raíz de mi vida iba a estar como sobreviviendo, ¿no? O, no sé, pero después pasó que pasé como al segundo año y me cambiaron de grupo y fue completamente diferente. Y justo conocí otras personas que son como yo, o sea, que tienen este mismo como sentido y que justamente también este tipo de empatía. Y a raíz de eso dije, no tiene por qué ser todo en la vida malo. Siempre me voy a encontrar con personas buenas que también compartan lo mismo que yo. Y pues a raíz de eso como que fue esta mirada positiva y eso fue lo que ha marcado como más mi vida, ¿no? Y a raíz de eso, pues me manejo de esa forma, como que todo verlo de una manera positiva, porque va a llegar personas en mi camino que pues que me van a ayudar como a mejorar todo, ¿no? Todo mi alrededor.
3: ¿En qué momento de su vida identificaron que algunas personas enfrentan estos retos para existir en una sociedad libre de prejuicios?
2: Uy, mega. Yo la verdad, cabe aclarar que he sido una persona muy privilegiada, ya que he tenido el apoyo de toda mi familia. Al momento en que yo llego a un espacio nuevo, como que nadie se da cuenta de los grandes secretos de mujer que llevo adentro. Y esto me ha logrado posicionarme en algunos lugares, centros de trabajo un poco más altos. Y al momento que vienen más chicas como yo, ahí me doy como que la diferencia de que las tratan mal, no las quieren. Bueno, de hecho, yo ahorita en la organización en la que estamos, yo y Vivian, yo estoy muy agarrada de los temas laborales porque es mi expertise, es donde tengo más experiencia. Y es justo lo que ahorita se está tratando de relacionar por lo mismo. He recibido muchos mensajes de mujeres trans, hombres trans, y me dicen, no, pues es que ando trabajando aquí en la Caricia, en el servicio, porque no me quieren en otro trabajo. Entonces, desde el punto de privilegio en el que me encuentro, me doy cuenta la brecha tan fea que pasamos las personas trans.
1: Justamente, sí, yo también comparto eso. Bueno, creo que considero que también he sido una persona muy privilegiada en ese sentido, porque sí, he tenido como el apoyo de mis papás, pues he tenido la oportunidad también de estudiar, de terminar mi carrera universitaria, también soy abogada justamente.
0: ¡Chócalas!
1: Entonces, pues sí, he sido como muy privilegiada, pero sí, justo, he visto personas que son de parte de la... del acrónimo LGBT y que son disidencias que justo batallan mucho en este sentido, que creo que todos los espacios como que no son abiertos para, pues para ellas, para ellas, para ellos. Entonces sí me he dado cuenta de esa parte, que también el hecho de no tener como una un físico hegemónico, también pertenecer, como les comentaba, a cualquier disidencia, ser no binario, ser trans, etcétera, pues sí conlleva un cargar con un poquito más, ¿no? Y pues justo, sí, en el tema laboral también es algo como muy importante, pero yo lo vi más en el tema como de la universidad, que creo que ahí fue donde me di cuenta que las personas, si no te adaptas a la universidad, o más bien ahí en la Facultad de Derecho, creo que te comen. O sea, es muy cierto eso de que si tú no te adaptas, si tú no cambias, si tú no eres como ellos, te comen, o sea, 100% te comen. Entonces, sí, eso fue donde yo noté como esa parte de que, ok, me tengo que adaptar, y hasta incluso yo llegué a cambiar un poco mi forma como, no de ser, pero sí de vestir, de actuar con algunos licenciados, porque si no, no tienes estos privilegios que te dan ellos, porque si no, los señalamientos pues son graves, como, ay, la lesbiana, o ay, tal, esto, o ay, el gay, o el joto, como dicen normalmente, ¿no? Entonces, hacen siempre estos señalamientos, y pues sí es de, o te adaptas, o te comen.
2: Oye, sí, está súper... Yo pensé que a mí nomás me había pasado, porque justo se me intentó hacer bullying en la universidad. Yo tristemente estuve en una privada. Saludos, UCAP. pero la verdad, o sea, lo mismo que está comentando mi compañera me pasó a mí, de que el bullying tanto de el grupo como los maestros, pero afortunadamente sí logré que sacara a varios. Saludos, ay, licenciados.
1: Qué bueno, porque acá en la Facultad de Derecho les he de decir que sí, todavía sigue esta parte como el pacto patriarcal que existe entre los mismos maestros, porque es algo que pues que sigue pasando, ¿no? Los pactos patriarcales que tienen los profesores, porque ya son profesores de muchos años. Entonces, si no te conocen, si no eres a lo mejor de la familia de tal abogado reconocido, o de trabajas en tal despacho de no sé quién, o no perteneces a la familia de no sé quién, o los señalamientos igual, ay, la persona que es como media rara. O así, o sea, literalmente así tal cual lo mencionan. Y pues hay muchos profesores violentadores que hacen estos señalamientos así tal cual. Yo me acuerdo perfectamente de uno, que voy a evitar su nombre porque capaz que se me enoja, pero justo sí llegué a tener ahí controversias con él porque yo era de las pocas personas que se le ponía como al tú por tú de que, a ver, detente con lo que estás diciendo. Y pues sí, es una realidad, o sea, pasa mucho. Y qué bueno que tú sí lo lograste sacar porque, ay, es un tema...
0: Estamos conversando en este momento con Viviana y con Allison acerca, pues, de cosas que podrían ser muy cotidianas para cualquiera de nosotras, de nosotros, en el espacio. Ya hablamos de la vida laboral, ya hablamos de la vida escolar, ya hablamos de los sentires, de los afectos, ya hablamos de lo que ocurre en infancia, en juventud, ya en la vida adulta. Y cómo en todas estas aristas las personas LGBT enfrentan tantos obstáculos en cosas que para la mayoría o las demás personas podrían ser cualquier día. Un día más parece ser de resistencia, de lucha, de tener que justificar la propia existencia para quienes solamente están habitando un sentir distinto, quienes... apenas una parte de su vida es diferente, ¿no? Y esto es algo que vale toda la alegría y toda la energía conversarlo y ponerlo sobre la mesa para que quienes estamos acá en cabina y quienes nos están escuchando, pues se planteen cómo podríamos hacer que el mundo sea agradable de habitar para todas las personas en todos los espacios. Si tú que nos escuchas eres estudiante, eres docente, eres compañero o compañera de trabajo, si eres madre, padre, tío, tía, pues desde dónde puedes sumarte a este movimiento para hacer de este mundo un espacio habitable, adecuado.

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1: Es la hora 18:19. La temperatura, 20 grados, 9 décimas. La humedad, 63%.
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10: Regresamos. El episodio de esta tarde se llama Existir en Dignidad y nuestras invitadas son Viviana Fonseca y Lalique Alimua. A mí me parece muy valioso que las personas que han vivido una situación de violencia decidan involucrarse para revertir el contexto que les ha violentado, pero me parece todavía más valioso que su lucha no sea individual y que busque también prevenir de esas mismas vivencias a otras personas y así en colectivo garantizarnos una vida en dignidad. ¿Ustedes en qué momento decidieron involucrarse en la construcción de espacios más seguros e incluyentes? ¿En qué momento decidieron que esa lucha no solo era propia, sino con la posibilidad de involucrar a una comunidad o de que más personas, uno, conozcamos nuestros derechos?

0: o bien encontremos espacios a donde acudir una vez que ocurre una situación de violencia.
1: Creo que siempre había tenido como esta empatía hacia las personas casi toda mi vida, pero obviamente uno se va deconstruyendo también con el paso del tiempo, y pues también uno como que va checando checamos nuestros comportamientos, la forma en la que hablamos, cómo nos dirigimos a las personas. Pero ya específicamente esto fue en la universidad, justo como en el quinto semestre que yo empiezo a hacer mis prácticas profesionales en la Defensoría de Derechos Universitarios. Que bueno, hay cosas que uno puede hacer desde sus trincheras y otras cosas que no puede por la misma institución, por la misma universidad, que a veces nos limita un poquito. Pero sí, justamente yo empecé en ese espacio como a poder atender a los usuarios, porque justo yo estaba en quejas y denuncias, y yo lo que hacía pues era atender a los usuarios en situaciones de violencia que presentaban, ¿no?, dentro de la universidad. Y después de esto, pues yo me metí, bueno, estuve en la oficina de promoción y difusión, creando, como contenido y dando pláticas acerca de estos derechos universitarios, etcétera, ¿no? Y yo siempre tuve este enfoque, pues, a la diversidad, ¿no? Obviamente, porque, pues, bueno, hasta hace poco, pues, salí, pues, del closet, como públicamente, tal vez, como pansexual. Pero pues yo toda mi vida lo había sentido de esa forma, o sea, toda mi vida ha sido así, he tenido el acercamiento pues con diversas personas. Entonces, a raíz de esto siempre tuve como este afín de que toda la información que yo hacía o las fechas más importantes siempre eran como en el mes de la diversidad, y los contenidos a los que más le echaba ganas eran los de la diversidad, ¿no? Y ya después conocí yo el espacio de Fundación Genoveva, y la verdad, tiene poco que ingresé ahí a la fundación. Soy subdirectora de ahí de la fundación, y pues bueno, yo empecé ahí como con los usuarios igual, en temas de VIH, en temas de infecciones de transmisión sexual, esta detección oportuna, y pues bueno, también en esta parte como de gestión de eventos, etcétera, también en el tema legal, porque también ahí colaboro en esa parte con los temas de los amparos que hemos tenido, etcétera. Y pues bueno, también conocí otro espacio que es Cooperativa Lodge, que también ahí me han apoyado de muchas formas, me han abierto los brazos, y justo ahí hemos empezado como a colaborar en ciertos aspectos, en esta promoción de derechos, en esta promoción también de actividades para todas las disidencias. Justamente el día de hoy ahorita teníamos una actividad, se quedaron ahí realizando la actividad, que fue una ponencia con Jessel y con Naret, que Naret es una transmasculinidad, y pues bueno, es de esa forma como que creo que he ejercido como este activismo y creando estos espacios comunitarios, ¿no? Y pues bueno, tú, no sé.
2: Mega. No, pues mi lucha empieza en la universidad igual. Yo ya desde antes de entrar a la universidad ya había transicionado, pero lo único que me preocupaba era el cambio de nombre. Porque si yo antes de salir de la universidad y que te expidan el título y todo eso, no tenía el cambio de nombre, iba a ser un problema más grande de lo que es en sí el cambio de nombre. Entonces yo le tuve que pedir ayuda a mi mamá. Muchas gracias a mi mamá, que fue la que me ayudó a todo esto.
3: Amor a tu mamá.
2: Amor a María Paula Rocha.
3: Eso.
2: Muchas gracias, sí, a Paula Rocha.
3: Que venga al programa como invitada.
2: Sí, que venga como invitada. Pues miren, ella me ayudó mucho. O sea, me ayudó mucho económicamente. A mí lo que me tocó es investigar, porque pues se denunció al Registro Civil de Nuevo León. Afortunadamente el cambio no duró tanto. Duró como 2-3 meses, ¿no? Sí, como 2-3 meses. Ya cuando tuve el cambio de nombre, ya fue el otro problema. Todos los documentos. Fue un problema que hasta hace poco se acaba de terminar, y entre comillas vamos viendo, porque en la SEP llego justamente a jurídico y la licenciada me dice, ay, no, pues es que te falta la sentencia. Y yo le digo, disculpe, ¿usted es abogada? Sí. Aquí está la sentencia. Ahí dice, sentencia definitiva. Secreto del juzgado. Y no me quería hacer el cambio de nombre hasta que me peleé. Y lo mismo fue en la CEGE, en la SEP, en el IMSS, en el AFORE, porque pues yo ya tenía como que el cambio. Pero antes de todo esto, yo traté de buscar la ayuda de las trans más grandes y me di cuenta que ninguna lo tenía. Nadie lo tenía. Entonces tuve que yo tuve que meterme directamente a leer los códigos, las leyes, para ver cómo me podía ayudar, porque también quería el tratamiento hormonal, el TRH. Y llegaba con la chava y le pregunta, chava, ¿cómo consigo el TRH? Ay, no sé, yo me inyecto. Ay, ¿cómo que te inyectas? Sí, yo me inyecto, inyéctate aceite. Y yo, ¿cómo? Entonces me puse a investigar. De hecho, hay una ley. No sé si es ley, es un libro de la trata de personas LGBT en el IMSS. Gracias a que conseguí ese libro, pude tener mi tratamiento gratis en el IMSS. Ya lo dejé, pero lo tuve gratis porque es muy caro. Y pues eso, fue investigar por mi parte. Investigar por mi parte, porque si no lo hacía yo, las demás tampoco lo iban a hacer. O sea, y hasta ahorita puedo decir que tengo un grupo de ayuda. Si bien no les puedo asistir como Fundación Genoveva, mi ayuda es como que telefónica de, ay, quiero cambiarme el nombre. Ah, pues mira, ve y di esto. Oye, es que quiero el TRH. Ve aquí y di esto. Es que mi RFC, ve aquí y di esto. Esa es mi ayuda. Tal vez no puedo hacer el acompañamiento porque pues eso cuesta. Eso cuesta y no hay dinero. Pero sí tengo la información para decir, si tú tienes una problemática, me puedes llamar a mí y te lo soluciono. Desde teléfono. Di.
1: Claro.
3: No, y eso por sí mismo sí supone un nivel importante de acompañamiento, el que hayas recorrido con gran dificultad, hayan recorrido ambas con gran dificultad trayectos para aligerarle esa cantidad de obstáculos a más personas que sin embargo se siguen enfrentando pues de por sí a la burocracia común, ¿no?, que atraviesa nuestras instituciones, pero además esa burocracia trenzada con discriminación y con prejuicios hace todavía más complejo el camino. Y a mí me está encantando este programa en especial porque estamos hablando de implicaciones a nivel personal, pero también legal, pero también toda esta mirada de política pública para que la vida cotidiana sea realmente cotidiana para todas las personas. ¿Tú cómo ves, Nidia Morales?
0: Ay, a mí me encanta lo que colocó la LIC Alimua, porque creo que vivir con orgullo y con valor necesariamente implica una red de apoyo que te sostenga y que pueda hacer una contraparte frente a esos obstáculos que acabas de enunciar, Grace. Y me encantó que ella dijo que su mamá ha sido una mujer presente en su vida, acompañándola para poder encarar y nombrar a esa discriminación. Pero en tu caso, Viviana, ¿cómo ha sido o quiénes te han acompañado frente a este camino de defensa de derechos para las personas de la diversidad?
1: Bueno, he tenido como varias personas, bueno, también mis papás han sido como parte de, pero justo hay una persona en específico que es mi amigo Beto, saludos para
3: ¡saludos!
1: Beto,
3: saludos.
1: Que yo creo que, bueno, por él, como que decidí estudiar la carrera de Derecho, justamente él fue el que me inspiró. Él es una persona de la diversidad sexual, él es gay, y pues bueno, él fue como el primero en enseñarme como la carrera, qué es lo que se llevaba, las materias, etcétera, y fue por él que me metí a la carrera. Después hubo otra persona muy significativa, que es la licenciada Betty, la maestra en Derechos Humanos Betty, Beatriz, que
3: saludos,
1: bueno.
3: Saludos también.
1: Saludos también, ella sí, es lindísima, la verdad.
3: La maestra Beatriz Aguilera.
1: Beatriz Aguilera, sí, justamente.
3: Ay, la queremos mucho,
0: sí, que venga también.
3: Sí. Que venga, ya estamos aquí apuntando invitadas. Sí.
2: Pero contexto, ¿de dónde?
1: Ella es de la Defensoría de Derechos Universitarios, pero ella también estuvo en la Comisión Estatal de
3: Atención a Víctimas.
1: Atención a Víctimas, y la verdad es que la trayectoria que tiene y su forma de trabajar es de una forma muy empática y con una visión pues como de abrazo, ¿sabes? O sea, es como que siento que a todas las personas con las que ha estado es como un abrazo súper cálido. Y pues bueno, ella también creo que formó parte de esto, porque ella justo en el trabajo, ahí en la Defensoría, me daba esta libertad de poder expresarme, de poder llevar a cabo las pláticas como yo quisiera, pero obviamente con esta confianza, ¿no? O sea, sí había muchísima confianza. Y pues bueno, también como se dio mucho esta oportunidad como de conocer más de estos temas de la diversidad, de los pronombres, etcétera. Entonces, también es otra persona súper importante. Otra persona, bueno, dos personas súper importantes son de Fundación Genoveva, que es Miguel Waldo y David Alonso, que bueno, ellos son fundador y cofundador de ahí de Fundación Genoveva, quienes me abrieron ahí también las puertas y bueno, me abrazaron muchísimo en su momento y pues les agradezco mucho también a ellos.
3: Venga. Saludos también. Saludos.
2: Y que vengan
1: también.
3: Claro, claro. Esa es responsabilidad de nuestras invitadas, ¿eh? También sí. Colocar en la mira y en los oídos y en las redes sociales a estas personas importantes que están enseñándonos cómo sí podemos realmente hacer que todas las personas se sientan en espacios seguros, porque a veces es muy difícil también para las personas que no sabemos cómo comportarnos, que no tenemos información, que no sabemos cómo nombrar a las personas que quieren ser nombradas de una forma distinta, pero si hay quienes nos pueden enseñar, entonces el desconocimiento no es pretexto y la falta de experiencia tampoco es justificante, así que la doctora Kokimi estará encantada de invitar a estas personas maravillosas que son referente, que son sostén, y bueno, aquí vamos a estar tomando nota de nuestras próximas personas invitadas a Por la Libre, y para poder hacerlo, vámonos a una pausa y ahí regresamos.
4: Venga.
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7: Es la hora 18:34 minutos. La temperatura 20 grados, una décima. La humedad 66%.
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0: Ya regresamos, estamos platicando sobre Existir en Dignidad con Viviana Fonseca y Lalique Alimuá. A mí me gustaría que pudiéramos reflexionar sobre qué significa la Marcha del Orgullo. Ustedes, para quien nunca ha asistido y tal vez solo ha consumido comentarios a través de medios que puedan estar mediados por elementos de discriminación, en la realidad de su experiencia, ¿ustedes qué dirían que significa y qué es la Marcha del Orgullo?
2: Pues, en mi opinión, la Marcha del Orgullo es una protesta, es una manifestación. Yo siempre lo he manejado y se lo he dicho muchas veces a los compañeros de la organización, que sí está bien festejar, pero hay que puntualizarlos en las verdaderas necesidades. Si bien los gays principalmente, los bisexuales, bueno, y un poquito las lesbianas y las bisexuales ya están como que más normalizados en la sociedad, lo que ahorita sí ocupa ayuda y está pidiendo así de que alzando la mano se está ahogando, son las personas trans, en especial las mujeres trans, porque la población en general es bien cero empática, creen que lo que alguien les dijo es, no se ponen a investigar, no se ponen en los pies de las otras personas, porque a lo mismo que les comentaba, que a mí me escriben muchas personas que dicen, es que ando regalando la caricia, lo mismo, reitero, y no encuentran trabajo, digo, en esta vida, si no tienes trabajo, no vives, o sea, no comes, no puedes hacer nada. Entonces sí, la gente llega a ser muy cruel porque creen que su verdad es verdad y la verdad es que no. Pero yo quiero reiterar a la población común, que sea empática y no nomás con los temas LGBT, sino con todos los temas en los que no atraviesan, que sean empáticos y se pongan a pensar, ¿qué haría yo si estuviera ahí? Porque pues no harías nada. Es lo que pasa con las chavas. Y también a la población LGBT, que sí está bien el festejo, pero céntrense en que se viene a pedir derechos, porque si bien se han salido y expedido muchas leyes, como mi compañera abogada lo podrá corroborar, una cosa es que salga una ley y otra cosa es que la hagan. Que la respete. Ajá, no, o sea, hay tantas leyes, hay muchas leyes que la población en general está obligada a conocerlas. Una, no la conocen, no saben que existe. Y para acabarla, el Estado, municipio, no lo respeta, no tienen pleno conocimiento. Entonces, sí es para eso, sean empáticos, no todo gira alrededor de ustedes, hay más problemáticas de las cuales no pueden estar sufriendo. Y ahora sí, como lo dijo mi compañera locutora, pues cosas normales para ustedes, para una persona trans, en especial las mujeres trans. Yo vengo a defender a ellas, a las mujeres trans es más complicado, porque también les quiero comentar, me llegó el caso de una maestra, una mujer trans. Saludos, licenciada Mónica.
1: Saludos.
3: Que venga el programa.
2: Sí, que venga. Me está viendo porque vio mi historia. La verdad, su historia es muy triste. Tú la conoces, Ma. Tú la conoces. Es una mujer trans, pero así como que a la antigua, vestidos largos, así floreados. Y ella me habla y me dice, oye, es que estoy teniendo un problema. Le digo, ¿qué pasó, bebé? Y me dice, ay, bebé, es que pues yo soy maestra. Yo no sabía que era maestra. Yo dije, felicidades. Dije, otra que es licenciada. Felicidades, porque poquísimas trans son las licenciadas. Poquísimas. O sea, casi todos a la caricia y no está mal. Pero es algo raro de ver. Y me dice, es que soy maestra y estoy trabajando en tal escuela de Prados. Para no decir nombres y no quemar a nadie. Y le digo, ¿y qué pasó, bebé? Me dice, es que los alumnos me hacen bullying. Le digo, ay, bebé, le digo, es que ahí sí no nos podemos meter porque pues, en temas legales sabemos que los niños tienen todo el favor por el interés superior del menor. Le dije, ahí sí no nos podemos meter. Y luego a la semana me dice, bebé, ya no aguanto. Me dice, me hacen bullying los niños y también me hacen bullying los docentes. ¿Qué puedo hacer? Y le digo a la maestra, pues mira, si quieres podemos meter acoso laboral al tribunal, pero si tú quieres. La chavita no aguantó, se salió, estuvo trabajando en esa escuela durante creo que 5 años, abdicó completamente y luego me habla y me dice, beba, ya me quedé sin dinero, ya no tengo para comer, ando vendiendo ropita, mi ropa la ando vendiendo, ayúdame a buscar trabajo, porque en ese momento andaba trabajando yo de reclutamiento. La consigo acomodar en una empresa aquí en San Luis Potosí y no duró ni una semana. Le digo, ¿qué pasó, bebé? Me dice, bebé, es que si en la escuela no lo aguantaba, en la zona industrial menos lo aguanto. Me acosaban los recursos humanos, me acosaba el ingeniero, me acosaba el compañero. O sea, los temas de acoso son muy fuertes. Y le digo, beba, pero entonces, o sea, yo sé que está muy fuerte y, o sea, ¿te afecta el acoso laboral? O sea, una como mujer, lo han vivido, le afecta. Ahora imagínense una mujer trans que no tiene el cispassing, le va a afectar mucho más. Y le digo, entonces, ¿qué vas a hacer, bebé? No, pues a ver qué hago, pero te agradezco, no te quería dejar en mal tu nombre. Yo le dije, no te preocupes. Y ya, nuevamente me habla y me dice, oye, ¿te puedo maquillar? Porque empezó a estudiar maquillismo. Le dije, ah, sí, beba, pues ¿cuánto te pago? No, así déjalo. Y le digo, ¿y de qué andas trabajando? No, pues fíjate que aquí al lado de mi casa hay dos viejitos mayores y me encargo de hacerles el aseo y me pagan 100 pesitos al día. Y ya con eso vivo. Le digo, beba, pero ¿cómo es posible siendo maestra? ¿Cómo es posible que la gente sea tan... Es que quiero decir otras palabras, pero no puedo. O sea, que sea tan cruel. Digo, ¿cómo es posible si se supone que estamos hablando entre gente mayor, que se supone que nos debemos de comportar diferente a un menor, y resulta que los mayores son los verdaderos niños? O sea, está muy cruel la situación.
1: Ay, sí, la verdad es que sí. Justo yo también pienso que creo que las marchas son para exigir derechos. ¿Es también válido esta forma de protesta o el hecho de visibilizarnos, de decir aquí estoy y festejo mi existencia? Pero creo que también es muy importante, pues sí, exigir esta parte de derechos, ¿no? No solamente como el decir aquí estoy, existo y por eso estoy haciendo una fiesta, sino también ponernos como de que ok, tenemos estas necesidades, falta esto. Y justo como mencionas, creo que la comunidad trans y las personas también no binarias, las personas disidentes, creo que sí las dejan muy, muy, muy fuera de todo este tipo de eventos, porque, bueno, ¿cuántos eventos gays no hay? Ya, o sea, demasiados eventos gays, o sea, para los gays creo que ya son demasiados, pero para las otras letras no hay tanta visibilidad, o sea, ¿qué pasa con esto? Entonces, creo que sí es muy importante puntualizar qué es lo que se está pidiendo, porque justo son nuestros derechos fundamentales, son derechos que son derechos humanos al final de cuentas, pero parece ser que la comunidad trans y la comunidad también no binaria son como privilegios, porque no se les da, o sea, justo como menciona, existen las leyes, existen estos derechos, pero que se lleven a cabo en la práctica, pues es una realidad que no, o sea, no pasa. Y creo que sí es muy importante atacar y justo mencionar y también marcar quiénes son estas personas las que no quieren que se siga avanzando, ¿no? Porque también justo hay un tema que hay mucho adultocentrismo, que justo a veces al ser juventudes, no se nos da como tanto esta palabra, como tanto este voto, o a lo mejor de no estar como en las primeras marchas, pues también es esta parte de que dicen de que no, pero es que como tú no estuviste al principio, pues no puedes opinar tanto, ¿no? O como formas parte de esta disidencia, a veces no puedes opinar tanto. Entonces, creo que sí es muy importante como también entre nosotros darnos voz y también ponernos de acuerdo y tratar como de estar en la misma sintonía, porque al final de cuentas creo que todos tenemos como el mismo enemigo, que es el machismo, también la misoginia en el lado de las chicas lesbianas y también las morras que también están dentro de las disidencias. Y pues bueno, también la LGBT.
3: Es que la doctora está indignada.
1: La doctora está muy indignada.
3: En esta realidad que justo nos está atravesando.
1: Entonces creo que sí es muy importante ponernos de acuerdo y tratar de darle visibilidad a todas las letras del acrónimo, no nada más a la G, porque creo que ya de la G hay demasiados eventos, hay muchísimo, ya se hizo mucho por ellos, pero ahora toca darle más visibilidad a las otras letras. Entonces, sí recalco esto porque pasa mucho en la práctica y pues a veces sí no se nos respeta a las otras disidencias.
3: Y bueno, ya que estamos hablando de la marcha, de que la marcha es exigencia y la marcha es retomar las luchas y agarrar fuerza para ellas, yo no quiero dejar pasar la oportunidad, ya lo decía Viviana, de que sí es una celebración de quiénes somos y de la diversidad, y en esa celebración en la que se canta y en la que se baila, en el nombre de la libertad, pues yo quiero aprovechar este guiño para pedirle a Lucero Negrete en cabina que nos regale ese mix tan precioso que se armó con las canciones y con la playlist que nos trajeron nuestra querida Lick Ali Mua y Vivianda Fonseca. Así que, cabina, ponle play.

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2: Es la hora 18:50 minutos. La temperatura, 20 grados, una décima. La humedad, 66%.
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0: antes de irnos a la pausa comercial, escuchamos la playlist de canciones para cantar y para bailar la libertad. Cuéntenos, chicas, por qué eligieron esas canciones, qué les significan.
1: Ay, bueno, la canción de Elsa y el Mar, la canción de de Llevo Tiempo, bueno, no me acuerdo cómo se llama, de Los Nervios. Bueno, justo esta canción creo que siempre llega como planeando el tiempo, justo siento que esta canción siempre llegó en el momento en el que tenía que llegar. Creo que fue muy significativa para mí porque justo habla como esta parte de soltar, de que ya es el tiempo, ya es como el momento y cositas así. Entonces la verdad es que es muy bonita, me ha acompañado en muchos espacios porque justo de verdad de alguna forma en el momento preciso siempre la escucho, o sea, suena en la radio, un carro va pasando y se escucha, etcétera. Entonces, siempre como que en estos momentos como significativos, porque justo fue como incluso una canción que me marcó cuando terminé la carrera, que fue cuando empezó como toda esta liberación mía, de este reconocimiento, de la persona que soy, que forma parte también de una disidencia de la diversidad sexual. Justamente creo que esta canción como que marcó este punto de que ya era tiempo y que ya podía ser lo que yo soy, ¿no? O sea, salir, poder expresarme tal cual como soy y ya no encajar, justamente como mencionaba al principio, como en esto de la universidad, como en esto que te encuadra la universidad, que te obliga como a ser de cierta forma. Pues justo lo sentí como esta parte de que ya era tiempo. Y pues bueno, la otra, que es la de Hot to Go de Chappell Roan, justo esta canción es como esta parte de también liberación como sexy. Hace poquito tuve un taller de las chicas de Mutela. Saludos a las chicas de Mutela.
2: ¡Saludos!
1: Sí, que justo en los años siempre ha sido como que muy controversial el hecho de que la mujer como que se toque o que sea sexy o esta parte de liberación sexual. Entonces siento que esta canción significa todo eso, ¿no? O sea, como esta parte de liberar como tu sensualidad y que no está mal que tú liberes esta sensualidad y esta parte como sexy y todo. Y pues sí, creo que eso significa pues esa canción como que esta liberación de yo como mujer, como feminidad, esta parte de enseñar esto femenino, porque a veces también el ser femenino es muy juzgado, ¿no? El tema de las feminidades también es otro tema que justo se juzga mucho, que hay hombres que ni siquiera abrazan esta feminidad, y creo que es muy importante siempre en la cotidianidad abrazar esta feminidad, porque justo nos hace como tener esta parte no sentimental, pero sí esta como resiliencia con otros aspectos, ¿no?, de la vida. Entonces, pues, abrazar esta feminidad.
2: Mega. No, pues, miren, la primera canción fue Moonlight de Kali Uchis. Kali Uchis, te amo.
3: Kali Uchis, te me amas. Saludos si nos estás escuchando.
2: Sí, sí. De hecho, yo me llevé a mi mamá al concierto. Fue nuestro regalo de 14 de febrero. Me la llevó a Nuevo León. Esta canción me marcó mi vida porque después de varios tropiezos amorosos, topé con una persona que sí, era un hombre que la cagó. Sí, es normal en los hombres, es
1: todos
2: normal.
1: Los hombres lo hacen.
2: Pero la verdad, este hombre sí marcó mi vida porque me puso como que el estándar de lo que yo busco, de que el Princess Stratemen y todo eso. Saludos, Ernesto. ¡Ah!
1: Saludos, Ernesto.
3: Que también venga escuchando.
2: No, sí, porque mi mamá dice, todo siempre está viendo las historias y
3: Pues bueno,
2: o sea, no, mi mamá sabe, ese hombre cada semana flores, regalos, ¿sí o no, mamá? Flores, regalos, y luego me comentaban mis amigas, es que a mí no me dan nada. No sabes escoger, bebé, hay que quitar, borrón y cuenta nueva.
1: Pobre de las que no.
2: Sí, pobre de las que no. No, vienen ahí mi perfil de Facebook lleno de flores. Ay, también el otro muchacho, Raúl, saludos.
1: Saludos, Raúl.
3: No, pues ya nos levantó aquí el rating, de puro
2: fan. Aquí anda levantando.
3: De puro fan.
2: O sea, la verdad, entre estos dos hombres me han tratado excelente. Yo me he comparado con mis amigas y la verdad, yo digo, sí, es un gran privilegio. Es de un gran privilegio. Y desde que salí con estos hombres y terminé, me he dado cuenta que la mayoría de los hombres son bien aburridos, son bien agarrados. Chavos, no sean así, o sea, no sean así, un besito, una flor de vez en cuando no hace daño.
1: Alguito,
2: ¿sí o no, chavas?
3: Que se vea
2: el amor. Y gracias a que estuve con estos hombres, les digo, ya no he caído con cualquier sapo, ya no he andado besando sapos, ya les puedo decir que llevo un año de soltería, me lo he pasado bien a gusto, no, también como se dice cuando no hay...
1: ¿Asexualidad? ¿Estás, o a qué te refieres?
2: Sin tener cosas.
3: Celibato.
1: Ah, celibato, sí. Celibato.
2: El celibato, yo estoy en celibato. Les digo, la verdad, sí, o sea, la etapa con el último hombre que dije fue de lo mejor, me trató muy bien, una verdadera dama, o sea, yo, y era un verdadero caballero. Eso es lo que describe Moonlight. Aparte, lo que tú dices, lo sensual. Yo, la verdad, siempre ando en vestido, bien ajustado, porque esa canción me describe. Véanse el video. Sí. O sea, las curvas.
3: Tarea, escuché mis tareas. Hay que ver ese video.
2: Si tienen que ver el video de Moonlight o la foto y la de Pretty When You Cry de Lana del Rey, pues es algo que me marcó mucho antes en la universidad, porque yo me refugio en los juegos, porque sí, como que... La etapa del bullying y todo eso. No podían contra mí. Nunca pudieron contra mí. Pero yo me quería sentir la chava triste. La chava emo. Y yo dije, qué mejor canción que Bonita Cuando Lloras. Pretty When You Cry de Lana del Rey. Y pues es que Lana del Rey es mi todo. Es mi todo. Saludos a Lana del Rey también.
3: Seguramente
2: que venga también. Historias.
3: Que venga también.
0: Cuéntanos, por favor, cómo va a estar la dinámica de la marcha en Pozos, y luego nos vamos rápidamente a la de San Luis. Ya en estos últimos minutos antes de despedirnos.
2: Se nos van los segundos. Pues miren, mega, el sábado 20 en punto de las 4:30 vamos, se va a realizar la marcha en Villa de Pozos en la carretera 57, esquina con calle Julián de los Reyes, la mera mera entrada de Villa de Pozos. Vamos a hacer disidencia en municipio de Villa de Pozos. Ahorita todavía está en tratos Villa de Pozos, no te hagas, por favor, ya ayúdanos, no te pases. Y pues sí, más que nada vamos a ir a hacer hincapié a esta población, porque Villa de Pozos es muy... es un pueblo, es un rancho, la gente... Es muy homofóbica. A mí no me ha tocado. O sea, les digo que estoy en el privilegio. A mí no me ha tocado, pero sí me han contado chavas de que... No, es que una vez hicimos disidencia y nos aventaron piedras. Me dijo mi amiga Ruby, de 40 años. Saludos también.
3: Bueno. Un saludo a Villa de Pozos. Sí, tenemos la oportunidad de hacer historia. Tenemos la oportunidad de ser un municipio que ponga el ejemplo.
2: Sí.
3: No hay que desaprovechar.
0: Sí. ¿Y San Luis? ¿Qué onda con San Luis?
1: Pues bueno, en San Luis nos esperan muchos eventos culturales. Justo yo estoy en la parte de gestión cultural. Y bueno, tenemos muchos eventos ahí próximamente, tanto en el Museo de Leonora Carrington con el LGBT Tianguis también. Bueno, también próximamente tendremos una jornada de obras de teatro que van a estar, me parece que son todos los jueves de julio, entonces ahí para que nos chequen y también que estén al pendiente de las redes sociales de ahí de la marcha. Y pues bueno, también de parte de Fundación Genoveva quiero decirles que tienen su espacio para cuando deseen realizarse pruebas de VIH, de sífilis, con toda confianza. La verdad es que somos uno de los programas que funcionan a nivel nacional como programas de VIH, entonces para que puedan asistir con nosotros y también que chequen nuestros eventos, porque justo ahorita tenemos unas jornadas de inclusión que se llaman Nombrarnos Importan, y pues bueno, ahí igual si lo quieren checar en las redes sociales de Fundación Genoveva o en mis redes también, igual me encuentran ahí como Vivi.
0: Muchas gracias. 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
3: ¡Nos vamos! Yo le mando saludos a Ale Juárez, que nos estuvo escuchando. Esto fue Por la Libre y Sin Afinación. Nos escuchamos el próximo martes.
1: ¡Venga!
2: ¡Bye, bye!
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3: ¡Vámonos!
4: 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Es la hora 19:02. La temperatura 20 grados, una décima. La humedad 66%.
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0: Hola, ¿cómo están? Muy buenas tardes a todos y a todas ustedes. Me da muchísimo gusto saludarlos nuevamente. Aquí su programa Latencia, un programa para gente demente, y estamos, bueno, ya saben que la lluvia está a todo lo que da, el chipichipi, que si frío, que si calor, que si calor, que si frío. Bueno, prepárense su cajuela, como siempre les digo, paraguas, gabardina, bloqueador, botas, etcétera, etcétera, suéter, quítense, pónganse, porque este clima está bien loco, y eso gracias a nosotros como seres humanos, que la ecología se nos pasa por ya saben dónde. ¿Cómo estás, mi querido Edmar?
1: Ay, perdón.
0: ¿Qué pasó?
1: ¿Qué pasó? Fíjate que, ¿qué te diré?
0: No,
1: todo
0: sé.
1: Bien, todo bien, todo muy bien. Lo que pasa es que ahorita como que me agarraste distraído.
0: Ajá.
1: Pensando en algunas cosas, entonces sí. Como que... Pues yo creo que es parte de lo mismo, que a veces uno se siente con el cuerpo cansado.
0: Sí.
1: Como que agotado. Los huesos todos entumidos y el frío que no te ayuda. Pero pues a veces piensa que uno que es como que mental, pero a veces no es así, ¿verdad?
0: No, pues yo que le puedo decir, mira, yo por más que le digo a mis huesitos, es mental, tópalas, que fíjense que no, que me empieza a doler todo, y luego del accidente, peor tantito. Y precisamente pensando en ustedes, no crean que en mí nada más, por supuesto que no. Pensando nada más en las personas que tenemos, pues, problemas de los huesitos, que si tuvimos un accidente, que si la ciática, que si la edad, que si no sé qué, que si el reuma, ti. Tenemos un invitado que nos va a ayudar a entender qué importancia tiene la fisioterapia, por qué sí hacerla, por qué lo importante de la rehabilitación y de la rehabilitación neurológica, y lo importante que es tener una valoración de alguien experto, porque luego andan ahí con, no digo con quiénes, porque tampoco quiero echarle culpa a la gente, pero eso de que los chamanes y que los hueseros, con todo respeto. Pero por eso tenemos
1: también
0: un médico.
1: Le saben,
0: pues sí, pero híjole, a mí me da pavor. Ya por eso vamos a quitar mitos y realidades con el licenciado Esteban Cano Medina, que es especialista precisamente fisioterapeuta especializado en rehabilitación neurológica y de la deglutación. ¿Cómo estás, mi querido Esteban?
2: Muy bien,
0: bienvenido.
2: Muy bien, muchas gracias primero pues por la invitación, pero contento de estar aquí, pues darles a conocer lo que es la fisioterapia.
0: Uh-huh.
2: La fisioterapia tiene muchas ramas, ¿verdad? Nosotros nos especializamos principalmente en pacientes neurológicos.
0: Sí.
2: Y pacientes geriátricos.
0: Uh-huh.
2: Como bien lo mencionaste, yo aparte hice una especialidad viendo con lo del tema con los pacientes con alguna lesión neurológica.
0: ¿Sí?
2: Y geriátricos. El tema de la deglución, que, uh-huh, que igual eso, igual ojalá que lo podamos abordar, que uh-huh, es muy importante.
0: Que a veces, bueno, desde pequeños estamos mal acostumbrados a deglutir.
2: Ajá.
0: Y luego con el estrés, hacerlo mal.
2: Sí,
0: claro. Y luego con las mañas, lo hacemos peor, ¿verdad?
2: Sí.
0: Y vamos así teniendo estos hábitos, malos hábitos al deglutir.
2: Uh-huh.
0: Dicho tragar, ¿no?
2: ¿Tragar?
0: En término normal es...
2: Coloquial es
0: coloquial
2: tragar.
0: Uh-huh. No es ofensivo, así es. Pero bueno.
1: ¿Ya ven?
0: Pero bueno.
1: Diciéndome que era un grosero.
0: Sí. Pero bueno, son términos que ya nos están explicando aquí Esteban. Y antes que nada, mi querido Esteban, a mí me gustaría que nos contaras un poco de ti y cómo nació esta vocación para lo que es la fisioterapia. Empecemos por ahí.
2: Bueno, te platico. Yo, aunque no lo parezca, fui atleta de alto rendimiento. Y fui...
1: Pero te lastimaste una rodilla, ¿no?
2: Exacto. Me lastimé, yo estaba en el Centro Nacional de Rendimiento en la Ciudad de México.
0: Uh-huh.
2: Me lesioné exactamente en la rodilla, me la esguincé. Y platicando ahí con mi fisioterapeuta, ella me fue platicando qué es lo que se hacía, ¿no?
0: Okay.
2: Pero yo realmente entré por lo deportivo. Me gusta mucho el deporte.
0: Uh-huh.
2: Pero ya que empecé a estudiar y que empecé a conocer lo que es la carrera, pues ya decidí ahondarme o especializarme en otra área. Que es el área neurológica.
0: Uh-huh.
2: Y es lo que pues me apasiona. Ya llevo 13 años trabajando en esto. Fundamos una clínica que se llama Sergen, que es un centro de rehabilitación geriátrico y neurológico.
0: Okay.
2: Donde nuestros tres ejes son rehabilitación geriátrica, neurológica y la ortopédica. ¿Sí?
0: Oh, okay.
2: La ortopédica, pues bueno, como su nombre lo dice, son a lo mejor prótesis de cadera, de rodilla, lesiones hombro, espalda. Uh-huh. ¿Sí? La fisioterapia geriátrica es el mantenimiento de la independencia de los pacientes adultos mayores. A partir de los 60 años, uh-huh. 61 años, empezamos a tener pues deficiencias, algo que se llama sarcopenia, que es que nos vamos adelgazando, los músculos se van haciendo menos potentes, más flácidos.
0: Como que se disminuye, ¿no? Esta parte
2: exacto,
0: del tejido.
2: Ajá, uh-huh. Sí. Nosotros lo que hacemos es pues mantener la independencia o lograr la independencia y uh-huh. dar una mejor calidad de vida.
0: Okay.
2: Y en la fisioterapia neurológica, pues vemos afectaciones de origen neurológico. Pueden ser obtenidas o con alguna enfermedad. Sí, obtenidas puede ser a lo mejor con alguna cirugía, que uh-huh. haya pasado alguna lesión en algún nervio, un derrame cerebral, lesiones como, bueno, enfermedades como Parkinson, a lo uh-huh. mejor. Pues varias, hay muchas cosas con las que trabajamos. Pero, pues bueno, a grandes rasgos es lo que hacemos ahí en Sergen. Uh-huh. Ya llevamos un ratito y, pues bueno, afortunadamente nos ha ido muy bien con nuestros pacientes.
0: Ya hablaremos dónde se encuentra Sergen uh-huh. y qué es lo que, bueno, ya habló de que cuáles son las especialidades que se manejan en este centro de rehabilitación. A mí me gustaría, antes que otra cosa, aparte de la fisioterapia, ¿por qué? Fíjate, ahorita que hablaste de adultos mayores.
2: Ajá.
0: Yo he visto adultos mayores, porque es como que los tienen así identificado, que creo que eso ya como que le están extendiendo la edad para ser adulto mayor, ahí tú me lo explicarás, uh-huh. que tienen mucha fuerza, que tienen mucho músculo, y digo, pues como hombres y mujeres.
2: Sí, claro.
0: Digo, bueno, si se supone que se pierde el músculo, y que sí es cierto que si haces ejercicio puedes conservar, hay personas que yo veo como con más músculo cuando están de adultos mayores que cuando estaban más jóvenes. Uh-huh. ¿Qué hay, mito, realidad? ¿Cómo se puede permanecer ese músculo cuando sabemos que de por sí, es característico de la edad?
2: Sí, normalmente eso pues lo podemos ver, depende de varios factores, pero normalmente uh-huh. Se puede ver hasta en lo que trabajaba la persona. No es lo mismo a lo mejor un oficinista, ajá. que su trabajo era pues más sedentario.
0: Sedentario, por así decirlo, sí.
2: Que a lo mejor un señor que trabajó en la construcción, en la albañilería. Uh-huh. Esos señores, híjole, son fuertísimos. Tú los ves y están 65, 70 años y están como un roble.
0: Okay.
2: Y a lo mejor la misma persona con la misma edad, pero a lo mejor con un trabajo distinto, uh-huh. más sedentario. Pues a lo mejor ya está un poquito más débil al pararse, débil al moverse, a subir, a bajar escaleras, uh-huh. pero yo creo que depende mucho de los hábitos de alimentarios, de la actividad que hagan, uh-huh. ¿sí? Y pues del contexto también de si viven en ciudad, si viven en un pobladito, pero ahorita hay muchos estudios que nos dicen que la actividad, el ejercicio de fuerza, que antes estaba muy mitificado,
0: sí.
2: Está comprobadísimo que nos da, híjole, muchísimos beneficios, muchísimos para mantener nuestra independencia, que al fin de cuentas es lo que queremos. Es que yo quiero hacer mis cosas, subirme al carro solo, subir uh-huh. unas escaleras solo, levantarme de una silla sin que me ayuden, si en dado caso que me caiga, que me pueda levantar.
0: Claro.
2: Entonces, pues te digo, el ejercicio de fuerza nos viene muy bien.
0: Nos viene muy bien. Uh-huh. Bueno, es que esa es una cuestión importante. Ahí vamos otra.
2: Ajá.
0: Yo tuve un accidente.
2: Ajá.
0: Hace 2 años, 3 años. Y he tenido como que secuelas, no quedo bien. Y a veces estoy bien, voy a rehabilitación, quedo mejorcita. Y luego como que otra vez me siento mal y que hay que ir de nuevo a rehabilitación. Y es un permanente de estar con esta situación. Uno se cansa, o sea, yo hablo así ya como paciente, claro. Uno se cansa, se deprime, se fastidia, porque más o menos, claro, que he de decir que de las rehabilitaciones, cuando empezó el accidente ahorita y todo lo que se ha hecho, que el TENSI, que no sé qué, que los fomentos de agua caliente y todas esas cosas que tú mejor que yo sé, uh-huh. Sí he visto, por supuesto, un avance, pero también la parte, yo como psicoterapeuta, lo veo psicológica, la parte emocional. ¿Cómo tiene que ver con esta parte de la fisioterapia? Porque si bien sí muevo músculos, si bien sí estoy tratando de conservar o de mantenerme, sino como antes de un accidente, lo mejor posible, como uh-huh. bien dijiste, creo que se olvida la parte emocional, la parte psicológica, y sí entra en depresión. O sea, a mí me dan unos subibajas tremendos, ¿eh? Por ejemplo, ahorita con los tiempos del frío, que no sé si sea mito o realidad, ya no lo dirás, sí se siente más el dolor. Sí. ¿Qué pasa con esa parte?
2: Mira, como tú lo dices, el dolor es multifactorial. Uh-huh. Muchas veces no nada más es de que aquí donde me duele y vamos a atacar esto, ¿no? Uh-huh. Hay muchos factores. No sé qué accidente tuviste, uh-huh. pero el dolor es multifactorial y hay que abordarlo de distintas maneras. Nosotros pensamos que el dolor, ya quitándolo, estamos bien. Uh-huh. Nosotros lo que preservamos o lo que queremos primero es mantener la función, ¿sí?
0: Ok.
2: Voy a decir algo, no lo sé. Uh-huh. A lo mejor chocaste, tuviste un latigazo cervical.
0: Sí, eso fue. ¿Sí? Exactamente. Tal cual. Además es mago, ¿eh?
2: Es lo más común normalmente los accidentes. Entonces, tuviste un latigazo cervical, uh-huh. te pusieron un collarín, uh-huh. no sé cuántos días, que ahorita realmente no es lo indicado, pero es lo que te ponen. Te ponen un collarín, te dejan tus AINES y ahí te la vas pasando 15 a 3 semanas. Uh-huh. 15 días a 3 semanas. Entonces, ¿qué pasa? Nosotros vamos, nuestro cuerpo se queda como en alerta.
0: Sí.
2: ¿Por qué? Porque cuando tenemos ese latigazo cervical, los músculos protegen la columna para que no se rompa. Uh-huh. ¿Sí? Es decírtelo muy burdo, es más...
1: Como unas bolsas de aire, ¿no?
2: Ándale, como unas bolsas de aire para protección. Sí. Te decimos muy burdo, hay más cosas que intervienen, pero eso es lo que hace. Entonces, lo que tenemos que hacer es es que poco a poco, conforme vas avanzando, se te quita el collarín, se te va quitando el medicamento. Pero, ¿qué pasa? La musculatura sigue en alerta.
0: Sí.
2: Tus músculos se
0: como
2: hacen...
0: Como que se acostumbran.
2: Se acostumbran.
0: A estar así intenso. Uh-huh. Uh-huh.
2: En la rehabilitación pasiva o la rehabilitación convencional, uh-huh. te ponen los TENS, te ponen calorcito, te ponen ultrasonido, te dan un masajito, uh-huh. unos movimientos suaves y listo.
0: Y se saque rico.
2: Y qué rico, no se

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2: Es la hora 19:19. La temperatura, 20 grados, una décima. La humedad, 60%.
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4: Para evitar la insolación y deshidratación, el especialista emérito en Administración Laboral Agrícola Howard Rosenberg, de Extensión Cooperativa de la Universidad de California, aconseja tener en mente el calor interno del cuerpo que aumenta con la actividad y el calor externo.
5: Ese calor debe disiparse y liberarse, y al disiparlo de manera eficiente al sudar, el cuerpo pierde fluidos. Así que es muy importante reponer ese fluido. Y más importante aún, hacerlo de manera preventiva.
4: Una manera de lograrlo, según Rosenberg, es bebiendo suficiente agua para compensar la que el cuerpo pierde mediante el sudor al estar expuesto al calor intenso.
5: Recomiendo que cualquier persona que vaya a estar trabajando al aire libre beba por lo menos 8 onzas y tal vez hasta medio litro aún antes de empezar a trabajar o a llevar a cabo cualquier actividad agotadora al aire libre.
4: De la Universidad de California, Miriam Grajales Hall.
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7: Pues regresamos aquí a su programa Latencia, un programa para gente demente. ¿Y qué crees? Que ya tienes mensajitos. Y eso está muy bien. Sigan mandando mensajes, sigan compartiendo, porque la verdad, hablar de la fisioterapia, hablar de también de la cuestión emocional después de un accidente, de esto si es o no paliativo, pues qué mejor con el experto que tenemos para que nos hable de todo esto. Y Esteban, pues fíjate que tienes aquí mensajitos de Verónica Guadarrama, dice: saludos Esteban, mi terapeuta, y a usted gracias. Me imagino que te refieres a mí, ¿verdad? Y si no, pues a Edna o a los dos. Ah, sí, dijo a ustedes, tienes razón. José Alberto Vázquez Hernández, saludos Esteban Cano Medina y a los conductores. Muchísimas gracias, José Alberto. Verónica igual dice: saludos Esteban, y soy paciente de esclerosis múltiple. Vamos a hablar un poco de esto y de estas enfermedades autoinmunes y todo esto, porque es importante. Es lo que nos está comentando. Ahorita que está hablando de la esclerosis múltiple, está la esclerosis, está la fibromialgia, está el lupus, está etcétera, etcétera, etcétera. ¿Cuáles son las más comunes que ustedes ven como fisioterapeutas?
8: Mira, ahorita Ha habido muchos estudios y hay mucha evidencia que la fisioterapia, junto con los medicamentos, con otro tipo de situaciones, ¿eh? Son fundamentales, son parte ya del tratamiento, son parte de la receta. Ya no es como opcional, ¿eh? Sino ya es necesario para que tengas un efecto mayor o mejor para tu recuperación. Uh-huh. Y lo que vemos más normalmente, o donde tiene más beneficio, es en pacientes con Parkinson, en pacientes con esclerosis múltiple, uh-huh. Pacientes con Alzheimer también llega a tener mucho beneficio, pacientes con ELA. Uh-huh. Realmente para la gran mayoría de las enfermedades autoinmunes hay un tratamiento. Como te lo digo, es para mejorar o para retrasar la enfermedad. Wow. No la cura. Sí, claro. No la cura. Lo que hace es que se ralentiza, hace que sea más lento el avance, preservas tu función, tu uh-huh. movimiento, y pues vas haciendo que seas más independiente más tiempo.
7: O que no tengas que ser tan rápido dependiente, claro, de algo o de alguien.
8: Ajá, porque estas enfermedades, como lo sabemos, son que nos van llevando a estar en una cama, en una silla de ruedas. Sí. Entonces, la idea es que eso llegue en 30, en 50 años, que se vaya retrasando,
7: claro, poco a poco. Uh-huh.

0: Neurología, ¿qué tiene que ver la fisioterapia? Bueno, yo sé que mucho porque mi situación neurológica está por el nabo después del accidente. Lo entiendo como a lo mejor en mi vida personal, que estoy teniendo a veces problemas del habla, de coordinación, etcétera. Pero ya hablando desde la parte de la fisioterapia y la gente que nos ve y nos escucha, ¿cómo podemos entender la importancia de la neurocirugía, neurología, perdón, y la rehabilitación? Es que parece que el accidente lo tuve en el cerebro, cara. Pero eso nos vas a explicar por qué de repente se me lengua la traba.
1: Mira, ¿qué importancia tiene? Bueno, muchísima. La fisioterapia, nosotros no somos llaneros solitarios que trabajamos por nuestra cuenta.
0: Ok.
1: En mi caso y en nuestro clínica, en nuestro centro, siempre trabajamos de la mano de médicos. Uh-huh. Siempre. Trabajamos de la mano del neurólogo, del geriatra, del ortopedista, de todos. ¿Sí? ¿Por qué? Porque nosotros tenemos que hacer equipo con ellos. ¿Para qué? Para el beneficio del paciente.
0: O sea, es multidisciplinario.
1: Exacto, eso es multidisciplinario y es algo que nosotros como fisioterapeutas tenemos que aprender, porque no sabemos todo,
0: Claro.
1: Tenemos también algunas deficiencias y por eso necesitamos apoyarnos del médico. Entonces, por lo que me decías, uh-huh. ¿En qué tiene que ver? En muchísimo, como te lo digo, siempre lo repito, uh-huh. Es el mantener la función y la independencia. Uh-huh. Esa es la función de la fisioterapia.
0: Okay.
1: Mantener la independencia y que el paciente haga sus cosas solo, sin necesidad de una ayuda. Esa es la finalidad de la fisioterapia. Obviamente, uh-huh. El manejo del dolor, la potenciación muscular, pero la idea de todo es que el paciente o que la persona sea independiente en todas sus actividades de la vida diaria.
0: Uh-huh. Fíjate que a veces, un saludo a todos los fisioterapeutas que han pasado por esta personita. Espero que, creo que no he sido una mala paciente. Y sobre todo porque yo he visto mis avances. Yo creo que ahí también, claro. es fisioterapeuta paciente,
1: sí.
0: ¿No?
1: Bueno, sí, son equipos.
0: Son equipo y si no, pues no estaría aquí como me ven. Entonces, pero independientemente de eso, de que si eres o no buen paciente, lo importante de la empatía más que la empatía, que sí, por supuesto, del pensamiento, tampoco la palabra, de esta manera de saber de psicología. Ahí. Uh-huh. O sea, ustedes tienen que saber de psicología algo, tener esa empatía, por supuesto, y que puedan comprender el estado de ánimo con el que viene el paciente. Claro. A veces son muy neuróticos, el dolor pega. O sea, el dolor te dan ganas de rasguñar y seguramente han tenido sus rasguños, sí. Y sus cachetadas.
1: Nadie quiere vivir con dolor.
0: Por supuesto. ¿Cómo le hacen ustedes también, una, para atender a estos pacientes y dos, para ustedes también estar en su centro y que no les afecte, pues quizás una agresión o quizás una grosería o quizás, porque el dolor no lo puedes controlar?
1: Claro, primeramente es lo que siempre les digo nos llevan chicos a prácticas ahí de la Universidad de la Autónoma, uh-huh. Siempre lo que les digo es que traten a la persona como ustedes quisieran que los trataran o como si fuera un familiar de ustedes.
0: Claro.
1: ¿Por qué? Porque yo no sé qué es lo que está viviendo el paciente. A lo mejor él llega muy alterado, enojado, pero yo no estoy viviendo su dolor. Uh-huh. ¿Sí? Obviamente si hay agresiones o algo, pues bueno, lo limitas, porque pues también no vamos a tolerar las agresiones, pero claro. sí tenemos que entender, tener esa empatía con el paciente de que pues viene por un dolor, viene por alguna lesión, viene por alguna enfermedad,
0: claro.
1: Y tenemos que atenderlo de la mejor manera, tratar de que sea llevadero, porque la rehabilitación es dura, es cansada, es pesada.
0: Muy cansada, sí, es agotador.
1: Si yo me pongo muy rígido y como un general, pues el paciente va a decir, no, pues no quiero. Lo que quiero es que se apegue a mi tratamiento,
0: claro.
1: Y quiero que venga conmigo con gusto. Porque
0: y que se anime, perdón.
1: Pues, a nadie le gusta decir, hacer ejercicio.
0: Claro, o sea, sé que me va a doler, pero es un dolor que al paso del tiempo va a hacer que disminuya el dolor extremo,
1: exacto,
0: que tengo.
1: Exacto, ¿no? Que déjame decirte que normalmente siempre el dolor desaparece al último.
0: Sí.
1: Pero la disminución del dolor no es como un parámetro que nos diga, bueno, ya está mejor. El parámetro es que se mueva,
0: exacto.
1: Que pueda hacer más cosas, que diga, bueno, ya me puedo parar de la cama, me duele todavía, pero ya puedo hacerlo.
0: Exactamente.
1: Ese es nuestro parámetro de decir, ya va mejor.
0: Ya va mejor.
1: Al final desaparece el dolor, la inflamación desaparece al final, pero nuestro parámetro es que él se mueva más.
0: Fíjate que acabas de comentar algo muy importante. La sensibilidad que y empatía que debería haber con los otros, no ustedes como especialistas, sino a mí me ha tocado, y a mucha gente seguramente se identifica con esto, de que piensan que estás platicando, moviéndote, jijijijaja, y creen que no te duele. Y no es eso, es que ya tienes la movilidad, y como que yo lo veo así, desde mi punto de vista, aclaro. Yo lo veo así. Yo me muevo. De no moverme y estar deprimida en cama o tener que depender de mi hijo o esto y el otro para hacer las cosas, ahorita ya moverme, aunque me duela, ya no tanto, porque me estoy moviendo, yo prefiero esto. Pero la gente no lo sabe, piensa que te estás haciendo. O sea, no hay esa sensibilidad, piensan que le estás jugando al vivo con que te duele.
1: O que ya no quieres hacer
0: esto. O que ya no quieres hacer esto, que estás de flojo.
1: Nadie experimenta en zapatos ajenos, ¿no? O como dicen, nadie experimenta en cabeza ajena.
0: Sí.
1: Por eso es importante no juzgar a las personas que tienen fibromialgia, que tienen un dolor crónico, porque luego se hacen dolores crónicos, que es un dolor que ya...
0: Ahí está
1: siempre. Sí. Y sabes que también es muy malo que aprendamos a vivir con el dolor, porque hay gente que dice, ya me duele, pero déjame acomodo así, me tuerzo todo y ya no me duele. Y eso, pues, al final y al cabo puede ser más lascivo,
0: sí, o te
1: puede
0: lesionar más. Posturas.
1: A lo mejor no te duele una cosa, pero te estás amolando otra. Entonces dices, híjole, entonces sí es importante, pues, a lo mejor no juzgar a la persona, porque no sabemos, yo no siento lo que tú sientes, tú no sientes lo que yo siento. Entonces, siempre es tener en cuenta lo que siente la otra persona.
0: Y creerles
1: y apoyarlos, ver, bueno, si te duele, vamos a buscar la rehabilitación, vamos a buscar al médico, vamos a buscar esto, vamos a ver para cómo podemos aliviar tu dolor. Hasta podemos visitar al psiquiatra también
0: con el psiquiatra, con el psicólogo, que hay muchos medicamentos para el dolor que son muy afines también para otros padecimientos psiquiátricos y que la gente confunde. Dice, pues si no estoy loco, ¿por qué me mandaron un medicamento? Si es para el dolor, no, es que precisamente se ha demostrado que ciertos medicamentos psiquiátricos ayudan para el control del dolor, ¿no es así?
1: Sí, y a veces hay personas que les dicen, hay que ir al psiquiatra, y dicen, pues yo no estoy.
0: Nomás me duele.
1: Y no, realmente el psiquiatra, ahorita que ya está más priorizada la salud mental, ya es básico estar. Yo creo que todo mundo conocemos a alguien que va al psiquiatra o vamos al psiquiatra. Porque, híjole, a veces vivir la vida está duro, entonces...
0: Sí, de por sí está duro, y todavía con dolores. Mira, tienes un mensaje aquí de Denise Montserrat Infante, dice, él rehabilitó a mi mamá, saludos Esteban. No, qué padre. No, muy bien, sí, pues sí.
2: Y ahorita que comentabas, básicamente se han enfocado mucho en la cuestión de la rehabilitación. Y todos tenemos esa idea de que, por ejemplo, uno va al nutriólogo cuando está gordo. Uno va al gimnasio, pues cuando también ya está gordo, ¿no? Sí. Uno va con el fisioterapeuta, pues a lo mejor ya cuando ya también está gordo. Pero a lo mejor ya cuando te pasó algo, ¿no? Claro. O sea, cuando ya tuviste un accidente, cuando ya tuviste una lesión, hay rehabilitación hay fisioterapia en cuestión de prevención, pero si quieres ahorita me contestas regresando de este pequeño corte comercial. Perfecto. ¿Te parece?
1: Sí,
0: muy bien.
1: Con gusto.
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4: 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Es la hora 19:33. La temperatura, 20 grados, una décima. La humedad, 60%.
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6: Sonidos de México. La conquista española desplazó la música de los pueblos originarios, pero también dio nacimiento a nuevas formas de expresión. América se convirtió en una extensión de la cultura ibérica, con su lengua, su religión, sus costumbres, sus fiestas y también con sus letras, arquitectura, poesía, teatro y música. Durante los siglos virreinales, la Nueva España fue un crisol de culturas. De Europa llegó el sistema virreinal, la religión católica y la lengua castellana. De África, la fuerza y el ritmo que trajeron los esclavos en su memoria. Y de las comunidades originarias, la resistencia viva de sus lenguas, tradiciones y expresiones. El resultado, un perfil cultural híbrido. Mezcla de tres mundos que convergieron en un mismo territorio. Desde los primeros tiempos de la evangelización hasta la liquidación del orden colonial, dos caminos musicales marcaron la vida de la Nueva España. Por un lado, la música religiosa destinada a elevar la relación de los hombres con lo divino. Por otro, la música profana, reflejo de las pasiones humanas, canciones de amor, piezas para el entretenimiento, ceremonias civiles, música militar y obras teatrales. De esas voces y sonidos aún quedan huellas, guardadas en archivos, códices y memorias que hoy nos recuerdan que la música de la Nueva España fue y sigue siendo un testimonio vivo de nuestro mestizaje cultural.
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0: Regresamos aquí a su programa Latencia, un programa para gente de mente. Y hay una pregunta aquí que se quedó pendiente que hizo mi querido Edmar.
2: Sí, fíjate que precisamente antes del corte estábamos hablando, bueno, de que uno suele ir al doctor, al nutriólogo, al psicólogo, etc, etc, ya cuando hay un problema. No hay como que esa cultura de, digamos, sí, la prevención. Con la fisioterapia es igual, sí. O ahí es nada más pura rehabilitación, ahí sí, o hay como que esta de prevención.
1: Normalmente, sí, la mejor medicina es la prevención.
0: Siempre.
1: La mejor. Y también aplica en la fisioterapia. Nosotros hacemos planes. Yo te lo hablo desde el área que nosotros vemos, que es geriatría y neurología. Nosotros, a lo mejor, llegan pacientes, adultos mayores, funcionales, que se mueven, que todavía son, manejan, que esto y que lo otro, pero ellos lo que quieren, ¿sí? A lo mejor porque fueron con su geriatra y les dijo, oye, pues sería bueno que hiciera ejercicios de rehabilitación, ejercicio terapéutico, ¿para qué? Para, no porque esté mal o porque ya le duela algo, sino para prevenir, ¿sí? Entonces, lo que nosotros hacemos son planes de prevención o planes de ejercicio terapéutico para, pues para evitar que seamos, que tengamos algún dolor, que tengamos dependencia, que tengamos caídas.
0: Claro.
1: Entonces, sí, justamente nosotros o la fisioterapia aboga por la prevención. Es más fácil prevenir que estar curándolo.
0: Todo. Sí, y en todo, ¿eh?
1: Y en todo.
0: En todo. Aquí hay otro saludo. Ay, tiene sus fans. Eres bueno, ¿eh? Eres bueno. Porque está bien chavo. Y aquí gracias, no han dejado de hablar. Saludos. Antonio Miranda dice, y José Alberto Vázquez. No es Alberto Vázquez, no va. Alberto Vázquez Hernández dice, a mí me preparó para una operación de cadera con terapia preventiva. Exacto. Platícanos. O sea, ¿podemos preparar fisiológicamente hablando? ¿Fisiológica? Sí.
1: ¿Fisioterapeuta?
0: Fisioterapéuticamente hablando. ¿A alguien para ser operado? Sí. O sea, antes de la operación.
1: Claro.
0: ¿Tengo fisioterapia? A ver, esa no me la sabía. ¿Me cuentan?
2: Sí, aparte de la prevención. Si ya sí, sabes, sí, te sí, van sí. a operar, te van
0: sí,
2: diciendo.
0: Sí, pero yo lo sabía. Mira, que había.
1: Normalmente el ortopedista te dice, bueno, ya tienes desgaste de cadera o sí, de rodilla.
0: Sí, sí, sí.
1: Te tengo que operar, ¿sí?
0: Ok.
1: El paciente que lo operan, no sé, lo opero la próxima semana. Bueno, vamos a operarnos. Ya lo operan y tardan un poco en recuperarse un poco. Uh-huh. En cambio, si el ortopedista le dice, bueno, usted ya tiene desgaste, pero vamos a darle oportunidad de un mes de que fortalezca sus músculos, ¿sí? Va a ser más rápido que se recupere el paciente.
0: Que se pare, por decirlo así.
1: Que se pare, que mueva, que se la recuperación, que haga sus que regrese a la actividad más rápido que alguien que no haya hecho fisioterapia.
2: Como entonces, curarse en salud, como.
0: No, es ¿sí? como recubro, protejo. Es como hacerle un estuche, un guante a la medida de lo que va a entrar sí. De ortopedia,
1: por porque decir. Lo que va a pasar cuando lo operan al paciente
2: uh-huh. entras en reposo y ahí es cuando te debilitas los músculos.
1: Exactamente. Oh. Este es fisioterapeuta, yo sí, creo. Ah. No, más o menos. Pasa eso, justamente, ajá. que si lo van a operar, lo van a dejar en reposo. Sí. Y va a perder la masa muscular, ¿eh? Entonces, si nosotros lo preparamos, lo ponemos fuerte, uh-huh. esa masa muscular puede que regrese a donde estaba en el punto anterior.
2: Sí, sí, y no menos.
1: Y no menos, ¿sí? No va a empezar en menos 10, a lo mejor va a empezar en cero, uh-huh. pero de ahí ya puede construir más
0: claro,
1: cosas.
0: No
2: y fíjate, bueno, retomando, no es que sea fisioterapeuta, pero sí va a veces mucho de, tú lo comentaste al principio, yo hacía deporte. Uh-huh. Yo a lo mejor ahorita estoy yendo al gimnasio, no se nota, no digan nada, pero sí estoy yendo al gimnasio. Por lo menos hacer mi entrada o que hubo, le saludar a la banda, pero bueno.
0: ¿Comerse dos, tres panes?
2: No, eso nomás es una vez al... Ya iba a decir, bueno, una vez al mes. Porque,
0: iba a decir
2: porque el gimnasio me lo regala, ¿no? Y cuando alcanzo, porque son bien tragones ahí. Un saludo, ¿verdad? Por cierto, a todos. Pero sí, esta son cosas que vas aprendiendo junto con, uh-huh. con la actividad física. Y está precisamente esta cuestión de la fisioterapia, pero que es la optimización del rendimiento también, sí. que es una de claro. las ramas que uno de repente no ve, como precisamente la prevención, es la optimización del rendimiento. Y pues yo creo que de ahí también va un poquito de la mano de que, bueno, si sabes que vas a tener pues una enfermedad, pues viene un desgaste
0: o una
2: muscular,
0: operación, claro. pues ve preparando el músculo.
2: Una operación, pues ya vas preparando, claro, ¿no? Claro. Entonces, exactamente.
0: Fíjate que es.
2: ¿También hacen ustedes sí. esto de la optimización del rendimiento sí, sí, o están sí. enfocados nada más en los viejitos?
1: De hecho, una de las chicas que trabaja conmigo uh-huh. Tiene una especialidad en fisioterapia deportiva. Okay. Y ella nos ayuda mucho con pacientes a lo mejor que son más ortopédicos, con todos, que ella es mi mano derecha, uh-huh. ella ve todo, pero ella se especializó en fisioterapia deportiva. Y claro que sí podemos hacer la optimización. La prevención es, le dio el clavo, es fundamental y es todo. importantísimo.
0: Hasta en el corazón, digo yo.
2: No, y es que, por ejemplo, es lo que decíamos, a lo mejor hoy no tienes dolor, uh-huh. pero considero, corrígeme si me equivoco, que a través de la fisioterapia, o sea, si tú como el experto ves, oye, sabes que esta persona a lo mejor camina medio raro, pues ya puedes decir, oye, sabes que a lo mejor traes un problema aquí en la
0: cadera. O a lo mejor trae tres caguamas encima.
2: O sí, también puede ser otra debilidad en el abdomen o cosillas claro, así,
0: sí,
2: ¿no?
0: Sí, sí.
2: Entonces yo creo que a veces también es importante
1: sí, como ir viendo como muchas veces hasta se ve
0: en el zapato, el desgaste del tenis, ¿no?
1: El desgaste. Está algunas veces a lo mejor por fuera, el talón, el medio, y ahí puedes darte a lo mejor una idea de dónde está la falla, y la podemos prevenir, claro. Se puede prevenir. Muchas personas dicen, híjole, ¿por qué me duelen las rodillas si yo ni hago ejercicio, si nada más estoy trabajando, si uh-huh. estoy haciendo? Uh-huh. Y muchas veces es porque tiene alguna deformidad.
0: O milímetros menos que en otro, así.
1: Ajá, pero fíjate que luego esas deformidades articulares son por debilidad muscular.
0: Ah, bueno.
1: Entonces, yo hablo mucho del ejercicio terapéutico, uh-huh. el ejercicio de fuerza, uh-huh. porque nos trae muchos, pero muchos beneficios, uh-huh. muchísimos. Antes estaba un poco satanizado, ahora está bien investigado y bien comprobado que nos da muchísimos beneficios en todas las edades.
0: La terapia de fuerza.
1: Ejercicio de fuerza.
0: De fuerza.
1: Las pesas,
0: Ahí hay otra cosa. Obviamente cada doctor, neurocirujano, neurólogo, fisioterapeuta, pues tiene una línea que seguir, pero hay ciertos criterios. A unos les dice, o a mí, a unos me dicen, no haga tal ejercicio, a otros me dicen, sí haga tal ejercicio. Entonces yo lo que hice es, bueno,
2: no hacer nada.
0: Ay. No hacer nada, o hacer lo que yo siento que no me duele, ¿no?
2: Es que, pero si, ejemplo, no duele, no sirve.
0: No, por ejemplo, que no corra, que porque el impacto y que no sé qué. Las escaleras, pues con cuidado, porque pero no sé cuándo. Cardio, por eso, fuerza. A lo que voy, la fuerza, no, a mí en lo particular, me dijeron, usted sí. No puede cargar arriba de 5 kilos.
2: Sí, pero pues empieza con uno, ¿no?
0: A ver, perdone, ¿quién es el fisioterapeuta aquí?
2: No,
0: público conocedor, ya, sálveme.
1: Me lo voy a llevar allá que me ayude, porque
2: sí. Sí, sabe, soy muy buen vendedor, sí, soy muy buen vendedor.
0: ¿Sí?
2: Mira, yo vendo hasta las piedras.
1: El peor ejercicio es el que no se hace.
0: Ok.
1: Entonces, todos los ejercicios, obviamente, bien cuidados, hay algunas excepciones, por eso es bien llevado. No te voy a decir, ponte a, si tuviste un esguince cervical, ponte a hacer ejercicios con el cuello, ¿no? Te voy a
2: como poner, los de Fórmula 1,
1: como
2: ¿no?
1: Los de como los del Checo Pérez, ¿no?
0: Sí,
1: te no voy sé. A poner ejercicios graduales, de a lo mejor de unos ejercicios que hay actividad muscular, pero no movimiento articular, y luego vamos progresando. Pero sí es... Es adecuar el tratamiento a cada persona, pero un error que se está tratando ya de quitar o de educar a muchos médicos es el de evitar que se le diga que no se mueva al paciente.
0: Exacto.
1: Porque es lo peor que le puedes decir a una persona, porque aparte que le fomentas el miedo al movimiento, eternizas el dolor y haces que le tenga miedo al movimiento, que es algo que se llama kinesiofobia. Entonces, el ejercicio bien indicado es excelente para todas las personas, pero obviamente guiado por alguien, guiado. No te vas a poner, muchas personas me dicen, es que ya me puse a ver un video ahí en YouTube. Pues bueno, está bien, puede que te sirva, pero puede que no. Puede que no sea para ti. Puede que no sea para ti. Entonces, siempre es importante que se acerquen a alguien que sepa, ¿sí? A alguien que los pueda guiar y alguien que cuide, que los cuide.
0: ¿Dónde firmaste?
2: Oye, fíjate, precisamente yo creo que eso es muy, muy, muy importante lo que acabas de comentar, y ahí se viene una pregunta a la mente. ¿Cuándo es el momento, o más bien a qué edad se recomiendas comenzar con estos programas preventivos de fisioterapia?
1: Ajá. Si eres deportista, desde tu edad, desde que estás empezar a hacer el ejercicio, es para prevenir, ¿sí? Desde jóvenes, desde la edad que estás siendo deportivamente activo. Y de adultos, pues yo creo que de a partir de los 60 años nos queremos ahí con nosotros.
0: Ah, no, pues ya saben.
1: Para prevenir.
0: Hay que hacer
1: lesiones y todo.
0: Dice, Olinda Gallegos dice, excelente fisioterapeuta. Pues sí, a mí me preparó para una operación de cadera, ya lo habíamos comentado. Mi querido Esteban, vamos a la parte del adulto mayor y sobre todo lo de la deglutación.
2: Deglución, ¿no?
0: Deglución. ¿Deglución?
1: Deglución.
0: Perdón, deglución. Aclaro, deglución. ¿Cómo está esto y cuál es la función que tú tienes también? Bueno, entiendo que si eres fisioterapeuta también hay que enseñar a deglutir.
1: Bueno, normalmente no enseñamos, es algo que obtenemos desde bebés.
0: Desde nacemos.
1: Desde que estamos en la pancita.
0: Pero lo ya hacemos sabemos. Mal.
1: Pero lo que pasa muchas veces a partir de, como te digo, que empezamos a ser adultos mayores, hay algo que se llama presbifagia, que la presbifagia tiene un nombre así muy, muy, muy rimbombante o muy raro, pero esa presbifagia lo que pasa es que normalmente el adulto que está comiendo y ya se anda ahogando, ¿sí? Eso es porque empezamos a debilitarnos todos los músculos, pero también los músculos de deglución se debilitan.
0: Mira.
1: ¿Sí? En casos graves o casos avanzados pasa a disfagia, que la disfagia quiere decir dificultad o impedimento para tragar o deglutir. Y ahí es muy, muy peligroso porque eso nos puede provocar varias cosas. Nos puede provocar neumonías, puede hacer que estemos deshidratados, desnutridos y pues más cositas. Pero esas son las principales. Pero... ¿qué se debe de hacer? Nosotros cuando empezamos a ver un paciente, yo te hablo de adultos mayores y también pacientes con alguna lesión neurológica, con alguna enfermedad neurológica la desarrollan.
0: O como por ejemplo el Alzheimer.
1: el Alzheimer, los pacientes con esclerosis múltiple, los pacientes con Parkinson, te digo, como son
0: tienen músculos, problemas porque falta el control de todo, porque
1: no pueden hidratarse, no pueden comer, no pueden medicarse, y eso es un problema, claro. ¿Sí? Y muchas veces lo que se opta es por poner una sonda gástrica. A veces se puede evitar trabajando la rehabilitación de la deglución, otras veces se puede poner para salvar al paciente, para que se hidrate, para que coma, y trabajar para que se haga una alimentación mixta.
0: ¿Sí? Ah, ok. Para también fortalecer esto.
1: Para fortalecer, pero que se esté alimentando en lo que nosotros mejoramos la deglución o los músculos. Uh-huh. Entonces, sí es algo muy interesante y es algo muy importante, y hay que visibilizarlo, porque vemos que el familiar que ya no come o se empieza a adelgazar porque el paciente le da miedo, empieza a comer y empiezan con la tos y ya quiere, ya no quiero comer o ya no quiero esto, se van limitando, se van aislando porque la alimentación también es un evento social,
0: claro, claro,
1: para
0: claro,
1: todo, las claro, fiestas, las reuniones, todo hay que comer, uh-huh, ¿no? Entonces pues el paciente cuando empieza con disfagia se va aislando, se va adelgazando, se va deshidratando, no se va medicando como debe de ser. Y pues va deteriorándose cada vez más su salud y su uh-huh, vida.
2: Por ejemplo, si uh-huh, vemos o detectamos una persona ya en un estado, digamos, o en un nivel, como tú lo planteaste, que para mi punto de vista ya uh-huh, podría ser un poco crítico, sí, bueno, lo mandamos, es todavía en ese momento corregible.
1: Dependiendo de la cómo esté, pero todo es mejorable, uh-huh, todo lo que trabajemos es mejorable. Te digo, si a lo mejor llega en una etapa muy crítica, pues bueno, se le puede mandar al médico, a su neurólogo, uh-huh, a su geriatra o a quien que nos lo esté refiriendo, decirle, platicarlo con él, pues a lo mejor la sonda, pero puede ser momentánea, la dejamos un tiempo en lo que rehabilitamos la deglución y después se le retira, pero para eso ya se nutrió, ya se tomó su medicamento y se hidrató.
0: Me hace pensar en los problemas de trastornos alimenticios, sobre todo, por ejemplo, la parte de la anorexia uh-huh, y en la depresión. Hay momentos en que la depresión o este tipo de trastornos alimenticios ¿la están canalizando ustedes porque se debilita aquí?
1: Hay pacientes hay diferentes tipos de disfagia, ¿sí? Uh-huh. Neurológica, la que me dices es psicogénica. Así también es. Hay pacientes que psiquiátricos o con algún tema, con diferentes situaciones, uh-huh, que a lo mejor una vez fueron a un restaurante y se estaban ahogando uh-huh, y les da un miedo comer otra vez y empiezan a dejar de comer. Uh-huh. Se van empezando a debilitar esa musculatura, uh-huh, porque si la dejas de usar, pues se va a debilitar todo músculo que dejes de usar. se va a debilitar. Entonces, sí se puede tratar ese tipo de pacientes. Obviamente se hace controlado con uh-huh, algunos alimentos, con alguien a un lado, viendo que el tratamiento sea seguro. Uh-huh. Siempre va a ser seguro para nuestro paciente. ¿Sí? Entonces, sí podemos tratar okay, todo tipo de pacientes,
0: sí,
1: que batallen al comer.
0: Batallen al comer, sobre todo volviendo a la parte del adulto mayor, que entre que ya se les puede olvidar por alguna enfermedad o por la misma enfermedad neurológica, no están fortaleciendo esta parte de deglutir, o también la misma depresión que no quieren comer. Uh-huh,
1: que no quieren.
0: ¿Cómo podemos en casa checar si estos pacientes requieren de ir con ustedes a rehabilitación o cuáles serían las primeras banderas rojas para darnos cuenta que estamos teniendo problemas a deglutir?
1: Bueno, lo primero, normalmente el paciente cuando está tomando agua se empieza a ahogar. Ese es
0: con pura agua.
1: Pura agua.
0: Okay.
1: Ese normal, el agua es el que nos va a decir, hijo, ahí está la afectación. Uh-huh. Después que a lo mejor que con su propia saliva se empiece a ahogar, que la voz se escuche más débil, uh-huh, que la voz se escuche como húmeda, como si trajera ahí una...
0: Como
1: saliva ahí pegada.
0: Eso es,
1: que hablan así. Entonces, que se llama voz húmeda, eso también okay, es uno de los factores que nos puede decir, híjole, por ahí estamos batallando uh-huh, la pérdida de peso. Pero siempre lo hacemos en conjunto. Supongamos que sea un adulto mayor, lo mandamos con el geriatra. El geriatra también tiene algunos test, uh-huh, también tiene algunas algunas pruebas,
0: okay,
1: ¿sí? O el neurólogo, uh-huh, y él nos puede decir, ¿no? Pues bueno, podemos hacer esto, lo otro. Te digo, siempre nosotros trabajamos al lado de un médico, siempre.
0: Okay.
1: ¿Sí? Sería muy aventurado hacerlo así, porque
0: sí, no, nomás porque
1: no sabemos todo.
0: Claro, tienes que hacer,
1: hay que saber nuestros límites.
0: Claro, o sea, sí. Y me parece genial esto de que tengas un equipo multidisciplinario, pero tenemos que regresar, irnos a un corte y regresando, uh-huh. ¿Te parece si nos dices, pues, bueno, dónde localizarte y todas tus redes sociales y demás? ¿Te parece?
1: Vale, perfecto.
0: Bueno, en un momento regresamos.
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9: Es la hora 19:54 minutos. La temperatura, 19 grados, 6 décimas. La humedad, 65%.
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0: Bueno, pues regresamos aquí a Latencia, un programa para gente demente, y estamos ya en el último bloque, y la verdad es que está muy, muy interesante lo que nos estás comentando. Pues la rehabilitación geriátrica, la rehabilitación neurológica a través de la fisioterapia, todo lo que tiene que ver en este centro de rehabilitación geriátrica y neurológica. ¿Dónde está ubicado, para que empecemos? ¿Dónde está ubicado?
1: Bueno, nosotros estamos ubicados en Villa Cañas, 125, uh-huh. En Villas del Pedregal.
0: Uh-huh.
1: Ahí estamos ubicados, estamos de lunes a sábado. Tenemos ahí un equipo multidisciplinario, tenemos un geriatra, tenemos a el fisioterapeuta, obviamente, el nutriólogo, el psicólogo, que bueno, como les digo, siempre hacemos equipo, uh-huh. Porque es mejor trabajar en equipo que,
0: claro,
1: que uno
0: siempre.
1: Solo. Y siempre tratamos de referir, como te digo, dependiendo, si nos llega un paciente sin referencia, lo mandamos con algún médico.
0: Claro. Y hay estos accidentes que, fíjate que precisamente ahorita lo estoy checando, una pregunta que para mí es fundamental, los accidentes cerebrovasculares.
1: Los accidentes cerebrovasculares o derrames cerebrales.
0: O derrames cerebrales. Ajá. Que a veces vienen por hipertensión y otro tipo de situaciones.
1: Está bien interesante.
0: Los enemigos silenciosos, y cuando vemos ya no podemos hablar bien, ya no podemos caminar, uh-huh. Si bien nos va.
1: Hombre, y eso es un tema buenísimo y algo que me gusta mucho.
0: Uh-huh.
1: El ACV o el accidente cerebrovascular pues es una afección, hay dos, que es isquémico.
0: Uh-huh. vamos a hacer terapia de deglutación aquí porque...
1: Pero es que ahorita ya hablé mucho y ya se...
0: Ahí no traemos agua, qué pena.
11: Tú estás más acostumbrado y hazme 10 más de esas.
1: Pero bueno, esas afectaciones, pues sí, son muy limitantes, son devastadoras para la familia, para el núcleo, para el paciente,
0: uh-huh.
1: Porque cambian la dinámica familiar, cambian la vida del paciente extremadamente, y pues la rehabilitación o la fisioterapia hace que, como te lo digo, a lo mejor lo repito mucho, pero la independencia,
0: uh-huh.
1: Es lo que queremos lograr con ellos, que ellos a lo mejor, si tienen alguna secuela o algo, pues que puedan valerse por sí solos, que puedan ir al baño, que uh-huh. puedan que puedan alimentarse, que puedan asearse, actividades que nosotros decimos, pues lo hago diario, pero cuando tenemos alguna lesión así,
0: no es tan fácil.
1: Muy, muy difícil, a veces imposible.
0: Sí.
1: Entonces, sí es algo que nos gusta mucho, que atendemos una gran mayoría,
0: uh-huh.
1: Ahí en la clínica. Y ahí sí nos puede dar desde jóvenes hasta adultos. Me ha tocado niños. El más chico que vi que le dio un CV fue una niña de 10 años.
0: Válgame.
1: Sí, obviamente se recuperó rapidísimo. Sí, pero pues nadie estamos exentos. Pueden ser una malformación, una valvulita, puede ser alguna situación.
0: Una vena que se rompe.
1: Que se rompe.
0: Un coraje bien hecho en un niño. Sí, ¿no?
1: Sí, puede ser. Tío, puede ser. Y nadie estamos exentos. Entonces eso es algo muy interesante, que sí nos da mucho
0: muy bien hablar. Entonces se encuentran en Villas del Pedregal. ¿Algún teléfono donde te puedan localizar?
1: Ajá, es 4444-296644.
0: ¿Y tus redes sociales o las redes del centro de rehabilitación?
1: Es sergen-rehab.
0: Okay.
1: Sí, en Facebook y en Instagram.
0: Ok, sergen-rehab en Facebook y en Instagram. Ya saben. Y cualquier cosa, pues ya saben, las redes sociales, ahí pueden localizar los datos del centro de rehabilitación. Y la verdad es que qué importante es tener una calidad de vida, qué importante es prevenir que tengamos este tipo de enfermedades o este tipo de debilitamiento muscular u óseo después de un accidente, como poder nosotros tener también una prótesis. Hace algunos programas anteriores vino una persona que tiene una prótesis porque desde pequeño pues tenía una malformación, entonces pues le amputaron parte de la pierna para tener una prótesis. Un saludo a Víctor que nos vino a platicar de eso, que también
1: yo veía a su mamá.
0: ¿Ah, sí? Ah, mira, sí. Ve.
11: Entonces, ¿qué pequeño es el mundo?
0: ¿Qué pequeño es el mundo? Pues,
11: y
0: bueno,
11: más los que van a rehabilitación.
0: Y ve, fíjate, o sea, pues bueno, pues un saludo a Víctor, vino precisamente aquí a hablar, de eso precisamente, de cómo él ha tenido ese proceso. Y bueno, para mí que tuve el accidente y mucha gente que estamos alrededor, pues sí es importante que tengamos gente como ustedes, como tú, Esteban, que sean profesionales, que sepan lo que están haciendo y que tengan un centro multidisciplinario. Yo siempre he dicho, la salud multidisciplinaria, la salud integral es fundamental, porque como bien lo dices, no sabemos todo y en equipo siempre es mejor. Sí. Y en verdad, la parte psicoemocional es fundamental para importante, cualquier proceso. Sí. Por eso somos mente, cuerpo y alma, o sea, sí, no lo digo,
1: no somos,
0: yo.
1: No somos nada más cuerpo ni nada más mente.
0: Así,
1: somos
0: un mensaje final que les puedas decir a las personas que nos están viendo y escuchándonos para ya irnos.
1: Pues bueno, que no todo lesión es, aunque sea muy ligera, no hay que dejarla pasar, ni aunque sea muy grave, hay que perder la esperanza. Entonces, para todo hay beneficio o todo hay mejoría, todo lo que se trabaja se mejora.
0: Pues muchas gracias, Esteban Cano, fisioterapeuta del Centro de Rehabilitación de Geriatría y Neurología, aquí en San Luis Potosí. Busquen sus redes sociales y nos tenemos que ir, mi querido Edmar.
11: Nos tenemos que ir, pues bueno, fue todo por hoy. ¿Qué? ¿Hoy qué día es?
0: Hoy es
11: 16 de junio, 16. Ya qué rápido se está yendo el año.
0: Ya nos metió casi 6 meses.
11: Sí, ya. Ya.
0: Nos tenemos que ir, muchísimas gracias.
11: Y bueno, pues vámonos. Yo me voy a escuchar gracias, a Oliver Tree porque...
0: Gracias, Esteban Can.
1: Bueno, muchas gracias.
0: Nos vemos, gracias, Lucero, y nos vemos el próximo martes.

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4: Es la hora 20, 2 minutos. La temperatura 19 grados, 6 décimas. La humedad 65%.
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7: La capacidad de establecer y mantener relaciones saludables con otros está estrechamente relacionada con la forma en que nos percibimos y nos relacionamos con nosotros mismos. Autoestima es la capacidad de valorarme y de tratarme con dignidad, amor y respeto. Una persona con una buena autoestima es capaz de admirar, apreciar y valorar a otros. Se alegra del éxito de los que están a su lado y no les ve como competencia o amenaza. Una baja autoestima nos puede llevar a rivalizar con alguien que nos aprecia e incluso tener sentimientos negativos hacia esa persona por el simple hecho de que posee cualidades dignas de admiración. Recuerde, es imposible admirar lo bueno de los demás cuando no somos capaces de admirar lo bueno que Dios nos ha dado. Le habla Sixto Porras de Enfoque a la Familia.
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1: Es la hora 20, 16 minutos. La temperatura 19 grados, 5 décimas. La humedad 65%.
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0: 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Es la hora 20:31 minutos. La temperatura 19 grados, 5 décimas. La humedad 65%.
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1: Es la hora 20:46. La temperatura 17 grados, 9 décimas. La humedad 78%.
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1: Es la hora 21 en punto. La temperatura 17 grados, 8 décimas. La humedad 79%.
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1: Es la hora 21, 17 minutos. La temperatura, 17 grados, 8 décimas. La humedad, 79%.
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0: 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Es la hora 21:32. La temperatura 17 grados, 3 décimas. La humedad 85%. ¿Quieres escuchar en tu celular o dispositivo fijo o móvil a Magnética FM? 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
8: Hola, hola, soy Claudia Mejía. Estamos en un nuevo episodio de Ya Oíste. Hoy vamos a hablar sobre alimentación. Ya sé, a veces es como de la rutina, el trabajo, no podemos alimentarnos bien y que llega el fin de semana y nada más queremos estar en casa, no hacer nada, pero creo que es muy importante. Hoy está conmigo un nutriólogo, es Cristian Gómez Montoya. ¿Cómo estás?
9: ¿Qué tal? Mucho gusto. Pues estoy encantado de estar aquí acompañándolos.
8: La alimentación, cuando nos queremos enfocar justo en nuestra alimentación, es que quiero bajar de peso. Creo que es más como esa parte. Quiero bajar de peso, no tanto por quiero estar saludable. Entonces ahí también hay un entorno de mitos muy grandísimos.
9: Claro, hay que empezar nuevamente con esta idea de disfrutar estos alimentos, de incluir pues una gran variedad, de empezar otra vez a disfrutar estos alimentos, de ya empezar a entender lo más valioso que es justo esta experiencia. ¿En dónde podemos encontrar nutrición? Pues realmente en todos lados, en lo que, por ejemplo, Navidad, Año Nuevo, que el Día de la Candelaria, realmente muchas veces nos juntamos para comer, para consumir alimentos, que si quiero regalar un detalle, doy chocolates, también aquí podemos encontrar nutrición justamente porque entra esta ingesta de alimento y ahí también, esto también es dieta, no nada más es, ay, la dieta milagro, ay, esta dieta que me va a ayudar a bajar de peso, porque como tú bien lo dijiste, muchas veces nos enfocamos en el peso solamente sin enfocarnos en lo que realmente vale la pena, que es la composición corporal, nuestra salud y el porqué de ese alimento que estamos consumiendo.
8: Dijiste dieta, dieta es comerte un chocolate. Dieta, o sea, abarca toda tu alimentación.
9: Sí, dieta va muchísimo más allá. Es lo que consumes, sea lo que consumas día con día, eso es dieta. Okay. Así sea, comas nada más una manzana, eso ya entraría dentro de una dieta diaria.
8: Ok, y entonces, ¿cuál es la diferencia en llevar justo un plan alimenticio acorde a tus necesidades?
9: Ok, pues mira, llevar un plan alimenticio acorde a tus necesidades es justo eso, ir controlado, dependiendo si tienes alguna patología, dependiendo si tienes alguna necesidad, algún objetivo, si quieres también dirigirlo hacia algo más sencillo, hacia algo más, no sé, no a todos nos gusta lo mismo. Entonces aquí también entra esta parte de nosotros como profesionales de salud, irnos dirigiendo y acomodando, adecuando estos planes de alimentación organizados a cada persona, no tanto que las personas hagan lo que yo digo si no les gusta, porque realmente no lo van a seguir, van a decir, ah, pues sí, este producto milagro o así, por más que funcione, no lo voy a consumir. Pero creo que aquí es importante esta parte de aterrizar hacia dónde quieres ir y qué necesitas con tu alimentación.
8: O sea, sí o sí, todos, todas debemos de acudir con un nutriólogo, con un profesional, para saber qué comer y saber qué comer bien, si se puede.
9: Claro, y se puede comer rico, se puede comer saludable, se puede comer bastante variado dentro de lo que tú necesitas en tu ingesta diaria recomendada, porque muchas veces pensamos que no, que debemos de comer pura lechuga, que debemos de comer puros licuados, puros jugos inclusive, ¿no? Que se tiene esta creencia, pero la realidad es que no va por ahí. Debe de ser como las características de la dieta correcta, debe ser variado, debe ser suficiente, debe ser adecuado para cada persona, inocuo, que esto quiere decir que sea saludable, limpio para las personas, que no nos haga daño, que cumpla con las características de higiene adecuadas también en el manejo de alimentos, y creo que esto también es muy importante de revisar.
8: Y si una persona que es vegana o vegetariana, no, bueno, vegetariana es diferente, ¿no?
9: Ahorita sí, vamos a hablar sobre eso.
8: Pero una persona que es vegana y no tiene un seguimiento constante o adecuado de un profesional como lo es un nutriólogo, ¿qué impacto tiene en su salud?
9: Bueno, es importante mencionar aquí ya un poquito más específico, por ejemplo, nutrimentos como la vitamina B12, la vitamina D, el omega 3, y estos muchas veces no se pueden cubrir con una dieta 100% vegana, debido a que estos se encuentran mayormente en alimentos de origen animal. Sí se puede ya incluirlo en suplementación, pero hay veces que los mismos veganos dicen, no, yo de plano ni suplementación. Ahí hay que encontrar la manera, es todo un reto, la verdad, también encontrar como la manera de decir, a ver, estos alimentos pueden cumplir un poquito más con lo que necesitas. Se puede tener también un tipo de vida saludable diaria siendo vegano, pero sí tomando en cuenta que es importante cuidar esta parte de la vitamina B12, el calcio, el hierro, la vitamina D, como te decía, el omega 3, porque es esta parte donde ya entran como estos mitos de que no, si haces veganismo, ya vas a bajar de peso, vas a verte bien o vas a ser débil, siempre te van a contar puntos buenos o puntos malos, ¿no? Por eso es importante siempre acercarte con un profesional, porque en redes vas a encontrar opiniones a favor o en contra, en las noticias de qué tendencias, en todos lados siempre te van a decir mucha información. Y como me decías, hasta una amiga puede llegar y, oye, no, es que mira, fíjate que bajé 10, 15, 20, 30 kilos, pero no es tanto enfocarnos en el peso, sino enfocarnos en nuestra composición corporal.
8: Pues sí, porque puedes pesar 90 kilos, pero tu masa corporal es menor que el músculo. Uh-huh. Entonces no es lo mismo.
9: Sí, un ejemplo que me gusta mucho darle a mis pacientes es esta idea de pesas, por decir también otro número, 70 kilogramos, pero bajas un kilogramo de grasa y luego subes un kilogramo de músculo, vas a seguir pesando los mismos 70 kilos, pero tu composición corporal va a ser muy diferente y tu salud también pues puede tener también cierto reflejo, ¿no? Y pues esa parte del veganismo muchas veces se cree erróneamente que es un tipo de dieta, pero no, como te decía, es un estilo de vida que justamente se deben de seguir. Las personas, cada persona sigue una idea diferente acorde a su contexto.
8: ¿Y qué pasa con el vegetariano?
9: Ok, bueno, la diferencia entre el vegano y el vegetariano es que el vegetariano a veces sí puede incluir alimentos de origen animal como el huevo o la leche, ya sean ovo-lacto-vegetarianos. Ovo-lacto-vegetarianos incluyen ambos. Lacto-vegetarianos incluyen solamente productos de leche o lácteos. Y los ovo-vegetarianos solamente huevo. Pero el vegano sí es un poquito más cerrado a querer consumir. Pero pues hay varios tipos de veganos realmente. Hay inclusive un tipo de vegano que solamente consume frutas, semillas que han caído, ni siquiera dañan la naturaleza. O sea, también entra esta parte del medio ambiente y la parte ecológica, por lo que te decía también de no dañar la naturaleza, de la huella ambiental.
8: Yo creo que este episodio se tiene que llamar ¿Por qué ir con tu nutriólogo? Un nutriólogo. Porque sí, o sea, todo mundo tenemos esta idea de que ir al nutriólogo es como de, va a tardar un buen en que yo llegue a mi meta, o ya que me dé lo que me tenga que dar. En realidad no es así. Uh-huh. Y ahorita tú no lo estás diciendo. Entonces, cambiar ese chip no es tan fácil. Pero como tú decías, empezar por algo ya es una ganancia, ¿no?
9: Sí, y es importante para nosotros nutriólogos empezar a ver esta cuestión de si mi paciente tiene tal característica, se le complica tal cosa, esto no le gusta, por ejemplo el aguacate, ¿no? Que claro que es un alimento con gran cantidad de nutrimentos. Si no le gusta, no es como que ya te lo tienes que comer, porque va, sí, al contrario, nunca va a volver a regresar a la consulta. Y también entra esta parte, ¿no? De respetarlo, de decir, bueno, si no le gusta el aguacate, ¿qué otro alimento le puedo ofrecer a mi paciente para que él diga, ah, este me gusta y estoy cumpliendo, ¿no? Siempre es dar estas opciones, porque realmente opciones hay muchas.
8: Cristian, muchísimas gracias por acompañarme aquí a este episodio.
9: No, muchísimas gracias a ti por invitarme, por también escucharme, por apoyar también a las personas en esta cuestión de la información, que empiecen a escuchar también todos estos temas que son bastante importantes.
8: Él fue Cristian Gómez Montoya, yo soy Claudia Mejía, nos vemos en un próximo episodio. Adiós.

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0: 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Es la hora 22, 4 minutos. La temperatura 17 grados, 2 décimas. La humedad 85%.
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1: Es la hora 22, 17 minutos. La temperatura, 17 grados, 2 décimas. La humedad, 85%.
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Famoso en México y en Latinoamérica en los años 60, Oscar Madrigal, te lo volvemos a presentar. ¿Qué clase de amores?

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0: 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Es la hora 22:32 minutos. La temperatura 17 grados, 2 décimas. La humedad 85%.
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1: Es la hora 22:47. La temperatura 17 grados, 6 décimas. La humedad 82%.
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0: 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Es la hora 23, un minuto. La temperatura 17 grados, 6 décimas. La humedad 82%.
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1: Es la hora 23, 16 minutos. La temperatura, 17 grados, 6 décimas. La humedad, 82%.
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0: 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Es la hora 23:30 minutos. La temperatura 17 grados, 6 décimas. La humedad 82%.
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1: Es la hora 23:46. La temperatura, 17 grados, 9 décimas. La humedad, 79%.
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Una gran pieza de colección es esta con el trío Los Panchos y Eddie Gourmet. Nos cantan Fuego Bajo Tu Piel.

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Un ciclo de rotación de nuestro planeta se consumó. Hemos llegado cada quien al punto de partida de ayer. Imaginemos estar en el Ecuador e intentar percibir los 1.600 kilómetros por hora de la rotación terrestre. Sin embargo, en los polos la velocidad de rotación prácticamente sería nula. En todo caso, todos viajamos en este momento a la velocidad de 108.000 kilómetros por hora. Somos compañeros de viaje, viajando y coincidiendo por nuestra efímera existencia en el mismo vuelo. Minuto a minuto, nuevos seres humanos se incorporan al viaje, pero también lo abandonan. Esta secuencia cíclica de seres humanos, llamada humanidad, permite que ésta pueda permanecer, evolucionar y mejorar siempre y cuando no se extinga. Tú eres parte importante de esta humanidad. Son valiosos tus sueños, tus aspiraciones, pero también tus errores y fracasos. Aquí tienes un nuevo día de tu vida. En tu mente y cuerpo está tu decisión a convertir este en uno de los más importantes de tu vida. ¿Y por qué no? Para la humanidad misma. Tu corazón late, tu sangre circula. Escuchas estas palabras. Sí, estamos vivos y listos para dar lo mejor de sí y avanzar en el conocimiento hacia la mejora continua. A estar conscientes que, si ayer lo hicimos mal o bien, hoy lo podemos hacer mejor. El planeta sigue rotando. Nuestro viaje continúa. Y tu vida tiene hoy la respuesta del por qué existes.

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1: Es la hora 05 minutos. La temperatura 17 grados 9 décimas. La humedad 79%.
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3: Hubo en tus ojos es la orquesta del héroe Hollins.

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1: Es la hora 0:18 minutos. La temperatura 17 grados 9 décimas. La humedad 80%.

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1: Es la hora 0:31. La temperatura 17 grados 6 décimas. La humedad 81%.

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1: Es la hora 0:48 minutos. La temperatura 19 grados, 3 décimas. La humedad 68%.
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Esta es una página del libro musical de la orquesta de Félix Slatkin. Mi pequeño jardín.

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1: Es la hora 1 en punto. La temperatura 19 grados, 4 décimas. La humedad 68%.

La música de Ryuichi Sakamoto nos transporta a los más recónditos lugares de Japón. Escuchamos Los Siete Samuráis.

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Es la hora 1:18. La temperatura 19 grados, 3 décimas. La humedad 68%.

David Whittaker hace un extraordinario arreglo musical para este tema brasileño clásico de colección, Más que nada. Escuchemos este tema en Zona Instrumental de Magnética FM.

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1: Es la hora 1:32. La temperatura 19 grados, 3 décimas. La humedad 68%.

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0: Es la hora 1:48 minutos. La temperatura 19 grados, 2 décimas. La humedad 69%.
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Cuéntame, cuéntame esta noche. ¿Y tú planeas tus sueños? Una buena pregunta, que obviamente la respuesta solo está en tu mente, en tu yo muy profundo. No sé qué tan conveniente sería planear los sueños, pero pienso que el derecho más natural que tenemos los seres humanos es soñar. Y este tema inspiró a 4Play para llevarnos a algo así como redondeando nuestros sueños, dándoles forma, sentido quizá, aunque cuesta trabajo gobernar los sueños. 4Play esta noche en Zona Instrumental, redondeando los sueños.

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1: Es la hora 2:02. La temperatura 19 grados, 2 décimas. La humedad 69%.
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gran tema instrumental de colección es este con la orquesta de Percy Faith. La suite de los caramelos.

Recordemos al inolvidable trompetista Al Hurt con este gran tema de colección, Y los ángeles cantan.

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0: Es la hora 2:16 minutos. La temperatura 19 grados, 2 décimas. La humedad 69%.
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2: Piensa, analiza, reflexiona. Nuestra cultura se enfoca más en tener la respuesta correcta que en descubrir la pregunta correcta. Gran parte de lo que hoy sabemos surgió gracias a que un día algunas personas fueron curiosas. ¿Cuántas sustancias contienen las lágrimas? Las lágrimas están compuestas fundamentalmente de tres tipos de compuestos. Una parte de sustancias mucosas, que ayudan a que se adhieran a la córnea para poder protegerla. Una fracción de ácidos grasos, que evitan la evaporación del fluido. Y un tercer componente acuoso. Pero, al detalle, la constitución de cada gota es mucho más compleja. Tanto que el fluido contiene más de 400 sustancias. Sus cometidos más relevantes son los antiinflamatorios y los antiinfecciosos.
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4: Un tema de colección. Es la voz de Frank Ifield. Melodía desencadenada.

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0: Es la hora 2:32 minutos. La temperatura 19 grados, 2 décimas. La humedad 69%.
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3: Los microplásticos están en todas partes, ahora también en tus arterias. Un descubrimiento preocupante revela la presencia generalizada de microplásticos en las arterias humanas. El problema es más grave de lo esperado. Los investigadores detectaron polietileno en el 58.4% de las placas arteriales analizadas, y un 12.1% también contenía PVC, según publica The New England Journal of Medicine. El estudio, que siguió a 257 pacientes durante casi 3 años, demostró que aquellos con microplásticos en sus arterias tenían 4.5 veces más probabilidades de sufrir eventos cardiovasculares graves. Los resultados son especialmente alarmantes, considerando que estos materiales se encontraron en cantidades significativas, 21.7 microgramos de polietileno por miligramo de placa arterial. La transformación de los residuos plásticos en partículas microscópicas representa un desafío creciente para la salud humana. Los investigadores observaron que las partículas, con bordes irregulares y cortantes, se acumulaban tanto dentro de las células inmunitarias como en el tejido circundante de las arterias. El estudio utilizó técnicas avanzadas de microscopía que permitieron visualizar estos fragmentos plásticos. Los análisis revelaron que las muestras con microplásticos presentaban niveles más elevados de marcadores inflamatorios, sugiriendo una posible relación con el desarrollo de enfermedades cardiovasculares. Aunque la ciencia busca soluciones para combatir la contaminación por plásticos, estos ya han penetrado profundamente en nuestro organismo. Los microplásticos detectados provienen principalmente del polietileno, usado en bolsas y botellas, y del PVC, presente en tuberías y envases. Durante el seguimiento de casi 3 años, los pacientes con microplásticos en sus arterias experimentaron más infartos, derrames cerebrales y muertes que aquellos sin estas partículas. Esta diferencia significativa sugiere un papel potencial de los microplásticos en el empeoramiento de las enfermedades cardiovasculares. La búsqueda de alternativas para eliminar estos contaminantes continúa, mientras los científicos advierten sobre la necesidad de comprender mejor cómo estas partículas afectan al organismo. Los hallazgos subrayan la urgencia de reevaluar nuestra relación con los plásticos y su impacto en la salud humana.
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4: Asia Menor, Kokomo.

¿Recuerdas la película Forrest Gump? Aquí tienes el tema de The Birds, con esa filosofía que dice voltea, voltea, voltea a las experiencias de tu vida. Un gran clásico de colección, The Birds.

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0: Es la hora 2:46 minutos. La temperatura 18 grados 9 décimas. La humedad 71%.
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3: Déjame llevarte a finales de la década de los 50 con un gran tema que digitalizado suena así. Johnny Burnett, esto se llama Rómpelo.

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1: Es la hora 3:02. La temperatura, 18 grados, 9 décimas. La humedad, 71%.
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3: Aquí tienes la voz de Aretha Franklin. Hermanos del Blues.

Llega desde el año de 1960 a Zona Platino el tejano Johnny Preston, número 7 del Hit Parade de 1960, con un gran clásico juvenil tema, Cuna de Amor.

Hablar de la música de la década de los 50 a nivel mundial es toda una aventura. Concentrándonos en las listas de Billboard del año de 1958, aparece un trío, tres hermanas, sus nombres Christine, Dorothy y Phyllis. Las famosas e inolvidables hermanas, hermanitas Maguire, impusieron en aquel año de 1958, en todos los radios de aquellos soberbios y flamantes, Ford Fairlane 58500 Skyliner, sonando potente el sonido de las hermanitas Maguire, con el primer lugar del Hit Parade de 1958, Tiempo Azucarado.

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0: Es la hora 3:16 minutos. La temperatura 18 grados 9 décimas. La humedad 71%.
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2: Instantes poéticos. Ernesto Cardenal.
3: Al perderte yo a ti, tú y yo hemos perdido. Yo, porque tú eras lo que yo más amaba. Y tú, porque yo era el que te amaba más. Pero de nosotros dos, tú pierdes más que yo. Porque yo podré amar a otras como te amaba a ti, pero a ti no te amarán como te amaba yo.
2: Ernesto Cardenal.

Gracias por estar aquí con nosotros en Magnética FM, en Noches de Magnética, platicando como todas las noches, descubriendo páginas doradas de la música, como una de ellas es la de Paul Albert Anka, más conocido como Paul Anka. Un fenómeno, un fenómeno. Fíjate, su primer disco lo graba cuando tiene 14 años de edad y ese tema fue Yo Confieso. Quizás no fue un gran éxito, pero esto lo llevó a que gente del equipo de Johnny Carson, que era un super show de televisión en Estados Unidos, el famoso show de Johnny Carson, que se llamaba Tonight Show, el show de la noche, le pusieran una tarea de componer el tema para el programa Tonight Show, y lo compuso con tanto éxito que esto lo lleva a Nueva York y ahí precisamente lanza el primer disco hit de Paul Anka. Bueno, pues imagínate, estamos hablando desde el año de 1959, cuando se lanza Diana o Diana, un primer disco hit de Paul Anka. Él nació el 30 de julio del año de 1941 en Ottawa, Ontario, en Canadá. Él es canadiense. Sigue activo al día de hoy, sigue componiendo. Y te presento uno de sus grandes éxitos que indudablemente llegó a impactar listas del hit parade, tanto en Cashbox como en Billboard. Chico Solitario. Aquí tienes al canadiense e inolvidable Paul Anka.

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1: Es la hora 3:32 minutos. La temperatura 18 grados 9 décimas. La humedad 72%.
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4: Sedentarismo. El sedentarismo y la inactividad física son altamente prevalentes a nivel global y están asociados a un amplio rango de enfermedades crónicas y muerte prematura. El interés en la conducta sedentaria está justificado por la creciente evidencia que apunta hacia una relación entre esta conducta y el incremento en la prevalencia de obesidad, diabetes y enfermedad cardiovascular. A través de la historia es bien conocido que ser inactivo no es saludable, pero hoy día, casi un tercio de la población del mundo es inactiva, lo que presenta un serio problema de salud pública. Combatir el sedentarismo y la inactividad física con ejercicio fortalece nuestro corazón y sistema circulatorio. También nos ayuda a mantener un peso adecuado, tener huesos y músculos fuertes. Nos mantiene activos y saludables. Eleva la autoestima y disminuye los niveles de estrés, aumentando la calidad de vida. Comenzar con pequeñas acciones, como usar las escaleras, ir al trabajo en bici, dejar el carro estacionado más lejos o bajar del autobús unas cuadras antes, salir a caminar por las tardes, hacer jardinería o el aseo del hogar, son buenas alternativas de comenzar a cambiar hábitos.
5: De Buckingham's, no tengas cuidado.

son los finales de los 50s. El romance y el glamour está de moda y aparece un grupo músico-vocal llamado Los Cuatro Haces, con un gran tema del hit parade, Tres Monedas en la Fuente.

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1: Es la hora 3:48 minutos. La temperatura 18 grados 9 décimas. La humedad 72%.
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4: Intenta ser un poco amable. Son las voces de B.B. King y Diane Sewell.

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1: Es la hora 4:02. La temperatura 18 grados 9 décimas. La humedad 72%.
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3: Te dejo ahora con el legendario cuarteto de Dave Brubeck. Esto es Toma 5.

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0: Es la hora 4, 17 minutos. La temperatura 18 grados, 8 décimas. La humedad 72%.
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3: Existen pocos espectáculos de la naturaleza más bellos que la aurora boreal, un despliegue de colores visible desde el norte del planeta. ¿Y cómo se produce este show espectacular? Las auroras ocurren gracias al sol. Las grandes tormentas solares envían ráfagas de partículas solares cargadas al espacio. Cuando esas partículas golpean la Tierra, nuestra atmósfera reacciona. Al chocar con los gases de nuestra atmósfera, las partículas solares cargadas energizan sus átomos. Quieren regresar a su estado de energía normal, y es por eso que liberan su exceso de energía en forma de luz colorida. En ese proceso, cada gas de la atmósfera emite una luz de color distinto. Por ejemplo, el oxígeno emite el color verde, y el nitrógeno produce el color azul o el rojo. Agradecemos a la Fundación Nacional de la Ciencia. 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
5: Este es el tren de medianoche a Georgia. Gladys Knight and the Pips.

Aquí tienes la voz, clase y estilo de Michael McDonald. Te ignoro cada vez que estás cerca.

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1: Es la hora 4:33. La temperatura 18 grados, 6 décimas. La humedad 74%.
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4: De las listas del Hit Parade de los 60s te presento... The Marvelettes. Cuando eres joven y te enamoras.

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2: Es la hora 4:49. La temperatura 18 grados, 6 décimas. La humedad 74%.
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5: 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Deja que la música te ponga a bailar.

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1: Es la hora 5, 3 minutos. La temperatura, 18 grados, 6 décimas. La humedad, 74%.
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3: Tiempo tormentoso es la voz de Della.

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1: Es la hora 5, 17 minutos. La temperatura 18 grados, 7 décimas. La humedad 74%.
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3: Observa el río, la montaña. Mira la naturaleza y aprende de ella. Sé uno con lo que te rodea. Atrévete a mirar lo que hay más allá de tus límites. Comienza la aventura de conocerte. Cambia lo que eres por lo que deseas ser. Quita de tu mente las interferencias innecesarias. Deja espacios en blanco entre cada uno de tus pensamientos. Escucha la música que hay dentro de ti. Imagina que puedes evolucionar y evoluciona.

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1: La presencia del cantante y actor nacido en Filadelfia, Pensilvania, Al Martino. Uno de los grandes cantantes pop americanos nos canta Cuando me enamoro.
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¿Qué tal si a esta hora de la noche experimentamos juntos con la tecnología del audio y redescubrimos una grabación grabada en un solo canal? Esto es mono aural, en donde en el año de 1952 el inolvidable grupo de los Platters jamás se imaginó el poder escucharse como lo vas a escuchar esta madrugada aquí en Magnética FM. Te invito a redescubrir este tema o a descubrirlo. Tiempo Tormentoso fue uno de los grandes temas de los años 40 y 50. Con la magia de la tecnología digital de hoy, te presento a los Platters.

Te dejo ahora con un genio de la música. Su nombre, Al Stewart. Y aquí lo tienes con este gran tema, Pasajeros en el Tiempo.

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1: Es la hora 5:35. La temperatura 18 grados 6 décimas. La humedad 75%.
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3: ¿Cómo generan electricidad los imanes? ¿Qué es la antimateria? ¿Es posible viajar en el tiempo? A partir de estas y otras muchas preguntas, te presentamos explicaciones claras y concisas que desbrozan la jerga especializada. La ley de la gravitación universal de Newton, presentada en 1687, constituyó, junto con las leyes del movimiento, la base indiscutible de la mecánica clásica durante más de dos siglos. La ley de la gravitación establece que cada partícula atrae a cualquier otra partícula con una fuerza proporcional al producto de sus masas e inversamente proporcional al cuadrado de la distancia entre sus centros. Antes de la era científica en la que Newton formuló sus teorías, la comprensión occidental de la naturaleza se basaba en los escritos de Aristóteles. Este no tenía noción de la gravedad. Creía que los cuerpos caían al suelo porque ese era su lugar natural y que los cuerpos celestes giraban alrededor de la Tierra porque eran perfectos. La visión geocéntrica de Aristóteles prácticamente no se cuestionó hasta el Renacimiento, cuando el astrónomo polaco Nicolás Copérnico propuso el modelo heliocéntrico del sistema solar con la Tierra y los planetas orbitando en torno al Sol. Según Copérnico, giramos alrededor del Sol como cualquier otro planeta. Sus teorías, publicadas en 1543, se basaron en detalladas observaciones a simple vista de Mercurio, Venus, Marte, Júpiter y Saturno.
4: 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Más hoy que ayer.

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1: Es la hora 5:48. La temperatura 18 grados 6 décimas. La humedad 75%.
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1: Es la hora 6:03. La temperatura 18 grados, 6 décimas. La humedad 75%.
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0: Comenzamos una nueva ronda informativa en Radio Francia Internacional. En los controles nos acompaña David Brockway y comenzamos con los titulares.
1: Andreína Flores.
0: Irán y Estados Unidos avanzan hacia un acuerdo de negociaciones de paz. Ya firmaron electrónicamente un memorando de entendimiento, pero la piedra de tranca sigue siendo Israel, que ha advertido que su ejército seguirá presente en Líbano. El Parlamento Europeo aprobó definitivamente el acuerdo comercial con Estados Unidos que prevé eliminar los aranceles aplicados en la Unión Europea a la mayoría de los productos estadounidenses. Y en el Mundial de Fútbol este lunes fue una jornada de sorpresas. Se esperaban victorias cómodas de España y Uruguay, pero ambos terminaron en empate con sus respectivos rivales. Iremos a Estados Unidos con nuestra enviada especial. Estos son los titulares de la jornada. Vamos ahora con el desarrollo de la noticia aquí en Radio Francia Internacional.
2: We have our deal done with Iran.
0: Escuchamos al presidente Donald Trump asegurando que el acuerdo de negociaciones de paz con Irán ya avanza hacia una segunda fase que será incluso mucho más fácil. Horas antes, tanto Irán como Estados Unidos firmaron electrónicamente un memorando de entendimiento que compromete a ambas partes a sentarse a negociar la paz en los próximos 60 días. Aunque no se conoce el documento en detalle, el presidente estadounidense afirma que una de las claves es el estrecho de Hormuz, que según él se volverá a abrir este mismo viernes. Manu Terradillo eso nos explica.
3: Nuestras expectativas es que el estrecho de Hormuz va a estar abierto libre de peajes a largo plazo, explicaba el vicepresidente estadounidense J.D. Vance en entrevista con la cadena CNBC. Bloqueado inicialmente de manera militar como medida de presión, Teherán siempre amenazó con cobrar una tasa como medida de control una vez terminado el conflicto. Y es que ¿cuándo y en qué condiciones se abrirá este paso marítimo, fundamental para el tráfico de comercio mundial de petróleo, es uno de los elementos claves de las negociaciones de paz para las que Washington y Teherán se han dado 60 días en virtud del acuerdo alcanzado para una tregua. El lunes, el presidente Trump aseguró que estaría totalmente abierto este mismo viernes, algo que expertos consideran imposible tanto por temas logísticos como de seguridad. Tras 3 meses y medio de hostilidades, es necesario limpiar el paso de las minas utilizadas para su bloqueo por parte de Irán, reconstruir las infraestructuras de gestión destruidas por los bombardeos estadounidenses y reordenar el tráfico marítimo detenido en casi su totalidad. Tras una firma electrónica inicial, en la que Trump rubricó a distancia el pacto, este viernes tendrá lugar la firma oficial en Ginebra del acuerdo para la tregua de 60 días, plazo que ambas partes deben usar para dilucidar no solo qué ocurre con Hormuz, sino también con el programa nuclear iraní. En la ceremonia participará el propio J.D. Vance, mientras que Teherán ha confirmado esta mañana que asistirá su negociador jefe, Mohammad Bakr Khalibaf.
0: Y el acuerdo entre Irán y Estados Unidos incluye, al menos en papel, un cese al fuego en Líbano, donde los combates entre Israel y Hezbollah siguen produciéndose. El primer ministro israelí, Benjamín Netanyahu, afirmó que las fuerzas de Israel permanecerán en Gaza, Líbano y Siria todo el tiempo que sea necesario. Declaraciones que ponen a tambalear el acuerdo. Segundo día de la cumbre del G7 que se realiza en la ciudad de Evian, Francia. El acuerdo de Estados Unidos-Irán está de primero en la lista de temas, pero también está la guerra en Ucrania. Francia, Reino Unido, Alemania y los aliados occidentales esperan que Trump los apoye para que Ucrania consiga un acuerdo de paz con Vladimir Putin. Trump, al llegar a Evian, mencionó brevemente el tema.
2: We had a very good conversation yesterday with President Zelensky.
0: He hablado con los presidentes Zelensky y Putin y creo que podemos hacer algo, dijo Trump. Sin embargo, Putin sigue mostrándose inflexible con respecto a Ucrania. La última información con Asbel López.
4: El presidente Macron, anfitrión del G7, recibió este martes en Evian a Zelensky. La víspera, un exultante Trump llegó a orillas del lago Lemán tras alcanzar un acuerdo marco con Irán. El mandatario ucraniano espera poder mantener una conversación a solas con Trump, la primera desde el pasado diciembre. Según Trump, ahora se puede hacer algo respecto al conflicto en Ucrania. Tanto Putin como Zelensky están abiertos a esa posibilidad, afirmó. Este lunes, Rusia perpetró nuevos ataques que causaron al menos 11 muertos e incendiaron una catedral histórica en Kiev. Zelensky pidió más presión sobre Rusia y más apoyo a la defensa aérea de Ucrania. Zelensky puede contar con el apoyo inquebrantable de los dirigentes europeos y canadiense. El Reino Unido, que calificó esos ataques de bárbaros, anunció que suministrará uranio enriquecido a Ucrania para sus centrales nucleares e impondrá nuevas sanciones a Rusia.
0: Gracias, Asbel. Y esta mañana el Parlamento Europeo aprobó definitivamente el acuerdo comercial firmado el año pasado entre la Unión Europea y Estados Unidos, luego de que Trump diera como fecha máxima el 4 de julio para esa firma. El acuerdo prevé suprimir los aranceles aplicados en la Unión Europea a la mayoría de los productos industriales y agrícolas procedentes de Estados Unidos. Desde Bruselas nos explica nuestra corresponsal Ana Lázaro.
5: El Parlamento Europeo quiere proteger a Europa de los cambios de humor del presidente estadounidense. Por ello ha introducido una serie de salvaguardias al acuerdo comercial entre Estados Unidos y la Unión Europea que hoy se ha votado y aprobado. En primer lugar, ha incluido una cláusula de caducidad que pone fin al acuerdo a finales de 2029, una vez acabe el mandato de Donald Trump. También hay una cláusula de suspensión que se aplicaría en caso de que Washington subiera repentinamente los aranceles. El acuerdo fue alcanzado el pasado mes de julio en un campo de golf de Escocia entre Donald Trump y la presidenta de la Comisión, Ursula von der Leyen. Muchos lo juzgaron como un acto de vasallaje, resumiéndolo en una frase: aranceles cero para Estados Unidos y del 15% para Europa. El objetivo era evitar una guerra comercial, pero una serie de agravios pusieron en guardia a los eurodiputados, entre otros la amenaza de Donald Trump de quedarse con Groenlandia. Ahora las cláusulas de protección parecen cobrar sentido, ya que el presidente estadounidense acaba de amenazar a Francia con aranceles del 100% sobre el vino y el champán si no elimina los impuestos a los servicios digitales. Ana Lázaro, desde Bruselas, para Radio Francia Internacional.
0: Faltan 5 días para la segunda vuelta de elecciones presidenciales en Colombia, en la que se enfrentan el abogado de derechas Abelardo de la Espriella y el senador de izquierda Iván Cepeda. Y uno de los temas vitales para estos comicios es la seguridad, amenazada por la violencia, el narco y el despojo de tierras. Nuestra enviada especial a Colombia, Paola Ariza, viajó hasta el departamento del Cauca, uno de los más afectados por el conflicto armado. Desde allí nos trae el siguiente informe.
6: El Cauca, un departamento del suroccidente colombiano, lleva décadas siendo protagonista del conflicto en el país. El pasado abril, la región vivió 24 acciones violentas en solo una semana, causando muertos y heridos e incrementando el pánico en la población, como cuenta María.
7: El hecho de trasladarse de un lugar a otro y correr el riesgo de que nos pase algo, de que les pase algo a nuestros hijos, por ejemplo, que se vayan a estudiar y que no se estalle una bomba o algo, entonces genera pánico en todo, porque se ha presentado en muchos lugares que ha pasado.
6: Sandra Ortiz, integrante de Diálogos Humanitarios del Consejo Regional Indígena del Cauca, reconoce que esta región siempre ha sido víctima de la guerra, pero que desde los diálogos de paz algo ha cambiado.
8: Ahora son unos grupos que están enfocados en el tema de los cultivos, en el tema de la minería ilegal, con un propósito de destruir y ese tema de la economía. Podríamos decir nosotros que hay 5 grupos que están, aunque hay unos que se reconocen junto, que el Alago y la Jaime, podríamos decir que son juntos, que está la 57, que está ahí también, está el EBM también y está la Carlos Patiño, que serían los grupos que uno puede decir y ahí se desencadenan pues otros grupos más pequeños o comandos también.
6: Paola Ariza, desde el departamento del Cauca, Colombia, Radio Francia Internacional.
0: Gracias a Paola. Y hablemos ahora de redes y de comunicación. La gente se informa más a través de Facebook, YouTube o TikTok que con los medios de comunicación tradicionales. Esa es la principal conclusión de un informe que publica la agencia de noticias Reuters junto con la Universidad de Oxford. Los medios como radio y televisión ven su modelo económico amenazado ante esta nueva forma de consumir información. Mauricio Latorre.
9: 2026 ha confirmado una tendencia que de momento parece irreversible. Por primera vez, las redes sociales y las plataformas de video se han situado como principal fuente de información por delante de los medios tradicionales. Según un estudio de la agencia Reuters, de las 100.000 personas encuestadas a nivel mundial, el 54% ha recurrido a Facebook, YouTube, TikTok y similares para informarse. Por detrás, la televisión cuenta con un 52%, las versiones digitales de los diarios un 51% y la radio un 21%. Además, está la irrupción de la inteligencia artificial. Uno de cada 10 encuestados recurre a sus chats para informarse semanalmente. En Latinoamérica, Perú es el país en el que más usuarios recurren a los influencers para informarse, especialmente los de TikTok. En Brasil, el uso de chatbots de inteligencia artificial está por encima de la media con un 13%. Una tendencia que coincide con la pérdida de confianza en la información, que se encuentra en su punto más bajo. Solo un 37% a nivel mundial confía en las informaciones que recibe. En la región, los usuarios más recelosos están en Colombia y Argentina, mientras que Brasil y Chile son los países que más confían.
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0: Y este lunes fue una jornada de sorpresa en el Mundial 2026. Los ojos estaban puestos en España, de quien se esperaba una victoria cómoda ante Cabo Verde, pero finalmente el marcador terminó en cero para ambos equipos. Una sensación que se repitió más tarde con Uruguay. Vamos a Estados Unidos con nuestra enviada especial a la Copa del Mundo, Ana María Ospina.
11: En las apuestas, tanto España frente a Cabo Verde como Uruguay frente a Arabia Saudita eran las selecciones favoritas. Sin embargo, en esa primera jornada del Grupo H, todas terminaron con un punto. El partido entre europeos y africanos se saldó sin goles, mientras que los caboverdianos lo celebraron como una victoria, los españoles lo vivieron como una derrota. La reacción de Luis de la Fuente, seleccionador de La Roja.
12: Pero entiendo que empatar contra Cabo Verde no estaba dentro de ninguno de nuestros planes. Así de claro, es verdad. Pero esto también nos dice que el fútbol es así de complicado y complejo a veces.
11: El otro duelo terminó 1-1 y el contraste no fue el mismo. Los uruguayos empezaron perdiendo el partido frente a los saudíes gracias a un gol de Al Amri, esto en el primer tiempo, y en los últimos minutos Maximiliano Araújo salvó al equipo charrúa.
13: Ahora el siguiente partido nos queda ganar y bueno, es lo que vamos a intentar y después en el último partido saldremos también a ganar como lo vamos a hacer todos los partidos.
11: El Grupo H volverá a la acción el próximo domingo. Uruguay enfrentará a Cabo Verde y Arabia Saudita a España. Desde el Mundial 2026, Ana María Ospina, RFI.
0: Gracias, Ana María. Y nos quedamos hablando de deportes porque las hermanas Serena y Venus Williams jugarán en la Catedral del Tenis de Wimbledon en la categoría de dobles. Las hermanas han conquistado nada menos que 14 Grand Slams en dobles, de los cuales 6 han sido en Wimbledon. Aunque, hay que decirlo, ya han pasado 10 años desde el último trofeo que ganaron como pareja en la hierba de Londres. Así que estaremos muy pendientes de su regreso. Y terminamos con una buena noticia. La cantante ícono de los 80 Bonnie Tyler ya salió del coma inducido que se le practicó en mayo tras una operación en Portugal, aunque se mantiene en cuidados intensivos. Con esto ponemos punto final a este resumen de RFI.
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0: Es la hora 6:18 minutos. La temperatura 18 grados 6 décimas. La humedad 75%.
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La exquisitez no viene hacia nosotros. Somos nosotros mismos quienes vamos hacia ella. La exquisitez no es propiedad de las cosas. Por el contrario, está dentro nuestro. Como la brillantez de un diamante no está en la roca que se hizo transparente con el tiempo, está en los ojos de quien la mira.

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1: La clase y el toque elegante de la orquesta de Hugo Winterhalter, Vanessa.

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0: Es la hora 6:35 minutos. La temperatura 18 grados 8 décimas. La humedad 75%.
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Estamos reviviendo el toque elegante de los hermanos Ames con este gran tema del Hit Parade de 1959, Un Muy Hermoso Amor.

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1: Es la hora 6:44. La temperatura 18 grados, 8 décimas. La humedad 75%.
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4: Cuando se dice un hombre de carácter fuerte, es un hombre que domina sus emociones. Pero un hombre de carácter débil es un hombre que se rinde frente a sus impulsos emocionales y explota en ira. Un hombre que explota en ira no es fuerte, es débil. Es débil en el manejo de su carácter. Un hombre que explota castigando a su familia con silencios que ignoran a la otra persona, eso no es carácter fuerte. Eso es alguien que se deja manejar por sus bajas pasiones. Entonces, debo crecer en el manejo de mis emociones. Y para lograrlo, necesito rendirme a los pies de Cristo, darle mi corazón a Cristo, reconocer mis errores y pedir la ayuda de los demás para que me ayuden a mejorar.
5: Hola, le habla Esteban Porras, su coanfitrión acá en Enfoque a la Familia, donde ayudamos a las familias a mejorar en Cristo a través de capacitación y educación en línea. En este último segmento de la conversación que he estado teniendo junto con mi papá, director de Enfoque a la Familia para Iberoamérica, Sixto Porras, vamos a profundizar en el dominio propio y la importancia de escuchar el corazón de nuestros hijos, incluso en los momentos de mayor cansancio. También vamos a compartir herramientas para que las esposas aprendan a afirmar las virtudes de sus esposos, ayudándoles a verse como Dios los ve. Lo que estás hablando es el autocontrol, el dominio propio, que es el fruto del Espíritu. Y me encanta, porque una cualidad de un hombre fuerte es... está relacionado a la capacidad de poder controlar. Estaba pensando en una entrevista que le hicieron, una entrevista en un podcast muy famoso. Una mujer está sentada con un hombre, este hombre exitoso, empresario, es super fit, es una persona muy estimada por otros hombres, y esta mujer le dice, ¿por qué usted habla así de acerca de la fidelidad? ¿Cómo es que usted como hombre dice que no puede ser fiel? Y dice, es que nada más no está en mí. Y se excusó en eso. No puedo crecer hacia la fidelidad. La fidelidad no es algo que yo puedo practicar. Tengo demasiado, nada más no quiero. Y ella dijo, pero un hombre se puede caracterizar por el autocontrol, por la capacidad de tener grandes logros. Usted ha hecho mucho con su cuerpo como empresario para hacer todas esas cosas que usted ha logrado, ha requerido determinación, disciplina y autocontrol. ¿Cómo es que usted está diciendo que en esa área usted no puede hacerlo? Y él nada más quiso como apagar la conversación. Dijo, usted es muy molesta de conversar con. Yo dije, le faltó capacidad de crecimiento. Entonces, cuando hablaste de la debilidad, cuando un hombre ve el tema de pedir feedback o retroalimentación o ayuda a su familia, el hombre tiene que dejar de verlo como una señal de debilidad, tiene que verlo como una oportunidad de crecimiento. Y la masculinidad tiene que ver con alto grado de responsabilidad y también tiene que ver con la capacidad y el potencial de crecimiento que usted puede tener. Usted solo puede crecer en tanto usted permita a otros que le ayuden a crecer. Usted puede llegar hasta cierto límite, pero si usted busca esa ayuda de otros, usted va a crecer aún más. Y estaba pensando esta semana en que yo acuesto a mi hija mayor, usualmente, mi hija Eva. Yo soy quien le hace la rutina de dormir, le lavo los dientes, la llevo al baño, la visto, le pongo las pijamas, y ya luego oramos juntos, ya luego la voy a acostar. Y esa parte quiero apurarme, porque siento que tengo que ir a hacer cosas en la noche. Tengo que ocuparme, quiero estar con mi esposa, tengo algunas quehaceres que hacer desde la casa, voy a trabajar en la noche. Y de ahí, y Dayan, mi esposa, me dice, ¿por qué acostaste tan rápido a Eva? Eva te llamó varias veces, papá, regresa, papá, hablemos, papá, llévame al baño. Y dice, llévame al baño como 5 veces. Los papás de niños sabrán de qué estoy hablando. ¿Verdad? Que salen como, quiero agua. Uno sale del cuarto, papá, llévame al baño. Sale del cuarto, papá, me duele un dedo. Sale del cuarto, papá. Y entonces uno regresa N cantidad de veces. Y Dayan me dijo, ¿vos sabes que lo que ella está buscando es que compartir un rato más contigo? ¿Por qué te vas tan rápido si ella lo que está buscando es compartir con vos? Y yo, eso me pegó demasiado. Y yo dije, es cierto, ¿por qué estoy corriendo? Sí, hay momentos donde tal vez toque ir a dar una clase, tengo una cita, esto está bien, como hay que hacerlo más rápido. Pero mi esposa me está diciendo, tómese su tiempo para acostar a sus hijas, pero es un tiempo muy valioso. Mi esposa me está invitando a conectarme más en casa con mi hija. Eso no es algo a lo que un hombre puede huir o debe huir. Entonces yo dije, okay, mi amor, voy a hacerlo, voy a tratar de hacerlo mejor mañana. ¿Verdad? Eso fue ayer. Ya luego me senté, me tomé mi tiempo y yo dije, qué lindo, porque le dije a mi hija Eva, ¿querés ir al baño o querés pasar más tiempo con papá? Quiero pasar más tiempo con papá. Bueno, ¿qué quieres hablar? Hablemos un ratito. Todas las luces están apagadas. Me contó todo lo que hizo en el día de nuevo. Tal vez lo escuché 3 veces, pero eso está bien. Y yo dije, qué lindo es que la esposa le ayude a uno a crecer. Y como decís, que uno le dé licencia a la familia de uno para hablar a su vida y que uno tenga la oportunidad de crecer. Mi responsabilidad, mi primer ministerio es mi familia. No es mi trabajo. Tener trabajo es importante, pero es mi familia. No es mi iglesia, es mi familia. Yo hice pacto con mi esposa, no hice pacto con mi iglesia. Yo hice pacto para cuidar y proteger mi propio hogar. Y yo tengo que decir, mi papá dice como, algunas veces les he alzado la voz, como, contadas con la mano menos. ¿Por qué? Porque él ha desplegado esa capacidad de buscar al Señor. Y decir como, Dios, ¿cómo me quieres ayudar a crecer? Y él atiende y él escucha increíblemente bien. Eso es algo que yo tengo que crecer como hombre. Y a mí me ayuda muchísimo rodearme de hombres que no solamente me inspiren a ser un gran empresario, tener buenas finanzas y a tener cuadritos en mi estómago. Yo tengo que rodearme de hombres que modelan un buen carácter, que ellos me digan eso que hice estuvo mal. Tenés que crecer en esto. Y eso es riquísimo. Al final vos decís, qué dicha que tengo amigos así, qué dicha que busqué hombres así. En la iglesia se encuentran hombres que están en proceso. También se pueden encontrar hombres que son fáciles de quebrar. Esos hombres que estás diciendo que nada más estallan y gritan y todo. Son hombres débiles, pero son fáciles de quebrar. Cualquier cosa los quiebra. Pero también en las iglesias hay hombres que están buscando el corazón de Dios. Y esos hombres que están buscando el corazón de Dios, como mi papá dice, acérqueseles, invítelos a comer, invítelos a cenar, invítelos a su casa. Uno no puede darse el lujo de decir, esta es mi vida, voy a vivir en el mundo de redes sociales, voy a nada más aprender a encerrarme en mi burbuja, como salga esa burbuja. Como Dios nos mandó a vivir en comunidad y a ser parte de una iglesia para que uno crezca y uno sea inspirado por otros hombres que buscan el corazón del Señor. Y yo quiero agradecerte a vos porque has sido esa persona que me ha corregido, no solo como mi papá, como mi compañero de trabajo, mi líder. Y yo creo que hoy muchos hombres apreciarían poder tener a alguien así, como hombres busquen, ¿no? Ahora, hablemos antes de irnos a la esposa que dice, yo quiero ayudar a mi esposa a crecer en ese rol lindo, masculino, único que Dios le ha dado a él, sin yo querer tomar como ese rol de él, porque está esto de como querer cuidar, querer hacerlo por él, y está bien. Pero ¿cómo has visto mujeres en tu vida que inspiran al hombre, inspiran a su esposo o inclusive amigos, a compañeros de trabajo a vivir en ese rol hombre contra cultura?
6: Uno, es lindo ver cómo abrís tu corazón, porque todos tenemos que aprender a apreciar, y si no nos detenemos a llevarlo a comer, a jugar, no vamos a construir recuerdos. Déjame decirte una frase. Cuando un padre hiere el corazón de un niño, el niño no ama menos al padre, el niño se ama menos a él mismo, porque lo que experimenta es rechazo. Mm. Y esto lo que nos está diciendo es que la capacidad que Dios puso en los niños de amar es inagotable, tan inagotable que a pesar de que nosotros hayamos fallado, no dejan de amarnos. Nos extrañan, nos piden, vuelven a insistir. Pero generamos heridas en ellos que les lastiman al crecer, porque vieron un rechazo como yo no lo merezco o yo soy culpable. Y esto nos pone en la perspectiva de que Dios nos puso esta capacidad de amar, pero también nos da el privilegio de sanar, de pedir perdón. ¿Cómo una esposa puede ayudar al hombre de la casa a crecer? Respételo. Trátelo como un hombre. Trátelo como a un adulto. No lo trate como a un niño. No le dé órdenes. No le preguntes si ya orinó antes de salir de la casa. Es un hombre. No le esté diciendo cómo vestirse o cómo no vestirse. Dé sugerencias. Consulte, pregunte. Aunque en algún momento él tenga actitudes infantiles o irresponsables, usted no caiga en la trampa de verlo como él mismo se está viendo en esos momentos. En el fondo, todo hombre quiere verse como un hombre adulto y maduro. Y déjeme terminar este comentario con esta frase. La persona tiende a tratarse a sí mismo como los demás le miran. Entonces, como tú me lo estás diciendo constantemente, así yo me miro. Dímelo bien. Dime que valgo, que soy un buen hombre, que soy responsable, que yo puedo hacerlo, que saldría adelante, que tengo la admiración tuya, que tengo el respeto tuyo, que me respetas. Porque la cercanía evidencia nuestras debilidades o nuestras imperfecciones. Y la tendencia humana es resaltar las imperfecciones, aunque sean pocas, y menospreciar las virtudes. Lo que estamos sugiriendo es admira virtudes, resalte virtudes, aún virtudes que el hombre de la casa no ha logrado descubrir en él mismo. Si usted trata a su hombre como lo que es, como lo diseñó Dios, él tenderá a comportarse así. En el libro de Jueces, capítulo 6, el ángel aparece a Gedeón y le dice, varón esforzado y valiente, ve con esta tu fuerza y libera al pueblo de Israel. Él responde desde su complejo y desde su miedo y dice, soy el menor de mi casa, soy de una tribu pobre, tengo miedo. Lo que está diciendo es, eso normalmente le pasa a las familias ricas, eso le pasa normalmente al hijo mayor, pero no al hijo menor. El ángel no cambia su discurso y lo afirma. Lo sigue viendo como el cielo lo ve. Eres un hombre esforzado y valiente. He sido enviado para decirte que tú eres el que va a liderar al pueblo de Israel. Lo que estoy tratando de decir es, hable como un mensajero de Dios al hombre de la casa. Afírmelo, empodérelo, ayúdelo. Cuéntele cuando él hace algo que a usted le duele. Dígaselo en el tono correcto. Me duele, mi amor. Cuando te enojas de esa manera o me gritas de esa manera o los niños te tienen miedo, no es respeto, es miedo. Y hay que cambiarlo. Hágalo en ese tono. Esto nos permite a nosotros asumir mejor nuestra actitud. Y quiero decirle, usted se enamoró de un hombre que admira, que respeta, que ama. Vuelva a recobrar esa admiración por el hombre de quien usted se enamoró. Y yo estoy seguro que Dios utilizará su corazón para ministrar al hombre de la casa.
5: Mujeres, compartan este mensaje con otras mujeres que necesitan verse inspiradas y con otros hombres que quieren hacer estas cosas mejor, lo que hemos compartido. Se lo dicen dos hombres imperfectos, pero cuando hablamos y leemos de esto y conversamos de esto en casa, crecemos. Y papi, gracias por este ratito.
6: Gracias a vos por ser sensible, por ser un buen hombre, un buen esposo y un buen padre. Y gracias a ustedes por acompañarnos el día de hoy. Hoy me he emocionado escuchando a mi hijo.
5: Gracias por estar con nosotros. Se despide Esteban Porras de Enfoque a la Familia, donde ayudamos a las familias a mejorar.

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0: 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Es la hora 7:02. La temperatura 18 grados, 6 décimas. La humedad 74%.
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Juvenilmente clásica es la voz de Sammy Davis Jr. Nos canta en Zona Platino esta noche, Todo en el Juego.

Hagamos revivir la figura y la voz de la linda pecosita Doris Day, gran figura de los finales de los 50. Nos canta Posee.

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1: Es la hora 7:18. La temperatura, 18 grados, 5 décimas. La humedad, 74%.
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1: Es la hora 7:32 minutos. La temperatura 19 grados, 4 décimas. La humedad 70%.
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1: Es la hora 7:48. La temperatura 19 grados, 4 décimas. La humedad 70%.
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1: Es la hora 8:03. La temperatura 19 grados, 4 décimas. La humedad 70%.
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1: Es la hora 8:17. La temperatura 19 grados, 4 décimas. La humedad 70%.
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1: Es la hora 8:33 minutos. La temperatura 19 grados, 4 décimas. La humedad 70%.
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1: Es la hora 8:45. La temperatura 21 grados, una décima. La humedad 61%.
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0: 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Es la hora 9:04. La temperatura, 21 grados, una décima. La humedad, 61%.
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1: Vamos juntos en Magnética con Sheryl Crow. Nos dice todo lo que quiero hacer.

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1: Es la hora 9:18 minutos. La temperatura 21 grados, una décima. La humedad 61%.
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0: 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Es la hora 9:30. La temperatura 21 grados, una décima. La humedad 61%.
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1: Es la hora 9:46. La temperatura, 21 grados, 8 décimas. La humedad, 57%.
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0: 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Es la hora 10:02. La temperatura 21 grados 8 décimas. La humedad 57%.
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2: ¿Qué espacio necesita tu mente para ver una nueva posibilidad? 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
1: Es la hora 10, 17 minutos. La temperatura, 21 grados, 8 décimas. La humedad, 57%.
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0: 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Es la hora 10:32 minutos. La temperatura 21 grados 8 décimas. La humedad 57%.
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3: Hasta hace no mucho, la música mexicana del siglo XIX, perteneciente a la llamada tradición culta, permanecía en gran medida desconocida. Se pensaba que carecía de originalidad, que era tan solo una imitación de los modelos europeos y destinada a unos pocos sectores privilegiados. Hacia 1810, la escena musical en México apenas había cambiado desde el siglo XVIII. La tendencia más marcada era la secularización de la música. Muchos músicos que antes actuaban en templos y catedrales comenzaron a trabajar en los teatros o a dar clases en academias particulares y a domicilio. De esta manera, no solo desarrollaban su arte, sino que también encontraban nuevos medios de subsistencia. Con la independencia y a lo largo del siglo XIX surgió una conciencia creciente, la necesidad de crear instituciones civiles dedicadas a la música. Y junto a esa transformación llegaron los símbolos de identidad nacional, la bandera, el escudo y el himno, impulsadas por el fervor del romanticismo y la libertad. Canciones patrióticas se convirtieron en vehículos ideológicos, exaltando el amor a la nación y marcando con música el espíritu de una nueva patria. La música del siglo XIX fue, entonces, no solo arte, fue también identidad, patriotismo y libertad en melodía.

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1: Es la hora 10:45. La temperatura 22 grados, 7 décimas. La humedad 55%.
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1: Es la hora 11:04. La temperatura, 22 grados, 7 décimas. La humedad, 55%.
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1: Es la hora 11:18. La temperatura 22 grados, 7 décimas. La humedad 55%.
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1: Es la hora 11:31. La temperatura 22 grados, 7 décimas. La humedad 55%.
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4: Alguien dijo en alguna ocasión que el tiempo era su peor enemigo, pues parecía no alcanzarle para lo que debía hacer. Sin embargo, el tiempo solo es el tiempo. Nosotros somos sus administradores y debemos aprender a aprovecharlo al máximo. La clave para usar efectivamente el tiempo que tenemos es invertirlo en función de las prioridades que apasionan nuestra vida. No se trata solo de organizar una agenda, sino de encontrarle un propósito en el que valga la pena invertirlo. Pase tiempo con su familia y ría con ellos. Aproveche su trabajo y disfrútelo. Use el tiempo necesario para evaluar lo que ha sido su vida y descubra hacia dónde se dirige. Pero sobre todo, tenga tiempo para hablar con Dios. Esto nos aclara el camino. Le habla Sixto Porras de Enfoque a la Familia.
5: Visite enfoquealafamilia.com.
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2: Es la hora 11:46 minutos. La temperatura, 24 grados, 3 décimas. La humedad, 48%.
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0: 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Es la hora 12:04. La temperatura, 24 grados, 3 décimas. La humedad, 48%.
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está contigo. Otro gran tema juvenilmente clásico con Daryl Hall and John Oates. Paseando por Las Vegas.

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1: Es la hora 12, 17 minutos. La temperatura 24 grados, 2 décimas. La humedad 48%.
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1: Es la hora 12:31 minutos. La temperatura 24 grados, 2 décimas. La humedad 48%.
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0: lo restante es agua salada. Y teniendo en cuenta que es el recurso natural más importante que tenemos, monitorear sus niveles es crucial. Ahora, un equipo internacional de científicos, que utilizó observaciones de satélites alemanes de la NASA, ha descubierto un dato realmente preocupante. La cantidad total de agua dulce de la Tierra se ha reducido abruptamente desde mayo de 2014 y no se ha recuperado. Se ha mantenido baja desde entonces. Los investigadores rastrearon la caída global del agua dulce utilizando datos de los satélites Gravity Recovery and Climate Experiment, una misión conjunta entre la NASA y el Centro Aeroespacial Alemán. Los satélites rastrean las variaciones en la gravedad terrestre, lo que permite detectar alteraciones en la cantidad de agua, tanto en la superficie como en el subsuelo. ¿El resultado? La cantidad promedio de agua dulce almacenada en la Tierra del periodo 2015 a 2022, incluida el agua de los acuíferos subterráneos y el agua líquida superficial como la de los lagos y ríos, fue de 1.200 kilómetros cúbicos menos que los niveles promedio de 2002 a 2014. Los investigadores proponen que esta disminución podría indicar que los continentes de la Tierra han pasado a un estado cada vez más seco. El hecho de que haya cada vez más ciudades en el planeta, que se haya expandido la agricultura de regadío, más granjas, etc., está creando, sobre todo en las épocas de sequía, un ciclo de agotamiento de los suministros de agua. Las reservas de agua dulce se agotan, y lo que llueve o nieva no es suficiente para reponer todo lo que se consume, y se extrae más agua subterránea, poniendo en jaque estas reservas. Los científicos advierten que este fenómeno podría ser un indicador temprano de una crisis hídrica global, y que esta escasez de agua podría aumentar los riesgos de hambruna, pobreza, conflicto y enfermedades, según un reciente informe de la ONU sobre el estrés hídrico. Los datos ponen de relieve la necesidad cada vez más urgente de adoptar medidas y estrategias para adaptarnos ante lo que parece ser un futuro potencialmente más seco de lo esperado.
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1: Es la hora 12:46. La temperatura 24 grados, 2 décimas. La humedad 48%.
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0: 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Es la hora 13:03. La temperatura 24 grados, 2 décimas. La humedad 48%.
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1: Es la hora 13, 17 minutos. La humedad 48%. La temperatura 24 grados, 2 décimas.
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0: 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Es la hora 13:31 minutos. La temperatura 24 grados, 2 décimas. La humedad 48%.
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1: Es la hora 13:48. La temperatura 24 grados, 7 décimas. La humedad 47%.
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0: 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Es la hora 14 en punto. La temperatura 24 grados 7 décimas. La humedad 46%.
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0: Buenas tardes, San Luis, ¿cómo están? Bienvenidos a este su programa Puro Potosino Creativo, hoy 17 de junio.
1: Miércoles 17, seguimos en ambiente mundialista.
0: Totalmente.
1: Seguimos con climas raros.
0: Totalmente.
1: Y seguimos también, pues digamos, a la expectativa de más creativos que se puedan unir a este programa.
0: Definitivamente, Rox, bienvenida, bienvenidos a nuestros invitados. Ya los vamos a presentar, pero primeramente quiero agradecerle a todos los que nos están escuchando. La verdad, el de que cada día va creciendo más nuestra audiencia, cosa que nos emociona, pero también nos obliga a hacerles un programa con contenido amigable, muy amistoso, pero sobre todo que irrumpa la escena con la creatividad.
1: Así es, y estamos muy emocionados porque como siempre tenemos gala aquí en Magnetic FM, siempre tenemos invitados de verdad muy, muy importantes, talentosos, potosinos, por supuesto, gente que la está rompiendo en diferentes escenas.
0: Y como bien lo mencionas, Rox, potosinos con talentosos, que definitivamente yo creo que el ambiente está deseoso de contar historias frescas, pero sobre todo historias exitosas. Creo que hace falta festejar muchas cosas. Y una de esas son estas dos personalidades, dos grandes amigos que nos acompañan. Y no demos tanta vuelta. Yo creo que vamos presentando primero a las mujeres.
1: Claro.
0: Y después a los hombres, ¿te parece?
1: Sí, excelente. Me parece muy bien. Bueno, pues el día de hoy, amigos creativos, nos acompaña Elara Reyes de Era Producciones. ¿Cómo estás, Elara?
2: Hola, ¿qué tal? Ay, muy, muy contenta. Muchas gracias por la invitación.
0: No, gracias a ti por aceptarla y por acompañarnos. Creo que para quien no la conoce, ya la va a escuchar. Es una persona muy talentosa y que aplica muy bien mucho de lo que ha hecho con esto de la época mundialista.
1: Así es, nos va a contar más a detalle un poquito de todo lo que ha pasado en su historia, en su trayectoria profesional. Y también tenemos a otro amigo, Enrique.
0: A ver, yo quiero presentar a un muy buen amigo, Ricardo, diseñador gráfico. ¿Cómo estás, Ricardo?
3: ¿Qué tal, Enrique? Buenas tardes, gracias por la invitación a los dos. Ya es un gusto volver a verlos, ya tenemos varios tiempo, días y ocasiones en que hemos estado compartiendo ideas, comentarios y sobre todo pues propuestas para un proyecto.
1: Así es, Ricardo, de verdad bienvenido, muchísimas gracias porque nuevamente aceptaron la invitación de parte de la Escuela de Diseño Magdalena Sofía Barat, estar aquí y promover, por supuesto, divulgar todo lo que se está haciendo en materia de industria creativa.
0: Y también importante mencionar que por ahí se viene un proyecto, bien lo decía el Ricardo, un proyecto muy interesante, muy innovador, que la verdad creo que va a romper algunos estereotipos, pero sobre todo dar a conocer nuestra industria creativa en toda la capital. Y vamos de la mano, Ricardo. Muchas gracias por la confianza y por pues empatarte con estas locuras que...
3: No, gracias a ustedes por la invitación. Fue un reto muy grande desde el principio que lo propusieron. Quedamos muy contentos y dijimos, esperemos estar a la altura, y creo que ahí estamos, lo logramos.
0: Excelente.
1: Y bueno, a mí me gustaría empezar comentando de este proyecto que pues ya más que un proyecto se encuentra en etapa de diseño, de edición, que es el tema de la revista de Puro Potosino Creativo. Por supuesto que queremos que todos nuestros creativos sean parte de esta revista, que va a tener una edición bimestral y que van a poder, pues, ahora sí que articular, expresar todo aquello que pues las industrias creativas pues tienen como retos, como logros también, y sobre todo su perspectiva desde pues la industria o el giro en el que ellos están metidos. Entonces, Ricardo, platícanos cómo ha sido para ustedes en la Escuela Magdalena Sofía Barat este reto, qué es lo que esperarían acerca de esta revista.
3: Bueno, cuando estuvimos viendo el programa que nos presentaron ustedes, y sobre todo el contenido que tenía que llevar, se nos hizo muy interesante checar que no era nada más como enaltecer el diseño como tal y ver toda pura perfección, sino también los fracasos de los mismos diseñadores o los retos a los cuales se han enfrentado. Y creo que eso es importante, que cualquier persona que decida estudiar la carrera de diseño, ya sea cualquiera de las áreas, o bien que decida contratar a un diseñador, pues vea todo a lo que nosotros nos enfrentamos antes de tomar una decisión de una propuesta, que probablemente pueda llegar a pensar que es muy sencilla, pero realmente hay una elaboración y un brief y una planeación bastante complicada o compleja en algunas ocasiones para llevar a cabo el proyecto y que lleguemos a un resultado pues funcional.
0: Y fíjate que eso es parte de lo que queremos transmitir, porque creo que esta revista va a permitir, como bien lo decía Rox, un espacio libre para poder expresar todo lo que ha sido su camino, desde la parte de los creativos hasta la parte de los diseñadores que nos están ayudando con la construcción de esta revista. Y también es parte de los objetivos que nos ha trazado nuestra directora Corina Toro y nuestro presidente municipal, el maestro Galindo, de que este programa sea realmente un canal de apertura para que se pueda dinamitar al corto plazo toda nuestra industria creativa. Entonces, creo que ahí, con lo que estás mencionando, cerramos muy bien esa pinza.
1: Así es, y bueno, la verdad estamos muy emocionados por ver esta primera edición y por una segunda edición que, por supuesto, ya vamos a estar trabajando. Y me gustaría, pues ahora sí que Elara nos platicara un poquito de qué es lo que te gustaría transmitir de tu trayectoria o de tu historia. ¿Cómo es que empieza Elara con esta empresa? Porque es una empresa, Era Producciones.
2: Bueno, yo desde que entré a la escuela tengo una formación como actriz. Yo soy licenciada en arte dramático. Y mi idea desde siempre era ser actriz, nada más. O sea, realmente la producción me llegó hasta el segundo año de la carrera. Porque, bueno, empecé a trabajar como actriz, evidentemente, pero vi todo este mundo de la producción y,
0: ¿qué hiciste
2: y
0: como
2: me
0: actriz?
2: Encanta. Me
0: ¿qué
2: encanta.
0: Hiciste?
2: Pues en la escuela, digamos, en todos los ejercicios escolares. Y bueno, al final tuve como 2 o 3 invitaciones de directores potosinos. Luego tuve algunas participaciones en México, en televisión. Y aquí ya, más bien en producción ejecutiva, que fue lo que a mí de entrada me movió. Como dice Ricardo, los procesos a mí me encantan, más allá del resultado, es cómo llegar a ese resultado, que no es como todo lineal, sino es sube y baja, y cómo llegas. Entonces, yo creo que bien rápido cambié mi chip. Sí, yo quería ser actriz desde chiquita, siempre, claro. De toda la vida supe que quería hacer eso. Ya estando ahí, dije no, creo que no, me gusta más la producción,
1: lo que hay detrás de, sí. ¿No?
0: Y por ejemplo, hablando de la revista que estamos construyendo con Ricardo, ¿qué te gustaría plasmar? Vamos a pensar que te toca, porque eso es importante mencionarlo, a toda la gente que participe y que obviamente está totalmente y cordialmente invitada, les vamos a dar la posibilidad de articular, de hacer un artículo. ¿Qué te gustaría a ti transmitirle a esas niñas que a lo mejor ahorita van saliendo del colegio y la mamá las recogió y que te están oyendo de que eres una licenciada en esta vocación de la actuación? ¿Qué te gustaría decirle a estas personas?
2: Pues que hagan lo que les gusta. O sea, realmente yo toda la vida estuve pensando que quería hacer eso y que era mi sueño, y cuando lo logré dije, no quiero esto. O sea, quiero otra cosa. Sí tiene que ver la producción con lo escénico, pero es otra cosa. Entonces, pues que se arriesguen, que hagan lo que quieren, y al final creo que el camino tú lo vas a ir trazando, ¿no?
1: O sea, se va abriendo, ¿no? Como diversos.
2: Lo que a ti te gusta.
1: Sí.
2: Y creo que para mí lo más importante en este proyecto son los procesos. O sea, la producción para mí son los procesos.
0: Claro.
2: Entonces, desde con quién colaboras, a quién invitas, con quién trabajas, creo que ahí pueden surgir muchos errores, ¿no? Decir, bueno, yo es mi súper amigo, pero a lo mejor de plano con él no puedo trabajar aunque lo quiera mucho, y él no me cae tan bien, pero hacemos muy buen equipo. Claro. Entonces creo que todo eso nos lleva como
3: sinergia.
2: Exacto.
0: Y pasa mucho en la vida, digo, a todos nos hemos encontrado en la oficina, en cualquier lugar,
3: en la carrera, en la escuela,
0: claro, que te encuentras a tu partner y es tu hermano, pero ya a la hora de que sales y rompes la cápsula te das cuenta de que él iba para un escenario y tú ibas para otro.
3: Sí, claro.
0: Y de repente ahí se pierden algunos equilibrios, pero bien lo mencionas, es parte de todo, ¿no?
2: No, claro. Y también pasa, o sea, puede ser tu amigo y puede ser como, o sea, pueden congeniar, entonces todo puede ser
1: laboralmente, ¿no?
2: Pero yo creo que tienes que estar abierto a esas posibilidades y no terquear.
0: Sí,
2: creo.
0: Como para qué te frustras, hermano.
2: Exacto.
0: Totalmente.
1: Sí, y yo creo que, como bien lo comentan, me imagino que también en el mundo del diseño hay este tipo de caminos truncados de repente, en donde la gente encuentra otra vocación, porque el diseño es muy amplio, ¿no? No hablamos nada más de diseño gráfico, hablamos de diseño de interiores, de diseño industrial, diseño de modas, exactamente. Entonces, ¿Cuál ha sido la experiencia, tú como profesor de esta escuela de diseño, en cuanto a los alumnos? ¿Cómo es que llegan y cómo se transforman? ¿Has visto algunas cuestiones así de que venían de otras carreras totalmente distintas?
3: Sí, claro. Mira, de hecho tenemos una alumna que ahorita ya está por culminar su licenciatura en diseño gráfico, ya está en su último cuatrimestre. Y ella estaba estudiando medicina. Y pues obviamente me da mucha inquietud y yo le pregunté, oye, y pues, ¿cuál fue la decisión por la cual pues te cambiaste? O sea, ¿qué fue lo que te motivó a cambiar? O sea, porque es radical el cambio, es muy diferente a cualquiera de las dos carreras. Y sí, me dijo ella, es que justamente es eso, o sea, yo puedo ser yo siendo diseñador, puedo trabajar libre, uh-huh, puedo proponer, puedo crear. En cambio, como médico, yo sentía que todo ya estaba hecho, me daban toda la información, yo tenía que digerir un montón de textos, de libros, y pues eran exámenes y exámenes un poco tediosos, y yo no veía la aplicación de todo eso en la vida real de momento, ¿no?
1: Sí,
3: o sea, claro, lo estudiaba, pero yo decía, ¿cuándo voy a aplicar esto?
1: Hasta muy largo plazo, ¿no?
3: Muy largo plazo. Sí. En cambio, nosotros, de hecho, es una de la filosofía, ahorita escuchando aquí a mi compañera, de justamente de la propuesta de la revista. Los chicos trabajaron en conjunto, fueron tres equipos, como ustedes lo presenciaron, y pues obviamente había retos donde pues había el chico donde todo, nadie quería trabajar con él, porque pues de repente hay niños que dicen, no, es que estoy un poquito... pues flojo, ¿no? O a lo mejor es que este quiere hacer todo. O es el otro que nada. Yo pongo el dinero, ¿no? Y entonces nosotros motivamos a todos para que todos participaran, que no se relegara a nadie, que cualquier propuesta, cualquier idea se escuchara y todo pues fuera tomado en cuenta, que eso es importante.
1: Sí, oye, y bueno, sí, el trabajo en equipo siempre es pues difícil, porque existen diferentes personalidades y existen también distintos talentos, ¿no? Que bueno, yo creo que ahí el reto es encontrar como el área de oportunidad de cada quien, trabajarla y enfocarte también en lo que sabes hacer bien. Y eso a veces es complicado, pero creo que está muy padre esto que nos comentas de cómo la escuela genera este tipo de proyectos que al final son reales, ¿no? Que se acercan a lo que la industria necesita y no solamente como un, pues digamos, proyecto escolar, como un, pues, boceto de lo que pudiera llegar a ser.
0: Dejémoslo en entregable.
1: Así es.
0: Pero vamos a nuestro primer corte, Rox. Vamos y venimos, no nos tardamos. Muchísimas gracias a todos los que nos están escuchando. Y alguien de esta mesa nos puede hablar de una experiencia mundialista que creo que vale la pena escucharla.
1: Espérenla.

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1: Es la hora 14:16. La temperatura, 24 grados, 7 décimas. La humedad, 46%.
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3: 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Sé uno con lo que te rodea. Atrévete a mirar lo que hay más allá de tus límites. Comienza la aventura de conocerte. Cambia lo que eres por lo que deseas ser. Quita de tu mente las interferencias innecesarias. Deja espacios en blanco entre cada uno de tus pensamientos. Escucha la música que hay dentro de ti. Imagina que puedes evolucionar y evoluciona.

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0: Continuamos.

0: Amigos de Puro Potosino, ya estamos de vuelta. La verdad es que está muy buena esta plática porque estamos con dos personalidades pues muy diferentes en sus giros, pero a la vez que concuerdan en muchas cuestiones del tema creativo, de cómo es que un diseñador o un actor o un productor puede encontrar diversos caminos. Vamos a seguir con esta plática, Enrique.
1: Alguien en esta mesa, dentro de su actividad creativa, sé, porque me lo platicó y me gustaría que se lo contaras a toda la gente, tuviste la oportunidad de ir al Mundial de Qatar.
2: Sí, hace 4 años.
1: Dentro de la actividad que haces como creativa. A ver, vamos a escucharte.
2: Bueno, fue el año, ¿qué? 2022, sí. Cuando fue todo esto. A mí me hablaron, creo que faltaba un mes antes de que iniciara toda la actividad. En realidad fue una amiga que me recomendó con una compañía que trabaja en Dubái y había aplicado para ciertas activaciones en el Mundial. Entonces, la idea de esta propuesta era que querían latinos, ¿no? Porque los latinos hacemos fiesta en cualquier lado.
1: Claro.
2: Entonces, querían gente que activara. Pues me mandan un mensaje literal por inbox, ¿no? Una chica me dice, oye, me recomendaron contigo, necesitamos este perfil. No, pues que haga, que sepa de dirección, que sepa de diseño, que sepa sanquear, que sepa hacer esto.
0: Y tú, check, y pues check, yo, check,
2: check, check, check, check. Digo, por fortuna, tienes que tener toda esta papelería. Lo único que me faltaba ahí era la visa, pero me dijeron, no hay problema, podemos rodearle. Uh-huh. Y dije, sí. Me dijo, bueno, mándame tu papelería, tienes de hoy en la noche para mandarla. La mandé y al día siguiente me dijeron, sí, quedaste.
0: Wow, esas son las oportunidades así como del millón, ¿no? Y cuéntanos, Elara, porque seguramente fue una gran experiencia para ti. Seguramente pudiste ver otras oportunidades o otras ideas. ¿Qué fue lo que más te sorprendió de esta experiencia o con lo que más te quedaste?
2: Pues yo creo que gracias a eso también me aventé a este proyecto de ERA. O sea, yo cuando fui, la verdad es que yo no había salido como de mi país para trabajar en otro. Y pensaba como que, pues, lo que yo hacía, pues era chiquito, ¿no?
1: Claro.
2: Cuando viajé me di cuenta de que es lo mismo, o sea, solo que es en otro lugar,
0: por supuesto,
2: ¿no? Entonces, en cuestión, por ejemplo, de diseño, que a mí me gusta diseñar los vestuarios, o sea, yo los veía y decía, es que se puede mejorar, se puede hacer esto, pueden haber otros materiales, estamos en Qatar, ¿por qué no hay materiales mejores, no? Entonces ahí como que me cambió el chip y dije, no, pues lo podemos hacer también allá.
0: Rompiste, ¿no?, el techo de cristal, ajá, ¿no? Los paradigmas.
2: Yo me acuerdo que había llevado un vestuario que me había hecho para mí y les encantó, me lo compraron y como que ahí dije, a ver, sí puedo, sí tengo talento. Yo creo que eso fue lo más importante que me pasó allá.
1: O sea que tu idea cambió totalmente en estos 4 años.
2: Sí. Sí.
0: Fue un parteaguas, ¿no?
2: Sí, a partir de que yo regresé, dije, sí puedo hacer esto, y empecé. Yo trabajaba con otra compañía en ese entonces, uh-huh, y me surgieron así como un montón de ideas que ya no cuadraban con esa compañía. Entonces dije, bueno, a lo mejor, pues es momento como de hacer un nuevo proyecto. La verdad es que yo nunca había como querido esta parte de la dirección. Yo siempre quería como estar en la parte administrativa, en diseño, en el escenario. Y sentía como que la dirección era, pues, mucho trabajo, ¿no? Entonces yo decía, no, yo no quiero ser directora, yo no me interesa. Pero, pues, así fue.
0: Oye, pero fíjense, amigos, qué importante mensaje está dando Lara. O sea, el podértela creer viendo, o sea, cómo sí ayuda a viajar, cómo sí ayuda a trabajar con diversas personas, porque te das cuenta justamente del potencial y de, pues, el éxito que puedes tener y de que realmente, pues, lo que se está haciendo con calidad y no por eso, no porque seamos mexicanos o porque seamos potosinos, tenemos limitaciones, ¿no?
2: No, y por ejemplo, me pasó que estando allá, el director de la compañía se enfermó de COVID. Tuvo COVID, lo tuvieron que encerrar 2 días y la idea es que estando allá nosotros teníamos que hacer el montaje de ciertas activaciones. Entonces me dijo, oye, tú me dijiste que le haces a la dirección, ¿sabes?, o que sabes, vas. Entonces sí, monté ahí como dos pequeñas activaciones y para mí fue como de, yo no venía a esto, pero también están gente como que se puede adaptar, gente que tenga la disposición, o sea, como que un mundo de ideas, de cosas, perdón.
1: Eso está fabuloso.
2: Y
1: ahí,
2: sí.
1: Y sabes qué, Ricardo, me estoy recordando cuando estuvo la directora,
3: sí,
1: de tú como embajador, cuando estuvo tu directora, nos habló de que han tenido exalumnos que la están rompiendo. No sé, me gustaría que nos hablaran de eso.
3: Sí, claro, mira, tenemos, bueno, tenemos tres licenciaturas en la universidad: diseño gráfico, diseño de modas y diseño de interiores. Y dentro del cualquiera, bueno, de nuestras tres licenciaturas, tenemos alumnos con renombre, alumnos que han puesto su propio negocio y que la están dando con todo, que tienen pues ya proyección incluso internacional. Hemos tenido alumnos, por ejemplo, de diseño gráfico que han ido a realizar maestrías a España y de repente ya están allá dando una ponencia. En lugar de ellos ir a tomarla, ellos ya la están dando. También poner su propio estudio de diseño creativo en Estados Unidos. Tenemos alumnos en Argentina. Alumnos sobre todo y que son, y que yo valoro muchísimo, los chicos foráneos, uh-huh, que de repente vienen acá a San Luis y dicen, ¿sabes qué? Pues yo llego en bruto, sin nada de información, menores de edad, 17 años, y de repente pues te dan una sorpresa tremenda porque traen unas ganas, como dice coloquialmente, un hambre de crecer, de aprender y ser mejor.
0: Sí.
3: Y eso, pues, de cierta manera hace un conjunto con nuestros chicos locales y pues se crea una potencia tremenda de conocimientos y de intercambios culturales importantes, saberes que de repente en ciertas prepas o bachilleratos pues tienen diferentes maneras de darlo. Uh-huh. Y cuando nosotros lo unificamos, pues nos enriquece demasiado todo.
1: Y fíjate
3: eso.
1: Qué padre se cruza La conversación en cuestión de lo que es el talento,
3: sí,
1: que no necesariamente es una cuestión que tienes que traer ya de cuna. O sea, lo vas,
0: sí, la puedes
1: experimentando,
0: trabajar.
1: Lo vas trabajando y salir de San Luis, salir de tu espacio de confort,
0: sí,
1: te abre muchísimas oportunidades y en ti está pues, tomar a la bandera, ¿no?
3: Sí,
0: claro. Yo creo que además del talento, si tú no pones esfuerzo, si justamente no traes esta hambre de conocer, de aprender, de innovar, pues también puede ser que seas una persona talentosa, pero que no lo desarrolles y lo lleves más allá, ¿no? O sea, ¿cuánta gente hay que decimos, híjole, tú la romperías en esto? Pero pues nomás no dan un paso. Entonces, amigos, piensen en grande, no piensen en chico. Sí.
1: Y ¿sabes qué? Bueno. Perdón, perdóname. Me gustaría que me dijeras, ¿te bajaste del avión? ¿Te viste en Qatar y qué? O sea, ¿qué sentiste o qué pensaste?
2: No, pues en principio es como, esto está sucediendo.
1: Claro.
2: Sí, o sea, ¿y cuál era la expectativa de mí misma? O sea, ¿van a estar conformes con mi trabajo? Tenía un poco de miedo decir,
1: ¿te fuiste,
2: híjole,
1: tú sola?
2: Me fui con otra chica.
1: Okay.
2: Pasó que la chica que me recomendó también iba a ir, pero cuestión de que no tenía su pasaporte, no fue. Entonces, para mí eso fue de...
1: Bueno, así es la vida.
0: Pero también eso es parte de lo que uno tiene que trabajar. O sea, a mí me pasa que luego yo se me vence el pasaporte y yo ya lo estoy renovando luego. Y luego hay gente que te dice, ¿pero para qué? ¿A dónde vas a viajar? Pues para donde me lleve la vida, ¿no?
2: Exacto. Me pasó cuando me preguntaron, dice, bueno, ¿tienes la visa? Yo dije, no, no tengo la visa. Bueno, tienes el pasaporte, la libramos.
0: Sí.
2: Y a partir de ahí dije, no me vuelvo a pasar, ya tengo mi visa, obviamente.
0: Sí.
2: Por cualquier cosa.
0: Claro.
2: Pero sí, o sea, llegué y tenía mucho miedo de no cumplir las expectativas, que seguía con esta cosa de inseguridad de mí misma, insisto, creo que todo influyó en eso.
1: Claro.
2: Y cuando terminamos, me invitaron a Dubái, o sea, no te regreses a México, vámonos a Dubái Navidad.
1: ¿Fuiste?
2: No, tomé la decisión. O sea, por eso digo que el éxito a veces para unos es una cosa,
0: claro,
2: para otros es otra. Para mí había sido suficiente como el entender todo lo que había pasado conmigo. Dije, no, quiero regresar a mi casa, quiero pasar Navidad en mi casa, y si es para mí, ya voy a regresar, ¿no?
0: Sí, por
2: supuesto. Y así
0: supuesto.
2: Fue, regresé.
0: Y es que justo, o sea, el éxito tiene muchos caminos y no necesariamente es irte a otro lado a romperla. Puede ser que lo estés rompiendo desde acá.
1: Claro.
0: Y eso a veces es hasta más loable, en el sentido de que cuando tú experimentas en un terreno, digamos, medio desierto, ¿no? Pues que San Luis está despertando en esta cuestión de la industria creativa y es a veces un poco más complicado porque no sabes para dónde ir, pues te atrevas a hacerlo, ¿no? Y yo creo que para eso existe el programa de Puro Potosino Creativo, Enrique.
1: Y sobre todo, pues, invitarlos. Coincido totalmente contigo, Rox, pero yo quisiera invitar a toda la gente que nos está escuchando a que si tienen esas inquietudes, quieren saber cómo realmente poder equilibrar su vida desde la parte creativa. Y digo equilibrar porque a lo mejor luego encontramos estos tabús desde casa que te dicen, oye, de diseñador te vas a morir de hambre. Sí. O a lo mejor montando shows o ejecutando, pues tampoco vas a tener.
3: Te potencializan el síndrome del impostor.
1: Claro.
3: Tremendamente. Y hay chicos que llegan a aula con eso muy, muy latente. Entonces sí, también como docentes, pues tenemos la labor de, pues de orientarlos, de hacerles saber que, pues bueno, para qué eres bueno, porque también ser todólogo está complicado. Claro. ¿No? O sea, saber de todo sí está padre, pero pues tienes que enfocarte en un área para que, sí, tener un objetivo de vida, para saber en dónde vas a aplicar ese conocimiento, porque para algo somos buenos todos. Claro. De innata o si no, pues, y si no eres tan bueno, pues lo perfeccionas. Pero pues también creo que es importante, escuchando a Lana, la cuestión de dejarse dirigir, ¿no? O sea, que también permitas que alguien te oriente, que alguien te diga cómo hacer las cosas. Creo que ese es el punto clave para cualquier diseñador. Que alguien te diga si está bien o no. Porque a veces también tenemos egos bastante amplios o crecidos cuando diseñamos o hacemos algo. Y si alguien no nos aterriza y nos dice, ¿sabes qué? Puedes mejorar en esta área o puedes mejorar de esta manera. Seguimos haciendo lo mismo y no experimentamos algo distinto.
2: Pues pasa mucho en la producción. Sobre todo cuando haces teatro, que... he estado en producciones como productora ejecutiva, estos equipos, ¿no? O sea, tú como productor a lo mejor no sabes todo de iluminación, todo de vestuario, todo de escenografía, pero sí debes de tener como un conocimiento básico como para poder interactuar con ellos.
0: Por supuesto.
2: ¿No? Porque a veces no, los productores, yo siento que debemos como de administrar, sí, el presupuesto, pero también los recursos. Así de qué es lo que necesita la obra en realidad y de ahí partir, ¿no?
0: Claro. Oigan, pues vamos a seguir después de este pequeño corte con esta plática y me gustaría que nos platicaran un poquito más de cómo son ustedes desde tu experiencia, cómo fue que viniste a estudiar diseño o que viniste a estudiar como actriz, ¿no? Y bueno, pues no dejen de seguirnos en redes sociales, amigos, porque
1: ¿cuáles son? Dilo rápido.
0: Es Desarrollo Económico SLP. Seguimos después del corte.

0: 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Es la hora 14:31 minutos. La temperatura 24 grados, 7 décimas. La humedad 47%.
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0: pues, ¿de dónde viene Ricardo? ¿Cómo es que nace Ricardo? ¿En qué familia? ¿Es una familia creativa? Platícanos, ¿cómo es que surgieron estos intereses hacia el diseño?
1: Bueno, mira, yo entré a la carrera en el 2001, pero desde pequeño a mí me fascinaban las manualidades. Yo estuve en clase de dibujo, clase de migajón, mi abuela me llevaba... Bueno, cualquier cosa que ella se encontraba en el periódico, porque pues ¿cuál internet? Sí. Era, vamos, y me llevaba,
0: ¿no? Para entretenerme.
1: Para entretenerme. Yo tengo 42 años, entonces, pues todo, yo no crecí con... mi niñez no fue de internet, ni nada de redes sociales, ni ese tipo de información. Y pues a mí me encantaba dibujar. Y entonces, cuando yo estaba en la secundaria, pues era así, ¿qué hay que escoger? Y todos me decían, sobre todo mis papás son administrador de empresas, los dos, pues ellos decían, pues escoge algo, pues está electricidad, ¿no? Te va a servir más. Y yo, no, yo quiero dibujo técnico. Y no, ¿para qué quieres eso? Y yo, pues yo me encanta.
2: O sea, ¿a ti te tocó esa situación
1: sí,
2: en casa?
1: Sí, claro. Okay. Entonces yo así como, pues a mí me gusta y ya, ¿no? Y pues yo veía a todos mis compañeros de salón en electricidad y dicen que se la pasaban padrísimo, pero yo estaba a gustísimo haciendo líneas y dibujando y replicando las láminas. Y cuando llego a la prepa y tengo que tomar decisión de la carrera, mi mente era estudia arquitectura, porque todo el mundo me decía, es que tú vas a ser arquitecto. Y tú vas a ser arquitecto.
0: Te veían cara.
1: Me veían cara de arquitecto. Entonces, cuando voy a hacer el documento para anotar cuál es la licenciatura a la cual voy a presentar mi examen de admisión, pues escojo diseño gráfico. Y lo escogí porque una vecina, cuando yo le pregunté que iba a estudiar ella, me dijo que era eso. Y me dijo, ven. Y me lleva con un amigo de ella, que ya estaba dentro de la licenciatura. Uh-huh. Y vi todos sus trabajos, sus proyectos. Y me enamoré del color, las texturas, los materiales, los colores, las técnicas. O sea, yo dije, claro que eso es lo que yo quiero. Uh-huh. Y entonces yo dije, pues, dirán en mi casa que soy arquitecto, pero de corazón soy diseñador gráfico y lo voy a lograr. Entonces yo hice el examen con miedo de no quedar como todo mundo. Y pues afortunadamente entré. Y pues no fue fácil, porque pues es un cambio tremendo, horarios, pues de la mañana y luego la tarde, la noche, pero la verdad fue bastante enriquecedor. Uh-huh. Sí llegué a tener en algún punto alguna comentarios o críticas familiares o externos sobre, pues estudiando eso, ¿qué es eso? ¿No? Sobre todo, ¿qué es diseño gráfico? Yo creo que era la duda más importante.
0: ¿Qué hace?
1: O la pregunta, sí, ¿qué hace un diseñador?
0: Pues es que sí, hace 30, 25 años todavía era una carrera, digamos, como muy diferente, ¿no?
1: Sí, o sea, todo el mundo decía, o sea, ¿vas a dibujar? Y yo decía, pues no, porque yo tenía compañeros que no sabían dibujar y allá aprendieron a dibujar, ajá, ¿sí? O sea, entonces no necesitas, no es obligatorio. Es un cliché, de hecho, el que el diseñador gráfico sabe dibujar. Yo tengo alumnos que no saben hacer una raya y son muy creativos.
2: Buscar ese diseñador.
0: Tenemos esperanzas.
2: ya me vi.
0: Seguro.
1: Y luego, pues bueno, me encantó. Tuve la oportunidad de trabajar en un periódico publicitario, también trabajar en una agencia de diseño. Y de repente una amiga me dice, oye, hay una oportunidad para que entres a dar clases. Y yo dije, bueno, pues va. Y entonces entro en el 2008 ahí a la Escuela de Diseño de Magdalena Sofía Barat, y que agradezco a la señora Julia Teresa González Gómez, que me dio la oportunidad de entrar a su universidad y creyó en mí. Y creo
2: una persona,
1: ¿eh? Sí. Y pues la verdad, yo estoy muy agradecido con su familia completa, con su hermana también, con Connie, porque en verdad me dieron la oportunidad de trabajar y sobre todo seguir creciendo, porque yo decía, pues yo soy diseñador y ya, ¿no? Como todo mundo, ya salí de la carrera y ya soy esto. Pero yo me daba cuenta con compañeros que eran de mi generación que no sabían cosas actualizadas. Como que les faltaba eso. Y yo me tenía que actualizar sí o sí, porque yo estaba frente a grupo. Yo le iba a enseñar a los chicos lo nuevo. Entonces tenía que meterme a cursos adicionales y seguir profesionalizándome, porque pues era necesario para los chavos. Y sí, yo dije, pues es que sí, o sea, no me puedo quedar aquí.
0: Es que tú aprendes de ellos también.
1: Quedas,
0: ¿no?,
1: obsoleto. Claro, y aprendes mucho de los alumnos. Sí. Muchísimo.
0: Sí, la pedagogía o, bueno, la docencia, yo siento que es seguir estudiando en la vida.
1: Sí, no, y hay alumnos que te exigen, ¿eh? O sea, hay alumnos, el que te dice, o sea, mientras yo pase con 6, no me importa, pero hay alumnos que te exigen.
2: Te llevan al límite.
1: Y sí, te llevan al límite, claro.
2: Definitivamente. Y tú, cuéntanos, Elena, ¿cómo fue tu experiencia, tu transición preparatoria?
3: Voy a hacerlo lo más corta. Yo desde siempre, de toda la vida, quería ser actriz.

0: siempre. Mi papá no quería, mi papá era ingeniero químico, y cuando ya iba a tomar como decisiones, era como de, ¿qué ingeniería vas a estudiar?
1: Ah, ¿sí? Ni siquiera licenciatura. Ajá,
0: no, ¿qué ingeniero vas a estudiar? Química seguramente quería, pero bueno, no. Entonces me decía, cuando termines la secundaria, cuando termines la prepa, vemos. Y yo siempre, sí, quiero esto. No se pudo, mis papás se separan, nos venimos a vivir aquí a San Luis. Y digo, es mi momento, me voy a regresar a Ciudad de México a estudiar. Mi mamá se enferma de cáncer, ya no puedo ir. Y ya, entonces, ¿qué hice? Fue a Bellas Artes, quiero estudiar teatro. No hay aquí como carrera, está la escuela de teatro. Fui a la escuela de teatro, no era como el tiempo para ingresar. Uh-huh. Me esperé un año y al año siguiente entré y ya.
1: ¿Y te encontraste?
0: Y ahí fue. O sea, yo pues, siempre quise estudiar eso, ¿no? Sí. O sea, en el momento en el que mis papás se separan, es como de, este es el momento.
2: Claro, sí. se te abrió el mar.
0: Sí. Uh-huh. La verdad es que sí. Oye, Lara, si no, pero no hubiera podido.
1: Pero yo sé que tienes familia creativa, ¿no? Tienes hermanos que hacen cuestiones creativas.
0: Mi hermano, bueno, el que sigue de mí, Javier, es arquitecto. Uh-huh. Él es el que diseña las máscaras de nuestros personajes de espejo. Ay, él las realiza. Y luego viene Eric, que es chef. Él es chef.
1: Todo sí. El tema de gastronomía de autor, amigos también, sí. Es parte
0: ahorita
1: de
0: ahorita está dando un curso en Canirac, creo, en este momento, de pescado.
2: Un saludo a tu hermano, ojalá nos trajera algo de lo que está haciendo, porque ya hace hambre. Sí. Háblame de estas máscaras, ¿qué onda con eso? Porque por ahí las he escuchado.
1: Bueno, son un ícono, ¿no?
0: Sí, yo ya desde hace varios años, antes de irme al mundial, había visto estos personajes que son este tipo espejo, mirror, les dicen. Ajá. Y me gustaban mucho, pero como que todos eran iguales, ¿sabes? Entonces, bueno, cuando fui a Qatar, me tocó ponerme uno. Ahí fue cuando dije, oye, este material, esta costura, como que yo le cambiaría, yo le haría. Le mandé una foto a mi hermano y le dije, oye, a mí se me ocurre que este material, así y así, ¿cómo ves? ¿Lo podemos probar? No, pues yo creo que sí. Empezamos a hacer pruebas y primero empezamos con papel. Estos diseños los puedes encontrar en internet, pero nosotros hicimos como, digamos, la escala, la base es una, y luego el corte de acrílico es otra, por eso varía, por eso se ven diferentes. Claro. Y fue así, en realidad también fue en Qatar, así de, oye, ¿podemos, crees que se pueda? Y yo le decía a Roxana el otro día, creo que la última máscara que hicimos es la que ya nos quedó bien. Uh-huh. Y han pasado 4 años desde la idea.
1: O sea, con el peso, material, todo lo ideal, ¿no?
0: Uh-huh. Engranaje, todo.
1: La verdad es que están padrísimas. Yo siento que son un ícono ahora con todo lo que está haciendo Era Producciones. Y platícanos, porque sé que llegaste ahí a la boda de alguien muy famoso.
0: Ah, de Carlita. Fíjate que ahí estaba platicando con mi esposo y le decía que como un evento... fue desencadenando el llegar ahí. Uh-huh. En algún momento estuvimos en la expo boda de Holiday Inn con uh-huh. Patty Bellis. Uh-huh. Y fue su último año, el año pasado, a la expo boda. Entonces Patty me decía, oye, ¿por qué no te vienes a promover tus personajes? Y uh-huh. decía, es que Patty, tengo que pagarles. Y luego no puedo decirles así de vayan sin paga, ¿no? O sea, tengo que invertir. Me dijo, haz un esfuerzo. Y dije, bueno, pues, ¿qué puede pasar? Uh-huh. Fuimos, la verdad es que el día que fuimos estaba como muy poquita gente. Dije, bueno, pues ya, cumplimos. De ahí salió una chica que se casó en San Miguel. Sus planners nos contactaron después para trabajar con ellas. Hemos estado trabajando con ellas. Ellas nos contactan con Carla Díaz.
1: Uh-huh. La de jeans.
0: La de jeans, Pinky Promise. Vamos a su boda. Y ahora, justo ayer, teníamos una junta con el hotel donde se casó Carla. Entonces, como que ese evento que parecía como de, pues bueno, a ver, vamos a ver qué sale, ha ido desencadenando como todo lo que ha sucedido, ¿no? De, hasta de cierto punto fue una inversión.
1: Sí. Sí, claro,
0: ¿no? Inversión. Y de ahí desencadenó todo. Entonces, bueno, veremos hasta dónde nos lleva eso.
2: ¿Qué tal estuvo la boda?
0: Bien, sí. bien. Sí. Pues mira, la verdad es que... es como cualquier boda, ¿no? Fiesta. Nada más porque hay influencers, fiesta, famosos, baile. Artistas. Pero en realidad todos los protocolos eran los mismos.
2: Oye, yo en el chisme. ¿Qué artista famoso viste? Si que dijeras, wow.
0: Pues es que eran más influencers. Eran influencers. Yo no les diría artistas.
1: Pero a final de cuentas, lo importante aquí es que Lara se dio a conocer con estas máscaras. ¿Cómo le llamas? Cat.
0: tipo espejo, personajes tipo espejo.
1: Personajes tipo espejo, en donde el novio y la novia, que son famosos, pues traían estas máscaras, y por supuesto que eso fue súper viral, y creo que a partir de ahí se te pueden abrir muchísimas oportunidades, ¿no?
0: Qué sí, padre. Claro, y igual, como les decía, ese evento pareciera que no sabía dónde iba a llegar o qué podía traer, pero dije, bueno, no hay evento chiquito y todos tienen que ser tratados de la misma manera.
2: Y te llegan por algo.
0: Claro.
2: Yo creo que al final todo tiene un porqué y es importante asumirlo con responsabilidad y decir, va, ya está aquí, vamos a darle.
0: No, y también en esta última, o sea, el hecho de que haya sido una persona famosa, tampoco quiere decir que hayamos hecho más de lo que hacemos normalmente con otros clientes.
2: Es algo que ya venías haciendo.
0: Y que nos contratan por eso, ¿no?
1: Entonces,
0: así nos fue.
1: Excelente que hayas tomado pues esas pequeñas oportunidades para hacer grandes cosas. Y seguramente también, Ricardo, a través de la docencia lo has hecho. Y bueno, pues vamos a seguir en el siguiente bloque. Nos vamos a poner ya un poquito más creativos todavía, amigos, para que no se pierdan este último bloque que tenemos. Recuerden seguirnos en redes como Desarrollo Económico SLP.
2: Regresamos y muchísimas gracias. Saben que nunca me canso de decirlo. Volvemos.

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1: Es la hora 14:45. La temperatura 24 grados, 9 décimas. La humedad 45%.
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4: ¿Ha decidido cuál será el legado que dejará a sus hijos? Un legado es el aporte espiritual, emocional y cultural que es traspasado de padres a hijos, sea este positivo o negativo. Esta definición cambia completamente nuestra idea de herencia. Normalmente pensamos solo en dejar una herencia que consiste en bienes materiales, dinero o propiedades. Sin embargo, un legado espiritual, emocional y cultural perdurará por generaciones. Los padres modelan y refuerzan este legado mediante los momentos rutinarios de la vida y en conversaciones casuales. Es por medio de esta interacción cotidiana que logramos impactar sus vidas. Un buen legado prepara a los hijos para la vida adulta, les empodera y les muestra el camino a recorrer. Le habla Sixto Porras de Enfoque a la Familia.
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6: Continuamos. Rox, estamos de regreso. Este programa, la verdad, está muy interesante, pero llegó el momento, pues, de ponernos un poquito más creativos. De ser un poquito más amigables. Y pues bueno, vamos a jugar por ahí con algunas preguntas. Nos gustaría mucho que la gente que los viene escuchando y que al final es a la que queremos convencer de este programa, de esta nueva vocación de Ciudad hacia la industria creativa, pues los conozca desde la otra parte. Ya entendió que son creativos, que son exitosos, cosa que los felicito y qué orgullo como parte de una política pública que está tratando de orientar las ciudades a otro modelo, pues que podamos decir dignamente que San Luis Potosí la está rompiendo y que hay potosinos exitosos como ustedes dos, la verdad, los felicito. Pero bueno, yo les quiero plantear la primera pregunta. Ya vamos a romper un poquito el estereotipo, los esquemas, el molde. Y yo les quisiera preguntar su canción favorita. Canción y banda favorita, así que ustedes digan, es mi momento, voy manejando, o estoy en mi casa, o estoy checando ahí los costos de una obra, no sé, en el momento más así, más de ustedes, más privado, no sé cómo lo quieran visualizar, ¿qué escuchan? ¿Cuál es su banda, su grupo, su cantante y su canción preferida? Son dos preguntas en una.
8: Venga.
9: Bueno, yo soy cumbianchera. O sea, yo para relajarme, para trabajar, pongo cumbias, el Sopiña, los Askis, los Ángeles Azules.
7: ¡Órale! ¡Qué gusto!
9: Sí, cumbia, 100%.
6: Hay una cumbia que a mí me encanta que se llama Lo Quiero a Morir. No me acuerdo quién la canta, pero bueno, y Celso Piña, Master.
7: Sí.
6: Regio, 100%.
7: Súper rica música, ¿no?
6: ¿Y qué canción es tu favorita?
9: De Celso Piña, Cumbia del Río.
8: Muy buena.
6: Tú muy bien.
9: Sí, pero cumbia anchera, 100%.
8: Órale, bien.
10: No, yo creo que no nos vamos a encontrar por ahí. ¿No? ¿Por qué?
6: Así, amiga, me gusta más. Yo voy al de enfrente, perdón.
10: Sí, bueno, así de lejos.
6: A ver, ¿qué onda?
10: A mí me gusta más lo indie. Bueno, me gustaba cuando estaba en el bachillerato mucho The Cardigans, NXS, The Cranberries, ese tipo de música. Y pues cuando conozco a Zoe, me encantó. Me gustó mucho su letra. Muchos de mis amigos me dicen que aburrición. A mí me encanta. Claro. Y Azul es mi canción favorita.
6: Ah, muy bien.
10: Y me siento, me relaja. O sea, así como que, como para fiesta, como que en el lugar. Pero poner así música muy alegre, como que no.
6: O sea, que para si trabajar. Vas a una fiesta y hay cumbia.
10: No, yo no sé bailar cumbia.
8: No. Es por eso que no le gusta.
10: Por eso no me gusta.
6: Ya
10: no,
6: hay cosas de negocio.
8: Esas preguntas incómodas. Esas preguntas incómodas que nadie quiere responder.
10: Sí.
9: No, y es que sabes que siento que la cumbia me pone de buenas. Entonces claro, eso hace que yo como que trabaje con gusto.
6: Y alguien me dijo, tienes que aprender a bailar salsa, cumbia, porque si no, no vas a hacer negocios.
8: ¿Qué tipo de negocio?
9: Es una manera de romper el hielo.
10: Es un icebreaker.
8: Cierto. Sí. Oye, no, a mí me encanta la música, digamos, las dos que ustedes han comentado me gustan. Me recuerdan a diferentes cosas, ¿no? Nostalgia.
6: Sí, te llevan.
8: Sí, exactamente, otro tipo de momentos de mi vida. Pero bueno, a ver, a mí me gustaría que me dijeran, ¿cuál es su comida favorita potosina? ¿Algún platillo potosino que les encante?
9: Potosino. Pues yo creo que, pues sí, las enchiladas potosinas. Sí.
8: Con frijolitos, guacamole.
9: Sí, aguacate.
6: Y si no, a ver, vamos.
8: Ya se me antojaron.
6: ¿Qué te gusta? ¿Qué es lo que más te gusta?
9: No, pues las flautas.
6: No, hombre. De pollo.
9: Sí. Pero qué flautas, rico. Las que miden así 45
6: centímetros.
8: Sí, híjole, es que ¿qué no haya ya, no? O sea, en Ciudad de México.
9: Sí, por ejemplo, los bocolitos, todo. Uh-huh. No me encanta porque siento que es mucha
6: fritana,
9: masa.
6: ¿Te gusta la fritanga?
9: Uh-huh. Ajá, lo más cercano a Ciudad de México, pues yo creo que es un chocolate.
10: Justo, a mí me encanta el zacahuil.
8: ¡Ay, qué rico!
6: ¿Qué onda, eh?
8: Agua y aceite.
6: Sí. Creo que no van a trabajar nunca juntos. No.
9: Pero viste cómo en el trabajo coincidimos en muchas cosas. Y en la cosa personal, no.
8: Sí, claro.
9: Padre.
10: Sí, claro.
6: Eso está padre. Entonces, ¿tú el zacahuil?
10: El zacahuil me encanta. Desde la primera vez que lo comía de niño hasta la fecha, me encanta, me fascina. Eso sí, hay lugares donde es más masa que carne, y ahí es donde tal vez le pierdes un poquito el gusto.
8: Sí.
10: Pero en sí, el zacahuil me
6: encanta. A ver, Ricardo, atrévete y manda tu recomendación de zacahuil para quien está escuchando.
10: Ah, bueno, es que la...
6: Tú dijiste, hay lugares donde hay más masa.
8: Y aquí tenemos un experto zacahuilero, ¿eh?
9: ¿Ah, sí?
10: Ah, sí.
6: Pero
8: okay. Pero váyanse,
6: al margen, al margen.
10: Es que no es un negocio en forma.
9: Tiene muchas variantes.
10: Ah, sí.
6: No, tú dilo.
10: Pero bueno, en la aviación hay una Rincón Huasteco. Me encanta ir a comer ahí. Hay comida muy buena. Estoy metiéndole un gol ahí. Pero está
6: bueno.
10: Me gusta el lugar. Hay cosas que realmente, pues sí, es como, no como en otros lugares que dicen que es huasteco y va así. Pues no. O sí. Pides enchiladas potosinas y te llevan unas verdes. Uh-huh. O te llevan como una especie de tortilla abierta.
8: Sí.
10: Y
8: roja.
10: Dicen que es roja y esa es la enchilada. Y yo estoy acostumbrado al taquito doblado.
9: Ya, al refil, que luego también, ¿no? Esas son mucho de refil.
10: Sí.
8: Ay, qué rico.
6: Está padrísimo. A ver, ahora otra pregunta que va más ad hoc con la temporada, con la época.
10: Ajá.
6: ¿Te gusta el fútbol?
9: O sea, sí lo disfruto. Híjole, ahorita no sabe Argentina, pero ya doblaría.
10: Sí, he visto spoilers.
9: ¿No?
10: Sí.
8: Messi Goat.
9: Sí.
10: Híjole, hay otra cosa que no me gusta el fútbol.
8: No te gusta.
6: Pero imagínate que tienes que decir.
8: Muy válido.
10: O sea, que sí me gusta.
6: Sí.
10: ¿Que el fútbol? Pues bueno, me gusta, por ejemplo, ahora que es el Mundial, me gusta ver el partido con México, me encanta. Uh-huh, uh-huh. Sobre todo por la convivencia con mis amigos y pues todo eso está padrísimo, el relajo, el ambiente. Y yo veo su emoción y trato de contaminarme, pero no.
9: De contaminarme.
8: Me encanta.
9: No es contagiarme.
10: Es contaminarme porque es desbordado. Y no puedo. O sea, trato de... Así, pues bueno.
6: Gol.
8: Oye, yo tengo que decir que la verdad en la inauguración, a pesar de que no lo vi como yo quisiera, creo que me llené de emoción. O sea, es que yo soy como muy emocional. Y entonces hay cosas así que pues a nadie le hacen llorar. Y yo tenía ganas de llorar. Porque yo decía, es que mi México.
9: Es que ¿sabes qué a mí me pasó? Sí. Fuimos. O sea, nosotros fuimos a la inauguración. Y por parte de un equipo, fuimos y estábamos haciendo una activación cultural. Uh-huh. Y sí se siente esta emoción.
8: Sí.
9: Pero era muy contradictoria con todo lo que estaba pasando ahí en cuanto a las manifestaciones. Sí, o sea, a mí me pasó que sí era como de, ay, qué padre, y de repente ves esto y no hay manera en que no empates.
8: Sí, claro.
9: Entonces esa emoción como que ya se va a segundo plano. Uh-huh. y dices, pues sí, o sea, esto es más importante que el otro. Entonces como que ahí ya fue muy difícil disfrutar ese momento y no porque... Sí, o sea, por la empatía que uno tiene con
8: sí,
9: con
8: totalmente, ellos. Pero ¿sabes qué, Lara? Bueno, será que yo soy muy optimista, pero de repente digo, este tipo de eventos que dan alegría, a veces los necesitamos, ¿no? Porque sí, estamos viviendo tantas cosas tan malas.
10: Una catarsis se necesita de eso.
8: Y sí, claro, ver el contraste siempre es duro, ¿no? Pero sí, a final de cuentas creo que el Mundial y como lo decías en el corte, es un evento que mueve culturas y que une, pues sí, que es multicultural, ¿no? Y eso es lo padre de los eventos.
6: Me gustaría ahora saber qué película podrían recomendarle a la gente, a los que nos están escuchando, por ejemplo, hoy si llueve y dicen, a ver, y se les fue el VIX, okay, y no pueden ver el juego de la tarde, ¿qué película pueden ver? Ya sea en cartelera o como que su película favorita.
8: La que ven okay, siempre también puede ser, ¿eh?
9: Híjole, es que yo amo Interestelar.
8: Ah, ok.
9: Sí, esa la podría ver 20 veces. Me gusta mucho todo lo que tiene que ver con ciencia ficción y aparte... Okay.
10: Fíjate que esa yo la vi 3 veces y no la entendí. O sea, hasta la tercera.
6: No. Aquí ya hay una señal. Sí. A ver, préstame sus manos, yo quiero ver su línea de vida.
9: Sí, sí, ¿con qué propósito estamos reunidos aquí?
6: ¿Qué onda, Rox, eh?
8: No.
6: ¿Qué onda? ¿Qué
8: a
6: onda,
8: ver, Ricardo, y entonces, ya me estoy imaginando qué tipo de película es tu favorita. A ver, platícanos.
10: Bueno, a mí me encanta. No, mira, no. Yo soy
6: saga. ¿Cuál?
8: No.
10: Sí, pues sí, ya, ¿verdad? Ricardo, bueno, a mí, Harry Potter, híjole, los libros, las películas, me súper encantan y las puedo ver 20 veces.
6: ¿En serio, Harry Potter?
10: Y Harry Potter y El Señor de los Anillos.
9: Bueno, sí, a mí me coincido. Pidieron un espectáculo con temática de Harry Potter y les dije, no, es que no me hagan esto. Bueno, porque no me
10: borra
9: encanta.
10: Mi número.
9: Yo vi Harry Potter
6: si yo
9: solamente para.
6: Si estuviera produciendo contigo también te hubiera dicho no. Di que tenemos fechas esos.
10: Sí.
8: Oye, pero bueno, es que también siento que.
6: Perdón, sé que alguien me está oyendo que me va a crucificar por lo que estoy diciendo, pero no se me da Harry Potter.
8: Es que sabes que a eso voy. O sea, como que no es para todos y para los que nos gusta. De repente también ya es demasiada... Gusta? Sí me gusta, pero okay, no soy mega fan, soy más fan del Señor de los Anillos, ese sí me fascina, sí. Y sí me eché todas las películas, pero creo que también se ha sobreexplotado el tema de Harry Potter, ¿no? Entonces de repente suele ya cansar un poco,
9: ya,
8: sí,
9: bueno,
8: creo.
9: Ya lo ves hasta...
8: Ajá, en todos lados.
10: No, pero si vamos a literatura, ahí vamos a propuesta de escenografía en cuanto a vestuario, historia... todo, o sea, porque cada personaje tiene su propia historia, eso es lo interesante del Señor de los Anillos. A mí el Señor de los Anillos me encanta y estoy viendo por ahí de repente otras publicaciones que no son, pues digamos, de la saga o que no son oficiales.
8: Sí.
10: Y pues de repente te desconecta un poquito, pero te ayuda a entender también a veces hasta el origen del propio personaje que en sí sale de repente y no saben ni de dónde llegó.
8: Sí, vino. Sí, es cierto.
6: La pregunta antes de irnos, ¿te convenció? De que te guste Harry Potter.
8: Oiga, no, ya en serio, me gustaría saber, por último, para ya despedirnos, porque pues se acaba el tiempo.
9: Okay.
8: ¿Su spot favorito en San Luis Potosí, donde más se inspiran, donde más les gusta estar? A ver, ideas.
9: Mi spot favorito, híjole. No, pues, o sea, el centro, definitivamente, de noche, sin gente, ese es mi spot favorito.
10: Excelente. Creo que ya, por fin... Sí, el centro.
8: Yo
10: trabajo en el centro. Entonces, ahí estamos en la Sofía Vara. Ahí les va. Estamos en Iturbide 826, en el centro histórico. a dos cuadras de Fundadores y justo todos los días paso pues por todas las calles. Me encanta pasear. A los alumnos incluso los llevamos también a que vayan y vean la arquitectura y los museos. O sea, todo el centro tiene todo.
6: Sí. Bueno, pues al final hubo una coincidencia, cosa que aplaudo.
8: Qué bueno.
6: Y pues bueno, Rox, nos tenemos que ir.
8: Nos tenemos que ir. Elara, recuérdanos tus redes sociales para que los busquen como Era Producciones.
9: Era-Producciones. Estamos en Instagram y en Facebook estamos como Era Producciones en ICA.
8: ¿Y la Escuela de Magdalena Sofía Barat?
10: Sí, de hecho es así. Escuela de Diseño en Magdalena Sofía Barat en Instagram, en Facebook y en TikTok.
8: Ok. Y Desarrollo Económico SLP para seguir pues más de cerca el programa de Puro Potosino Creativo.
6: Nos vemos en 8 días, que mañana gane México. Muchísimas gracias.
10: Gracias a ustedes por la invitación. Me encantó estar aquí.
6: Y primero Dios, en el otro momento estaremos juntos. Gracias.
10: Esperemos que sí. Gracias.

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3: Es la hora 15:02. La temperatura 24 grados, 9 décimas. La humedad 45%.
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0: Comenzamos una nueva ronda informativa de Radio Francia Internacional. En los controles nos acompaña Ryan Barró. Hoy es miércoles 17 de junio y estos son nuestros titulares.
1: Andreína Flores.
0: En Francia termina hoy la cumbre del G7 con un fuerte apoyo a Ucrania. Los miembros del grupo se comprometieron a ejercer una mayor presión sobre Rusia para intentar poner fin a la guerra. En el estrecho de Hormuz, varios barcos petroleros iraníes atravesaron la zona bloqueada desde hace 2 meses por Estados Unidos, lo que supone una flexibilización del paso en esa vía marítima poco antes de la firma del acuerdo marco por la paz. Y en el Mundial de Fútbol 2026 seguimos celebrando el triunfo de Argentina, que este martes aplastó a Argelia con un marcador de 3-0. La estrella del partido fue sin duda Lionel Messi, que marcó él solo los 3 goles de la victoria. Así comenzamos nuestro resumen de las noticias más importantes del mundo a esta hora. Bienvenidos a Radio Francia Internacional.
2: Y donc nous avons décidé au niveau du G7 de soutenir l'Ukraine plus fortement. D'abord pour qu'elle puisse se défendre.
0: Es la voz del presidente francés Emmanuel Macron en la cumbre del G7 que se clausura hoy en la ciudad de Evian, Francia. El mandatario subrayó el espaldarazo que los países presentes le dieron a Ucrania para ejercer una mayor presión sobre Rusia y tratar de poner fin a la guerra que cumple ya más de 4 años. Yago Martín con la información.
3: El posible final de los ataques en Oriente Medio y la apertura del estrecho de Hormuz han vuelto a poner el foco en poner fin a la invasión rusa de Ucrania. El presidente de Estados Unidos, Donald Trump, respondió a la prensa que pronto podrá endurecer las sanciones contra Rusia, ya que el petróleo está fluyendo. Debido al conflicto en Oriente Medio y al aumento del precio del petróleo, Washington suspendió algunas sanciones a Moscú. Pero durante la reunión de líderes del G7 en Evian, Francia, Trump afirmó que la posible firma de Irán del acuerdo de paz permitiría retomar la presión a Rusia. El presidente de Ucrania, Volodymyr Zelensky, que también acudió al evento y mantuvo una reunión de 20 minutos con Trump, recalcó la importancia del apoyo de los líderes del G7. El primer ministro de Reino Unido, Keir Starmer, y su homólogo canadiense, Mark Carney, anunciaron nuevas sanciones contra la flota fantasma que emplea Rusia para evitar las sanciones de Occidente. Con esto, el G7 y sobre todo Estados Unidos ponen de nuevo en el foco mediático poner fin a la guerra en Ucrania, que en 4 años se ha convertido en el conflicto más letal en Europa de las últimas 8 décadas.
0: Gracias, Yago. Y hacemos también seguimiento a la situación en Medio Oriente. El acuerdo de negociaciones de paz entre Irán y Estados Unidos, cuya firma está prevista para este viernes, comienza a dar algunas señales positivas. Varios barcos petroleros iraníes atravesaron la zona en la que Estados Unidos mantenía desde hace 2 meses un bloqueo a los puertos de Irán, lo que supone una flexibilización del paso en Hormuz. Sin embargo, el anuncio iraní de cobrar un peaje por el tránsito del estrecho de Hormuz sigue causando rechazo. Escuchemos el análisis de Daniel Bashandé, analista político iraní.
4: El estrecho de Hormuz ha funcionado como un activo estratégico para Irán, no solo para desgastar a Estados Unidos, sino para poner en jaque a la economía global. Dentro del derecho internacional, todos los estrechos deben de permanecer libres, ¿no? Y además, aquí en los países del Golfo van a reclamar también su poder de decisión, porque es un estrecho que al final depende de muchísimos países del Golfo, con lo cual es complicado que empiecen a cobrar, ¿no?, por un estrecho de libre comercio. El principal objetivo de Estados Unidos ahora mismo es que eso permanezca desbloqueado, pero Irán también juega con una baza de si desbloquean ahora mismo el estrecho de Hormuz, a lo mejor será mucho más complicado, ¿no?, volverlo a cerrar cuando empiece a haber normalidad, ¿no? Pero sin duda Irán tiene ahí un activo muy, muy importante que no va a dejar pasar. Entonces todo dependerá de hasta qué punto Estados Unidos será capaz de dar un alivio financiero a Irán.
0: Era el analista político Daniel Bashandé. Y por otra parte está la piedra de tranca del acuerdo, los combates en Líbano entre Israel y Hezbollah. Irán ha denunciado 84 violaciones de la tregua en Líbano por parte del ejército israelí, que sigue bombardeando el sur del país. Las fuerzas armadas iraníes han amenazado con responder militarmente si los ataques israelíes continúan. La violencia ligada al crimen organizado golpea nuevamente a Ecuador. Alexandra Bravo, una de las principales fiscales de Manta, fue asesinada a tiros junto a su hermana el pasado domingo. Se trata del tercer ataque contra funcionarios vinculados a la fiscalía de esta ciudad costera en los últimos 3 años, lo que reaviva las preocupaciones por la seguridad de jueces y fiscales. Para responder a esta ola de violencia, el presidente de Ecuador, Daniel Noboa, ha decretado un nuevo estado de excepción en 10 de las 24 provincias del país. Delia Runategui con los detalles.
5: Tenemos que informar que esta mañana hubo un atentado contra 3 personas. Una de las personas fallecidas es la abogada Alexandra Bravo, fiscal de Manta.
6: Así se pronunciaba el coronel Carlos Ortega, comandante a cargo de la policía de Manabí, tras el asesinato a tiros de la fiscal Alexandra Bravo y de su hermana, ocurrido el pasado domingo. Este crimen se suma a una cadena de ataques contra funcionarios de justicia y constituye el tercer asesinato vinculado a la fiscalía de Manta en apenas 3 años. Carla Álvarez, politóloga del Instituto de Altos Estudios Nacionales de Quito, explica las causas de este preocupante fenómeno.
7: Hay una fuerte desprotección para los operadores de justicia y en números ha cobrado la vida de unos más o menos 40 servidores judiciales en los últimos 6 años. Es interesante ver que la mayoría de estos asesinatos han estado concentrados en la región costera del Ecuador. Y es justamente esta región es la más violenta del país, porque en ella se encuentran las infraestructuras logísticas necesarias para la exportación y vía marítima de productos, permiten la salida también de containers y de mercadería contaminada con cocaína y se llega a los puertos de los grandes países consumidores.
6: José Ruiz, director del Observatorio de Finanzas y Clima, explica la dificultad que tiene el gobierno para controlar la expansión del narcotráfico en el país.
8: La cocaína no sale de las aduanas que controlan puertos públicos, sino de puertos privados que están bajo la propiedad de grandes grupos económicos. Y además la cocaína sale en contenedores. Esos contenedores suelen llevar mercancía legal. La principal mercancía que esconde la cocaína son las exportaciones de banano. Ahí hay un dato que es bastante preocupante, porque el presidente del Ecuador viene del principal grupo económico del país que controla como 5 puertos como la principal empresa bananera, donde se ha encontrado, se ha decomisado cocaína. Cuando llegan estos buques a Europa, estos buques son detenidos y ahí se decomisa cocaína, se reporta a las autoridades ecuatorianas y los medios de comunicación suelen publicar que se ha encontrado cocaína en las embarcaciones del presidente. Y por supuesto, ha generado muchísima desconfianza sobre en qué grado su compañía, él, conoce de este tipo de exportaciones ilegales.
6: Tras el asesinato de la fiscal y su hermana, abogados y colegas exigieron al gobierno reforzar la seguridad del personal judicial. La mañana que la funcionaria fue asesinada, estaba sin la protección policial que tenía asignada.
0: Nos vamos ahora a Corea del Sur, donde el presidente Lee Jae-myung pidió ayuda a Donald Trump para lograr la paz con Corea del Norte. El gobierno coreano conoce los acercamientos que el mandatario estadounidense ha tenido con el líder norcoreano Kim Jong-un y le ha pedido que resuelva el conflicto como lo ha hecho en Medio Oriente, dice textualmente la presidencia surcoreana. Manu Terradillos nos explica la situación.
9: Corea del Sur se encomienda públicamente a Donald Trump para que les ayude a buscar la paz con la vecina del norte. A través de un comunicado de la oficina presidencial, Seúl ha confirmado que Lee Jae-myung ha pedido a su homólogo estadounidense en un encuentro durante el G7 que tome la iniciativa para lograr una resolución pacífica, poniendo como ejemplo las negociaciones de Oriente Medio. Corea del Norte y Corea del Sur siguen técnicamente en guerra desde 1953, ya que su conflicto terminó con un armisticio y no con un tratado de paz. De hecho, las amenazas de Pyongyang de atacar a su vecina han sido una constante, al igual que la presión diplomática de Seúl en forma de sanciones propias o de sus aliados contra el régimen del norte. No obstante, Lee Jae-myung se ha mostrado mucho más conciliador que su predecesor en la presidencia surcoreana, Yoon Suk-yeol. Prueba de ello son nuevas medidas anunciadas este miércoles para ampliar el acceso civil a la militarización. Zona fronteriza. La zona de control se situará ahora a 6 kilómetros de la frontera en lugar de a 10, mejorando la circulación en la zona, eminentemente agrícola. Hace un año, Lee Jae-myung ordenó igualmente desinstalar los altavoces que emitían hacia Corea del Norte noticieros, ruidos inquietantes o música K-pop.
0: Gracias, Manu. Y la Unión Europea endurece su política de retorno de migrantes. El Parlamento Europeo somete hoy a votación una reforma que prevé ampliar los periodos de detención de extranjeros en situación irregular y permitir el envío de migrantes hacia los llamados centros de retorno ubicados fuera del territorio de la Unión Europea.
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0: Así es, y hoy seguimos celebrando el triunfo de Argentina, que este martes aplastó a Argelia con un marcador de 3-0 en Kansas City. Por supuesto, la estrella del partido fue Lionel Messi, que marcó él solito los 3 goles de la victoria. Nuestra enviada especial al Mundial, Ana María Ospina, estuvo presente allí en el estadio de Kansas City, donde pudo medir la energía del encuentro, la emoción del mismo Messi y, por supuesto, de todos sus fans.
11: Sí, es mi manera de ser, ¿no? Siempre lo viví de esa manera, siempre quise estar bien para siempre dar el máximo, no me relajé nunca, me gusta competir, me intenté prepararme lo mejor posible para llegar a bien a este mundial y poder estar. Nunca dejé de competir, de entrenarme y de exigirme.
12: ¡Messi! ¡Messi! ¡Messi!
13: La frutilla del postre, pero ya se sabía. Es el mejor, siempre lo fue.
14: Sigue rompiendo récords porque es el jugador que jugó más mundiales, que ganó más partidos, que hizo más goles en la historia del fútbol, así que no para de romperla Messi. Es el Mesías, es el número uno.
15: En este, su último mundial, su último tango en la ciudad del jazz.
0: El último tango del capitán, qué emoción. Pues además Messi se convierte en el primer jugador en disputar 6 copas del mundo. Y horas antes del triunfo de Argentina, vivimos también la victoria de Francia ante Senegal con un marcador de 3-1. 2 de los goles del partido los hizo el capitán Kylian Mbappé, quien respondió a la televisión francesa si su actuación era una especie de revancha por las críticas que ha recibido por su bajo rendimiento en la temporada. Lo escuchamos.
16: No hay revancha. Si empiezo a jugar para callar a toda la gente que me critica, debería estar jugando hasta los 80 años. Yo juego para hacer historia con mi país y para que mi equipo llegue a la final y gane la Copa del Mundo. El resto forma parte de mi personaje y de mi carrera como jugador.
0: Y para hoy está previsto el debut de otra estrella, Cristiano Ronaldo, junto a la selección de Portugal que enfrenta a República Democrática del Congo. También veremos un partido que promete buen fútbol, Inglaterra contra Croacia. Y hoy entran en la cancha 2 equipos latinoamericanos, Panamá, que enfrentará a Ghana, y Colombia, que jugará contra Uzbekistán. Con la emoción del Mundial ponemos punto final a este resumen informativo de Radio Francia Internacional. Les acompañó Andreína Flores.
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17: Es la hora 15, 17 minutos. La temperatura, 24 grados, 8 décimas. La humedad, 45%.
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Es la hora 15:33 minutos. La temperatura 24 grados, 8 décimas. La humedad 45%. ¿Quieres escuchar en tu celular o dispositivo fijo o móvil a Magnética FM? 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

Está de más decirte que a esta altura no creo en predicadores ni en generales, ni en las nalgas de Miss Universo, ni en el arrepentimiento de los verdugos, ni en el catecismo del confort, ni en el flaco perdón de Dios. A esta altura del partido, creo en los ojos y las manos del pueblo en general, y en tus ojos y tus manos en particular.

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1: Es la hora 15:47. La temperatura 24 grados, 8 décimas. La humedad 45%.
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0: 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Es la hora 16 en punto. La temperatura, 24 grados, 9 décimas. La humedad, 45%.
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1: Bienvenidas y bienvenidos a Entre Pelos, Plumas y Escamas. Soy Maru Vilet, del Zoológico de Mezquití. Hoy abrimos las puertas a una aventura más, donde conoceremos todo sobre el mundo salvaje, con historias que harán volar tu imaginación, porque todas las especies del reino animal ya tienen voz. ¡Comenzamos! ¿Qué tal? Muy buenas tardes a todos nuestros amigos. Disculpen un poquito de esta tardanza, pero fue un poquito de cuestión de fallas técnicas que ahorita ya resolvimos para tener a nuestro invitado especial que no se encuentra en San Luis Potosí, pero es un gran personaje. El día de hoy estamos tratando de ponernos en línea para poder, ahora sí, poder contactarnos con este personaje. Y les quería decir que tenemos de celebraciones en San Luis Potosí, tenemos las efemérides del día de hoy que tenemos por aquí presentes, el Día del Padre este domingo. Y este Día del Padre es muy, muy importante para mí, puesto que mi papá este viernes pasado sufrió una operación de corazón, y de verdad que este tipo de cosas son de las que te ponen de repente a temblar, y afortunadamente todo salió bien y podremos celebrar este Día del Padre en compañía de mi papá. Así es que besos para mi papi. Y luego también queríamos comentarles que se celebra la gastronomía sustentable. Esta gastronomía sustentable, fíjense qué interesante, porque nosotros en México tenemos una amplia gama de alimentos sustentables que utilizamos en nuestra gastronomía, y México es un país muy privilegiado porque podemos tener desde algunas plantas nativas, como es el nopal, como es la tuna, como son algunos insectos, como son grillos, lo que vienen siendo gusanos de maguey y otros ejemplares, y de verdad que en nuestra gastronomía es muy muy importante todo lo que tenemos. También por ahí tendremos ahora sí a nuestro invitado especial, que se trata de Ernesto Zazueta, quien nos escucha. Si nos escuchas, Ernesto, bienvenido a Entre Pelos, Plumas y Escamas.
2: Escucho bien.
1: Perfecto, qué bueno, qué gusto me da saludarte, Ernesto. Es para mí un gusto enorme tenerte en este programa, es un honor que me hayas concedido esta entrevista. Presidente de la Asociación de Zoológicos de México, con muchos años de experiencia en el ramo del reino animal. Platícanos un poquito acerca de ti. ¿Quién es Ernesto Zazueta, por favor?
2: Hola. Sí, muchas gracias, Maru, gracias por la invitación. Pues un gusto siempre poder compartir con toda la gente lo que es la pasión y el gusto de lo que uno hace, al igual que tú. Pues fíjate que yo, como lo decías ahorita, tengo pues toda mi vida, cuando me preguntan de repente en qué has trabajado en tu vida, en nada, nomás en esto. Yo no sé lo que es un trabajo tradicional. Yo toda mi vida he tenido que ver con el tema pues de animales desde varios ángulos, y pues ahorita pues estoy hace unos años como presidente de ASCARM, Asociación de Zoológicos y Aves de Acuario de México, también de UMBIO, que es una asociación de asociaciones de temas medioambientales a nivel nacional. Pues soy presidente del Consejo de Ostok Sanctuary, que es pues un sueño que hice realidad ya a los casi 60 años, y que pues es de lo que más me apasiona, y pues es en lo que toda la vida he estado, ¿no? Como decías tú ahorita, pues en los temas de los animales, y pues con mucho gusto de estar en esto, y pues muchas gracias por la invitación.
1: Ernesto, fíjate que para mí, de las cosas que más me han llamado la atención, primero, platicarle al público. La Asociación de Zoológicos de México, ¿cuántos zoológicos tiene en la República Mexicana? Y aparte acuarios también, creo.
2: Ahorita somos alrededor, pues abarcamos alrededor del 80% de las instituciones zoológicas del país. pues que incluye pues zoológicos, acuarios, criaderos e incluso una nueva modalidad que se hizo cuando empezamos con el tema del santuario, que es un centro de rescate. También ya dentro de las CARM hay centros de rescate y pues estamos pues muy contentos de poder seguir trabajando en el bienestar de los animales y somos alrededor ahorita de unos 80 instituciones aproximadamente.
1: De las cuales tú tienes Ostoc, que se encuentra, estaba en una ciudad que la tenían en Sinaloa, si no me equivoco, y después fue trasladada hacia Mazatlán, si no me equivoco.
2: Sí, así es. También ahorita les platicaré por cuestiones pues de seguridad, nos movimos pero estamos, sí, yo tengo Ostoc Sanctuary, que es un centro de rescate, que ahorita les platicaré qué son lo que hacemos. Pues fue un sueño que se me cumplió después de muchos años de estar con los animales, poder estar aún más cerca de ellos y poderlos ayudar.
1: En el caso de Unbio, ¿qué es Unbio?
2: Unbio es una asociación que es Unidos por un Manejo Sostenible de Nuestra Biodiversidad. Esa es una asociación de asociaciones que pues nos juntamos un grupo pues grande de gente interesada en el medio ambiente y hay muchos tipos de asociaciones, no es nomás de animales, hay de gente que cuida el bosque, hay de asociaciones que pues hacen actividades sustentables de diferentes cosas, hay de animales, hay humas, hay diferentes actividades en las asociaciones que pertenecen a Unbio, ¿no?
1: Ah, correcto. Y, por ejemplo, en el caso de tu preparación como ahora sí, dirigente de ASCAM, ¿qué diferentes facetas has tenido? ¿Desde que iniciaste? ¿En dónde empezó tu gusto por ser, ahora sí, aficionado o director o médico? Sí. ¿En qué empezaste tú?
2: Fíjate que yo empecé pues desde muy joven en el tema de los animales. Yo siempre, desde que era un niño... Era un niño, pues, como si fuera un niño de rancho, sin ser de rancho, que a mí lo que más me atraía era desde niño jugar. Si eran juguetes, eran juguetes de animalitos desde chico. Uh-huh. En Navidad, yo no quería un carrito, no quería, no sé, un juego, pues, de Atari. En aquel entonces tampoco me interesaba. Nada electrónico, pues, además ni se usaba, pero yo siempre tuve eso. Siempre era un niño que prefería que mis juguetes fueran pues animalitos pues al inicio de plástico como eran antes, y ya conforme fui creciendo pues empecé pues tener mascotas como de conejos, patos, no sé, perros, mascotas tradicionales, y ahí fui avanzando. En un principio hasta estuve aquí en Estados Unidos, estudié para entrenar perros, estuve en una escuela de perros en los 80s, que la verdad tampoco fue lo mío. A mí me gustaba mucho más el tema de la vida silvestre, de estar en el campo, en el bosque, en el monte con los animales, me gustaba mucho eso. Y empecé, en un principio tuve también pues criaderos de animales, de conejos, pues estaba muy joven, yo empecé a los 16 años, tuve mi primer pues empresa, vamos a decir, establecimiento, donde yo me dedicaba a vender perritos, gatos, animales tradicionales. De ahí fui avanzando y me metí a traer animales para algunos zoológicos que les hacían falta una pareja o algo. Me empecé a conectar pues mucho aquí en Estados Unidos y en otras partes del mundo, y así fui como fui entrando al tema, ¿no? Pues de hecho tengo todavía una empresa que nos dedicamos a hacer zoológicos o temas de parques ecoturísticos. También tengo una empresa de gestión ambiental y otra de defensa del tema, un buffet jurídico de gestión ambiental. Y pues siempre he tenido algo que ver con eso, pero fue cuando entré a las CARMAS, alrededor de unos... Estoy como presidente hace como unos 8 o 9 años y entré hace como 11, porque me gusta mucho ver cuáles son las tendencias, convivir con el gremio, estar con gente que nos gusta lo mismo, pues ahí te conocí en una reunión en African Safari, si te acuerdas.
1: Sí, así es.
2: En un congreso. Entonces, pues esa es mi vida dentro del tema de los animales. De hecho, también he estado en diferentes áreas, como en el legislativo. He apoyado en asesoría a algunos senadores, diputados en el tema de medio ambiente, a diputados locales en Sinaloa. Yo soy de Culiacán, Sinaloa, y he estado, pues he aprendido mucho. Vas aprendiendo con el tiempo cómo son las cosas, cómo ver a los animales desde el lado más humano y no de un lado de un libro o de un programa. Simplemente, pues el día a día, como tú, que nos metemos de lleno al tema animal, y eso es lo que he hecho en mi vida.
1: Claro. Te voy a interrumpir un momentito porque me están enviando un corte. Vamos en rapidísimo a la velocidad de un chita y volvemos.
2: Ok.
3: 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Es la hora 16:19 minutos. La temperatura, 24 grados, 9 décimas. La humedad, 45%. ¿Quieres escuchar en tu celular o dispositivo fijo o móvil a Magnética FM? 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
1: Oídos agudos como tigre, león y jaguar. Regresamos. Esto es Entre Pelos, Plumas y Escamas. Estamos de regreso y pues quisiera nada más mencionarles también que el día 17 de junio se celebra el Día Mundial de la Lucha contra la Desertificación y la Sequía, impulsado por la ONU para concientizar y la degradación de la tierra y promover la recuperación de los suelos áridos, que eso es algo que a diario estamos viendo que está pasando, y en San Luis Potosí ni se diga, lo pueden ver muy palpable en la zona de Peñasco. De repente se ha vuelto más arenosa la tierra que otra cosa. Y pues volviendo al tema aquí con mi buen amigo Ernesto, me interesaba mucho saber, por ejemplo, tú me decías, empezamos a través de las asociaciones, te empezaste a involucrar a través de ASCAM para poder conocer de qué se trataba, qué había, pero también hacer mención de lo principal. Tu organización no es de gobierno, sino eres particular, porque somos pocos particulares a nivel nacional, y pues eso sí hay que dejarlo en claro, porque no siempre recibimos apoyos ni respaldo de instituciones de gobierno. Sin embargo, se hace un esfuerzo muy grande por parte de la iniciativa privada, como es en tu caso, ¿verdad? ¿Hola? ¿No le escucho, Pati? Digo, Ana Alexa.
2: Apoyos por parte del gobierno nunca llegan, esa es una realidad. Ahorita que mencionas eso, pues yo creo que el 50% de las instituciones en México son de gobierno y el otro 50% son particulares, y la verdad pues no tenemos ningún apoyo, como decías tú ahorita. En México, de hecho, nosotros trabajamos y es muy decepcionante cuando salen entrando en el tema político. Han agarrado el tema de bienestar animal que desconocen completamente los legisladores por lo regular y lo agarran, y el gobierno, y lo agarran como bandera, porque son temas que son muy, pues que tienen muchos reflectores, y lejos de ayudar, entra gente en esos temas que desconoce completamente pues lo que significa. Hay, por ejemplo, hay mucha gente que no sabe que en los zoológicos, más de la mitad de las colecciones que hay de animales en los zoológicos o de la en existencia de los ejemplares, son que vienen de decomisos, de rescates, de resguardos, y eso nos lo dejan las autoridades, incluyendo a nosotros que somos, pues somos privados, de iniciativa privada, y nosotros los mantenemos, y mucha gente no sabe eso, y se ponen a opinar de cierren los zoológicos, está mal, pero ellos no saben la labor que estamos haciendo en los zoológicos. Simplemente, para el que no sepa, es muy importante que se entere que el gobierno no tiene lugares para albergar animales. Todos los animales que vienen de tráfico, que vienen de decomisos, que vienen de abandono, que vienen pues de fracciones de sus hábitats y que salen a la carretera y los pues los aplasta un carro o los hiere, a alguno los mata. Esos animales nosotros nos encargamos de ellos como instituciones zoológicas, y el gobierno no tiene una partida presupuestal para ayudarnos con la rehabilitación o la manutención de esos animales, porque muchos de estos animales ya no quedan bien, ya no pueden regresar a su vida silvestre y se quedan en los zoológicos, y es un gasto muy alto lo que nosotros pagamos por tenerlos. Y los mantenemos nosotros. Y todavía en eso hay gente que se queja, ¿por qué cobran? Ay, ¿quién va a mantener a los animales? Porque el gobierno no nos da presupuesto para eso. Y tú lo sabes muy bien eso, Maru, también. Gracias. Entonces, yo creo que muchas veces nos falta sensibilizar a la población, que sepan lo que realmente hacemos. En los zoológicos tenemos todos los especialistas, tenemos veterinarios, tenemos biólogos, tenemos gente, los cuidadores de animales, que son gente que saben mucho cómo rehabilitar un animal, y tenemos muchas bondades que muchas veces manipulan a la gente o no les dan información y no saben, y lo único que muchas veces dicen ellos, cierren los zoológicos. Sí, quiero ver que cierren los zoológicos, como muchos legisladores se dejan ir en ese tren de cerrar los zoológicos sin siquiera tener idea cuál es pues las labores reales que hacemos, ¿no?
1: Sí.
2: Ahorita que comentabas tú, sí. Los zoológicos de gobierno, pues sí, ellos también apoyan, obviamente, porque son, pues entre todos apoyamos, pero ellos muchas veces sí tienen un presupuesto. Nosotros no tenemos un presupuesto que nos dé nadie para el tema ese, nomás para darte una idea. Del puro rescate que yo empecé, cuando rescaté, que ahorita les voy a platicar, que empecé con Ostock Sanctuary, fue en el 2021. A la fecha he rescatado pues más de 3,000 animales, y entre los cuales hay muchos felinos, muchos tigres, muchos animales que necesitan mucho presupuesto para su manutención, pero muchos estamos hablando de 200, 300, 500. Entonces yo creo que es muy importante que la población se entere cuál es la realidad de los zoológicos detrás de una exhibición. Es todo lo que hacemos nosotros por los animales con recursos propios, ¿no?
1: Una consulta, ¿a ti en el congreso local de tu estado te han invitado, te convocan frecuentemente a llevar a cabo la revisión de las iniciativas que presentan con relación a bienestar animal?
2: Fíjate que sí, yo ahorita tengo un tiempo que no vivo en Culiacán, no vivo en Sinaloa, yo vivo en otras partes, por temas de seguridad, esa es la realidad, pero cuando estoy de manera regular allá, sí, sí he participado, pero pues desgraciadamente esa es otra, lo que quieren muchas veces, pues en el legislativo son otros los intereses, ¿no? Y las leyes de bienestar animal, como cualquier otra ley, se manejan más por intercambios de, pues de conveniencias. Te habla el coordinador parlamentario y les dice, voten por esta y todos y órale, vámonos. Entonces, desgraciadamente no hay mucha cultura del tema animal. El tema lo toman por encima. Si hay una asociación de esos de activistas animales radicales, les dan todos los reflectores porque se pueden lucir. Pero la realidad es que nunca llegan a ningún lado y las pocas que llegan son iniciativas que no están revisadas, ni apoyadas, ni elaboradas por especialistas. Nosotros les hemos muchas veces ofrecido que les ayudamos, pues. ¿Cuántos veterinarios te gusta que haya de vida silvestre en México? Miles. Sí. Y toda esa gente son expertos aquí en México. Allá en México hay mucha gente muy capacitada en el tema del, pues, de el cómo deben de ser las cosas con los animales. Y nunca se toma en cuenta. Ese es uno de los grandes problemas que tenemos, ¿no? Se toma en cuenta más a la persona que opina que el cómo cree que debe de ser las cosas, no como al que sabe cómo son las cosas. Porque como yo siempre les he dicho, pues el bienestar animal no se rige por medio de argumentos emocionales, se rige por especialistas, por la ciencia. Correcto. Toda esa gente que estudia muchos años para, pues, para saber lo que está hablando, pero muchas veces se rigen más por el tema emocional de, ay, pobrecito, ay, hay que ponerle su ropita al perro, hay que, no, eso no sirve, eso no sirve. Para eso hay mucha gente en México que es muy capaz y que sabe realmente cómo es el tema del bienestar animal. Y pues siempre yo hago una invitación al legislativo que tome en cuenta a los especialistas que hay y habemos mucho en todas las ramas de los animales, ¿no?
1: Así es, porque hay que entender que el reino animal no son perros y gatos, sino son, el reino animal son animales de pluma, de pelo y de escama. Precisamente por eso es el nombre de este programa, porque la intención es mostrar que el mundo animal no solamente son unos cuantos ejemplares, sino que existe una diversidad enorme que hay que considerar siempre que se hace una iniciativa de este tipo. Y principalmente tomar en cuenta a quienes tienen el tiempo y el conocimiento, porque yo creo que el tiempo que tú llevas como empresario dentro del ramo de la vida silvestre y exótica, tú sabes perfectamente que son ejemplares que te han costado tenerlos, te han costado manejarlos y sobre todo ha sido muy complicado el poder lidiar con agrupaciones porque tristemente y por lo general quienes vienen a presentar iniciativas ni siquiera son gente de México. Hay veces que vienen extranjeros a impulsar iniciativas y por ser extranjeros los toman más en cuenta a veces que los propios locales que tienen toda la experiencia del mundo. Vamos a ir a un corte y volvemos con este tema. Gracias.
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9: Es la hora 16:31 minutos. La temperatura 24 grados, 9 décimas. La humedad 45%.
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1: Oídos agudos como tigre, león y jaguar. Regresamos. Esto es Entre Pelos, Plumas y Escamas. Estamos al aire y les recuerdo que estamos aquí al aire con Ernesto Zazueta, que es el presidente de la Asociación de Zoológicos de México y también propietario de Ostoc, que es una reserva de fauna muy importante, que hace poco acaba de hacer un cambio importante con todos sus ejemplares. Hablamos hace un momentito de las iniciativas, Ernesto, sobre la importancia

0: Sí, como decíamos ahorita, y hay quienes, a mí yo veo dos facetas en el tema de legislativo por el bienestar animal. Una, que entre más reflectores tenga los temas, pues más les gusta a los legisladores, porque van a quedar como salvadores, ¿no? Igual el gobierno. En diferentes ocasiones nosotros les hemos puesto a consideración, pues ayuda, apoyo gratuito. Incluso nosotros en las CARM tenemos un grupo de legislativo donde hay cabilderos, tenemos expertos en hacer iniciativas y todo. Se las hemos hecho, las hemos cabildeado y hemos hecho todo lo posible, las hemos logrado subir, pero pues cuando no es de sus conveniencias, pues no pasa nada, ¿no? También ese es un lado. Y por otro lado, también es muy sabido que algunas asociaciones como estas Animal Hero y todos esos son pagadas por corrientes veganas, ¿no? Comerciales. Y no lo inventé yo, mucha gente lo está diciendo desde hace años, que ese tipo de asociaciones son asociaciones que impulsan y apoyan, pues, grupos muy grandes veganos comerciales, ¿no? Entonces, pues es algo complejo que agarren como un botín a los animales, ¿no? Y pues poco a poco se ha ido acabando todo y más se va a acabar, porque esos grupos, como yo siempre digo, ¿por qué no se ponen a trabajar en los temas como ahorita, pues los derrames que tuvo acá en todo el sureste, todo el área de Veracruz, todos esos derrames de petróleo, ¿por qué no hicieron un gran escándalo? ¿Por qué no fueron y ayudaron? Ah, no, pues eso no, pues nada, lo opacaron y nadie hubo nada, pero fue algo muy grave. Nosotros hemos participado en muchas contingencias, como el tema de los manatíes en Tabasco en el 2018, que pues nos pusimos entre todos las pilas y empezamos a apoyar para que esos animales pudieran, pues, salir adelante. Hicimos muchos estudios del agua, hicimos un campamento para apoyar a los manatíes intoxicados, hicimos muchas cosas y todo era con recursos propios y todo fue con muchos voluntarios, gente que realmente les interesa. También hemos participado en muchos campamentos en el sureste, en los incendios con los monos arahuato, los monos araña. ¿Por qué no hacen eso? Como yo les digo, el estar sentado en tu escritorio, en una computadora opinando, eso no ayuda a nadie, eso no ayuda. Ayuda a ir y meterte o cooperarnos entre todos para poder sacar adelante cosas de esas que la verdad muchas veces ni siquiera el gobierno lo hace, ni siquiera Profepa, nadie, y los animales sufren mucho, hay muchos problemas por ese sentido, ¿no? Entonces yo creo que sí es muy importante que se fijen a la hora de legislar quién los está asesorando, que se fijen que mucha gente de esa ni siquiera ha estado en un lugar con animales, nunca han ayudado en una contingencia, pero pues muchas veces tienen muchos seguidores, eso les conviene mucho porque les van a dar muchos reflectores. Ese es un gran problema, ¿no?, que existe aquí en México, que las leyes son a conveniencia de cada quien, a conveniencia, no hablemos nomás de dinero, hablemos de reflectores, hablemos de estar en la cumbre por llamarse un ayudante, una persona que apoya a los animales por medio legislativo y no tienen ni idea con muchas leyes aquí en México, ¿no?
1: Así es. Y en el caso de los zoológicos, la participación de los zoológicos que forman parte de ASCAM, ¿es activa contigo? ¿Te ayudan a impulsar o revisar estas iniciativas?
0: Sí, fíjate que sí, cuando hemos hecho, pues, todas las acciones que hacemos, las hacemos entre todos, ¿no? Llámense iniciativa, llámense rescates. Por ejemplo, hemos hecho, como te decía ahorita, lo de los manatí, lo de Black Jaguar, White Tiger, que rescatamos más de 170 animales felinos y que nosotros le entramos, hasta a ti te tocó ayudar, nosotros le entramos desde el día uno hasta con alimento, pipas de agua. Fue una contingencia muy grande y nosotros fuimos los que lo hicimos, lo ayudamos entre todos, tanto ASCAR como voluntarios, como zoológicos, como todos. El gobierno no hizo nada, los animales estaban muriendo, se estaban comiendo entre ellos,

0: era pues un lugar muy grande ahí en el Ajusco con muchos felinos, que fue algo muy impactante por cómo se dieron las cosas, y los que ayudamos fuimos nosotros. Nosotros me refiero al gremio, no nomás las Karma, algunos otros zoológicos se pusieron a apoyar y se pusieron atentos a lo que estaba pasando y ofrecieron su ayuda, y muchos entre todos lo logramos. Pero ese tipo de acciones, la verdad, siempre las terminamos haciendo los, pues la gente que estamos en el tema, no el gobierno, ¿no?
1: Sí, así es. Bueno, ellos hacen su parte de recuperarlos, pero después tienen que buscar un lugar a donde canalizar, y si no existen los zoológicos, no habría hacia dónde, ni cómo, ni por casualidad a dónde canalizarlos. ¿Sí? Y de verdad que ¿sí? Yo lo he visto, porque pues a cada ratito acudo con las Procuraduría del Medio Ambiente, que somos muy aliados, y la verdad, la vez que yo fui a Black Jaguar a rescatar los leones que a mí me otorgaron, me tocó ver que Profepa les estaba llevando una camioneta de pollo, al menos en mi caso sí fue lo único que me tocó ver, y en otros operativos que hemos trabajado de la mano, pues sí, nos ayudan, pero también el problema no es la autoridad, el problema son los legisladores, porque sí legislan para regular y prohibir y prohibir y prohibir, pero no les dan presupuesto a la Profepa, no les dan presupuesto a Semarnat para poder hacer que ellos tengan ese recurso también para poder dar el apoyo que requieren tanto los zoológicos, sí, como la misma
0: Procuraduría. Sí, estoy de acuerdo, estoy de acuerdo que a la Profepa le faltan muchos dientes y muchos de qué echar mano, porque el legislador no les da los, vamos a decir de una manera, los dientes suficientes a las iniciativas para que puedan ellos disponer de recursos para esto.
1: Y les recortan, pero, el presupuesto, que
0: sí,
1: es peor
0: todavía. Sí, les recortan, pero la verdad, lejos, y sé, muchos tenemos buenos convenios con la Profepa y apoyamos y eso, pero la verdad, nosotros siempre vamos por delante, ¿no?
1: Sí.
0: O sea, la Profepa en muchos estados, y yo sí, mis respetos para los que sí los tengan, pero son muy pocos, ¿no? Porque, por ejemplo, en Sinaloa y en muchos estados no tienen ni siquiera equipo. No digo que sean su culpa o no su culpa, pero lejos de eso, muchas veces te los echas de enemigos, ¿no? Y eso es real. Eso es real, no estoy inventando, no es algo que desconozca, es algo que nos ha pasado a muchos, que lejos de agradecer el que los estamos apoyando, el que les estamos manteniendo, porque a nosotros no nos toca mantener esos tigres, a ver, yo he tenido hasta 250 tigres de un jalón, y ¿sabes quién los mantiene? Yo,
1: sí.
0: Y lejos de eso, van y te echan una revisión, y tienes problemas por lo que estás haciendo, siendo que ellos te los dejaron. También yo creo que le hace falta ser más empáticos a la Profepa. De repente, hay en los estados hay gente que ya tiene muchos años que trabaja muy bien con las comunidades, pero cuando llegan a centrales, que es en México, los nuevos de Profepa, siempre es a quien nos amolamos, o sea, los zoológicos, esos nos quedan cerquita. Esa es la realidad. Sí. O sea, no nos podemos cegar. No podemos, yo no le puedo echar porras a Profepa porque los conozco. Sí reconozco que hay mucha gente valiosa en Profepa, sí la hay, pero hay mucha gente que no sabe ni lo que está haciendo, que le dieron el puesto porque es el primo de un amigo. O sea, eso no lo podemos negar, nadie nos podemos cegar de eso. En los estados había mucha gente valiosa, y ¿sabes qué hicieron con la nueva administración? Los quitaron y metieron al que sea, gente que no sabe. Y mientras sigamos así, esto va a seguir así. Vamos a seguir siendo nosotros. Y luego hay un tema, y yo sí tengo mucho que decir en este tema. Vamos a ver a quién les damos los animales. No son un regalo. No son un regalo que Profepa te deje animales. Que llegue y te deje 20, 50, 60 tigres, no es un regalo. Es una chinga que es su obligación, no es obligación de nosotros. Y que nosotros los tenemos que mantener y todo. Y todavía lo hacen ver como que, yo te voy a dar, no me des. Pongan, lo ideal sería que el gobierno tuviera lugares para rehabilitar a los animales. Eso sería lo ideal. Y eso, que ellos pagaran, cuando decomisan animales, que ellos pagaran hasta parir por ellos, porque ni eso hacen, ¿no? Entonces es un tema muy escabroso, ¿no? Que yo he padecido mucho, que de repente vienen olas nuevas y se tranquiliza, pero hay elementos muy nocivos y hay muy buenos.
1: Así
0: en
1: es.
0: Ese sentido, y no quiero ahondar mucho en el tema porque yo sí tengo mucho que sentir en el caso de la Profepa, ¿no? Mucho. Claro. Porque nos dejan solos, no hay apoyo y al revés, son nuestros enemigos en cuanto se pueda, ¿no? Sí, entonces te digo, ese sería otro tema, ¿no? Para no ahondar mucho en ese tema. Y pues me gustaría platicarle a tu auditorio qué es lo que estoy haciendo ahora, qué es lo que estamos haciendo de hace 5 o 6 años para acá en el tema de rescate. No sé si ya vayamos a ir a corte y lo agarramos.
1: Sí, vamos a ir a un corte y regresando continuamos para finalizar nuestra entrevista. Okay. Muchísimas gracias. Perfecto. Ernesto Zazueta, gracias. Presidente de la Asociación de Zoológicos de México.
2: 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Es la hora 16:46. La temperatura 25 grados. La humedad 43%. ¿Quieres llamar de tu celular a Magnética? 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
1: Oídos agudos como tigre, león y jaguar. Regresamos. Esto es Entre Pelos, Plumas y Escamas. Estamos de regreso y quedamos inconclusos de un tema con nuestro amigo Ernesto Zazueta, presidente de la Asociación de Zoológicos de México, en el cual estábamos hablando acerca de lo que están haciendo los zoológicos. Y ahora nos iba a contar la parte nueva, que también quisiera dejar en claro a quienes son nuestros radioescuchas, que en la ASCARM, la Asociación de Zoológicos de México, no solamente es una asociación que reúne diferentes directores de zoológicos, sino que también capacita y enseña a través de sus congresos de los éxitos, de los temas y de las acciones que están llevando a cabo cada zoológico y sus experiencias exitosas las enseñan en cada año que se lleva a cabo el congreso de ASCARM. Y luego también tienen el congreso de los zoológicos de Latinoamérica, que también es otra parte. Entonces, continuamos con Ernesto. Muchas gracias.
0: Así es, fíjate que sí, efectivamente, como decías ahorita, pues nosotros tenemos muchos expertos, muchos especialistas en todas las diferentes materias y eso es lo que hacemos. De hecho, vamos a tener, en la semana que entra, tenemos una reunión de directores en Mundo Granjero y Zoológico, se llama, está ahí en Michoacán, saliendo, no sé cómo se llama el área, pero haz de cuenta de Toluca yendo a Michoacán como a una hora. Hacienda Cantalagua, y nosotros lo que aprovechamos es cuando son 3 días la reunión de directores, lo que aprovechamos es capacitarnos, que los directores sepan qué, porque se da mucho que llega un director nuevo a un zoológico, principalmente de gobierno, que hay un cambio de presidente municipal o de gobernador y cambian a los funcionarios de los zoológicos, y este es un tema muy especializado. ¿Y nosotros qué hacemos? Pues los capacitamos en todo, temas de administración de zoológicos, temas de comunicación, temas de redes sociales, integración, etcétera, etcétera, etcétera. Y este año tenemos pues la modalidad que es el director y el que le da seguimiento a los temas, porque muchas veces pues el director anda muy ocupado y a los temas hay que darles seguimiento. Y estamos ahorita con el tema de la acreditación. Tenemos una acreditación, como tú sabes, que tiene más de 30 años y que es una acreditación que ya se está haciendo en Latinoamérica también, de cómo debe ser un zoológico, cómo debe estar la gente capacitada y todo. Y estamos trabajando muy duro con ese tema de la acreditación ahorita de los zoológicos. Entonces, sí, efectivamente son reuniones, pues algo que sí de estudio, de capacitaciones de todos los temas, y una vez al año pues es el congreso. El año que entra, o este año en noviembre, va a ser el congreso. Ahorita estamos viendo para ver lo de la sede y todo, pero sí, siempre estamos trabajando y siempre estamos en contacto, somos un gremio muy unido y que siempre estamos viendo por los animales, esa es la realidad, ¿no? Y que, como yo les digo muchas veces, cuando los veterinarios, que la mayoría de los veterinarios de los zoológicos es gente que tiene todo el compromiso, y yo digo la mayoría por no decir todos, tiene todo el compromiso con los animales, tiene toda la pasión y eso para poder sacar adelante, ¿no? Sacar adelante a los animales, porque no precisamente es el mejor pagado, es un veterinario de vida silvestre. Ellos los mueven más la pasión. Hay mejores negocios, obviamente, pero toda esta gente, cuando ves llegar todos los muchachos como voluntarios y dicen, mira, realmente les gusta. Todos los que estamos en esto lo sabemos, que el tema de estar en el tema de los animales, más allá de un gran negocio, es una gran pasión y un gran gusto por los animales, ¿no? Esa es la realidad.
1: Así es, y esa es la parte que necesitaría entender muchas de las diferentes agrupaciones de protección de animales o las ambientalistas, que se dicen ser ambientalistas, que no necesariamente porque se tome una foto con un ejemplar o que se trate de sacar un recurso por la alimentación o etcétera, buscamos las maneras para poder lograr el mantener los ejemplares que a veces nadie los va a mantener. O sea, por ejemplo, yo tengo ahorita un mono araña y le tengo que estar dando Lenfamil, que es una leche muy cara, sí, la verdad, y los pañales y las cosas que tengo que utilizar porque como está tan pequeño y no come solo, todavía sigue siendo un bebé, pues lo tengo en mi recámara. Entonces esas cosas, no, mucha gente no lo visualiza, no tiene idea de lo costoso que es el mantenimiento de cada ejemplar. Y si eso lo duplicamos o lo triplicamos por la cantidad de animales que se rescatan durante un año, de verdad que es un esfuerzo muy grande de aplaudirse para los zoológicos de México y sobre todo hacerles hincapié, visiten los zoológicos porque es la manera en que van a poder ayudar a la conservación. ¿Cuántas especies sí nos puedes mencionar en este momento que se han rescatado gracias a los zoológicos y no fue una organización de ambientalistas ni de protección de animales en general, sino fueron los zoológicos quienes le dieron la oportunidad a estos ejemplares de volver a ser reintroducidos y rescatados y sobre todo se protegieron para poder volverlos a reintroducir?
0: Fíjate que ahorita los números no los tengo, pero estamos hablando de miles, son miles. Simplemente en el 2020 y 2021 hubo dos decomisos de más de 30,000 animales que hizo Profepa que venían de tráfico. Y pues al decir animales, no estoy hablando de gorilas y pandas y elefantes, estoy hablando desde bichos hasta cocodrilos y todo. Y que nosotros tenemos que entrarle al quite con todo, no es saber qué animal está bonito, cuál voy a ayudar, no, es de todo. Nosotros teníamos un censo de rescate en los últimos años de más de 70,000 animales, 80,000, y obviamente muchos animales de esos llegan pues en muy mal estado, los traen en botes de refresco, otros los traen amarrados, otros los traen en bolsas, en costales. Entonces cuando llegan los animales, pues llegan en muy mal estado, ¿no? Pero la verdad teníamos una cuenta bastante alta de animales y ahorita en muchos zoológicos, en los que menos hay, no sé, hay 500,000 animales que vienen de rescates o de custodias por las autoridades, son muchos los que se hacen. Simplemente me gustaría platicarles algo ahorita que te decía que voy a entrar en el tema del rescate. Nosotros como zoológico, cuando el 2015 que entró en vigor la ley de circos sin animales que promovió el Verde, Partido Verde Ecologista de México, pues quedaron todos los animales a la deriva. La mayoría de la gente se asustó mucho porque les metieron aparte una campaña de tenebra, que si llegaban al circo y tenían un animal los iban a meter a la cárcel y fue una desbandada horrible. En ese entonces nosotros rescatamos alrededor de, y no rescatamos que nos los dio en custodia Profepa, porque Profepa no los decomisó, nunca llegó el momento como tal de decomisarlos todos, sino que la gente se asustaba y te los dejaba fuera de tus instalaciones. Nosotros tuvimos más de 300 felinos entre tigres y leones, ¿no? De una, 350, así en cuestión de un año, y obviamente no teníamos nido. Estoy hablando de un solo lugar, No estoy hablando de todos los zoológicos de México.
1: Sí, sí.
0: Que fuimos nosotros en Culiacán, nos llegaron más de 300 felinos, entre tigres y leones la mayoría. Entonces, nosotros no teníamos ni siquiera dónde tenerlos y empezamos a hacer cubículos chicos, rápido, que los animales pudieran sobrevivir, que pudieran, llegaban en huesos. Un día te voy a mandar fotos para que las compartas con tu auditorio. Los animales en muy mal estado, monos, muchos animales, y todos esos animales nosotros los mantuvimos muchos años. Esos animales, de hecho, nosotros lo que hacíamos era, la asociación, pues todos apoyando, era de, oye, échame la mano, agárrame estos tres, ayúdame y órale, pásame dos, pásame tres, pásame uno, y es como logramos acomodarlos. Y pasaron algunos años y a mí me contactaron, ese es un tema muy interesante, hace unos 6 años, a mí me contactaron de la India, de un empresario que su hijo tiene un santuario, bueno, tiene 300 lugares con animales entre zoológicos y santuarios en la India, y tiene un santuario que ahora es famoso, que se llama Vantara, que está en redes sociales, y me hablaron a mí que querían hacer un convenio, que si podíamos nosotros donar los tigres para que se fueran a la India. Y obviamente, pues yo se los doné todos, porque para mí es algo, pues, muy, muy favorecedor para el animal, si bien no va a ir a estar en libertad completa, porque pues son animales que están criados bajo cuidado profesional o humano o en circo o como sea que venían, que no traen garras, y muchos animales pues los usaban para trabajar, y esos animales no pueden regresar a la vida silvestre porque no saben ni cazar. Así. Entonces, pero para nosotros era pues muy alentador que esos animales regresaran a su lugar de origen, y pues hicimos un convenio con ellos y mandamos pues más de 200 felinos, 200 y tantos felinos, entre animales que de manera natural se pues están repartidos en aquellas áreas, como es el tigre, el león y el leopardo, pero la mayoría fueron tigres, y esos animales regresaron a su lugar de origen. Para nosotros fue muy satisfactorio, aunque no iban a estar en completo, en vida silvestre, para nosotros el que esos animales estuvieran en su lugar de origen fue algo muy bonito, que por eso nació Stock Sanctuary, ¿no? Entonces nosotros nos dedicamos a buscar a otros países, otros lugares donde puedan recibirlos y los animales tengan una vida digna, ¿no? Van de paso nosotros. Obviamente, antes de mandar un animal o donarlo, lo que hacemos es pues ver cómo está todo, cómo tienen los animales, y muy bien. Y ahorita también estamos trabajando, te comentaba, Maru, con Colombia.
1: Ajá.
0: Colombia, pues hay un grupo de hipopótamos que se reprodujo, que es muy grande, que es el pues que están en la Hacienda Nápoles, la que era de Pablo Escobar Gaviria, y que quedaron a la deriva, se soltaron y andan por algunas partes de Colombia. Hay un grupo muy grande dentro de la Hacienda Nápoles, como de unos 80, y hay como 200 hipopótamos, y estamos trabajando ahorita, nosotros ya tenemos 3 años, duro y dale, para apoyar, porque los quieren matar, cayeron a ser una especie exótica invasora, y Colombia los decretó para hacer lo que sea con ellos, ¿no? Los quieren eliminar, y hace un tiempo empezaron con ese programa de, le dicen eutanasia asistida a los hipopótamos, pero nosotros nos pusimos en contra, nos hablaron, y hemos estado luchando por buscarles lugares dignos a esos animales, y ahorita pues hablamos con la India, con algunos santuarios allá. Estamos aquí en México buscando cómo apoyar con unos pocos, en Perú.
1: Pues
0: estamos gestionando que esos animales puedan ir a diferentes partes del mundo donde puedan tener una vida digna. No. Si bien no pueden ir a vida silvestre tampoco, porque son animales que vienen de un grupo muy pequeño y que tampoco están, aunque estén en, digamos, en vida silvestre, pues no es su lugar.
1: Así es.
0: Entonces los animales están muy improntados con la gente, pasan entre los carros y todo, y puede ser peligroso para ellos llevarlos a un lugar donde haya más animales de esos, ¿no?
1: Así es. Pues Ernesto, te agradezco muchísimo tu participación. Espero que no sea la única, porque nos quedan muchos temas en el tintero, pero nuestro tiempo se nos terminó. Muchísimas gracias. Un abrazo,
0: claro que
1: enorme.
0: Sí,
1: Y pues feliz Día del Padre a todos los papás, un beso, un abrazo, y pues esperemos que el próximo programa nos pueda también acompañar en una próxima vez. Ernesto Zazueta, presidente de la Asociación de Zoológicos de México, gracias a todos los que estuvieron al pendiente de nuestro programa, un beso y hasta pronto.
0: Muchas gracias, hasta luego.

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1: 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Es la hora 17, 2 minutos. La temperatura 25 grados. La humedad 43%. ¿Quieres escuchar en tu celular o dispositivo fijo o móvil a Magnética FM? 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
6: Muy buenas tardes, bienvenidos al espacio de Vínculos Industriales. Los saludamos con mucho gusto, su servidor Luis García y por supuesto Jorge, te damos la bienvenida. ¿Cómo andas?
7: ¿Qué tal, Luis? Bien, contento de estar otro miércoles en Vínculos Industriales. Agradecerle a la gente que nos escucha a través del 101.3 de su radio y también en Facebook Live en Magnética 101.3.
6: Pues estos días te he visto medio distraído, no sé si es por el Mundial o...
7: Pues por eso mismo. Por eso
6: estás
7: mismo.
6: Preocupado del quinto partido, pero bueno.
7: Del sexto, va a ser
6: el sexto. Sexto, a ver si llegamos al sexto, ¿verdad? Pero bueno, pues vamos a dar inicio porque hoy vamos a hablar de un tema que está de moda, importantísimo tema, y ya te has de imaginar cuál es, ¿verdad? No es el mundial, es la inteligencia artificial.
7: ¿Cómo es que la inteligencia artificial está transformando la ciberseguridad?
6: Sí, porque... Normalmente, bueno, antes estábamos acostumbrados a ver la inteligencia artificial en películas, pero pues eso ya pasó de moda, es una realidad. Ya se escriben textos, se generan videos, se crean imágenes, todo con inteligencia artificial. Pero también hay que reconocer pues, que es una gran ayuda, ¿verdad? Para los médicos, para los arquitectos, para los ingenieros, dándole un buen uso. Pero dije dándole un buen uso, porque también hay quien... aprovechando de esto, se ha convertido en un delincuente cibernético. Estos ciberdelincuentes pues han avanzado rápidamente, también han aprovechado estas ventajas. Y aquí es donde entra la pregunta, ¿verdad? ¿qué podemos hacer o qué pueden hacer los empresarios para defenderse de estos ciberataques, ¿verdad? Y pues para eso tenemos aquí hoy un experto, que es Alberto Montes de Fortinet, que maneja muy bien esto de la ciberseguridad o ciberdefensa, ¿verdad? ¿Cómo estamos? Primero, buenas tardes, ¿cómo está?
8: Muchas gracias, mi estimado Luis. Gracias, Jorge, por la invitación nuevamente. Gracias. En este espacio. Y efectivamente, el tema hoy en día de la inteligencia artificial, hablándolo en términos generales, lo comentábamos ahorita fuera de cabina, es algo que ya no podemos ser y extraernos de ello. Lo estamos viviendo todos los días, increíblemente. Ahora, si eso lo llevamos a nuestro uso diario, me parece importante conocer cómo es que se está generando toda esa información que está siendo utilizada por la inteligencia artificial, y también cómo cuidar toda esa información que personalmente le podemos entregar a la inteligencia artificial. Ahora, desde ahí empieza la ciberdefensa, es decir, es desde el entendimiento personal de cómo realmente nosotros aprovechar la misma para protegernos y o no generar información que tengamos que entregar que puede ser mal utilizada, por un lado. Ahora, ya viéndolo a nivel empresarial, la importancia para un empresario es reconocer que hoy no está externo a una situación donde los ciberdelincuentes pueden estar utilizando mucha de esa información de su organización precisamente para algo muy importante, la analítica, el análisis de lo que está sucediendo en su organización, con sus usuarios, con sus dispositivos, con su información previamente, inclusive información que a veces lanzan a las redes sociales. Tú lo sabes, a nivel personal, desde una foto que subimos hasta una información de dónde estoy, y un empresario, qué es lo que está realizando, por dónde está viajando, inclusive a nivel nacional o internacional. Todo eso es información que al final puede ser mal utilizada en un momento dado. Todo eso, otra vez, viéndolo desde el punto de vista de cómo me empiezo a proteger personalmente, ¿no? Desde la utilización de mi propio dispositivo, que hoy en día es el celular, hasta, obviamente, los dispositivos empresariales que podemos estar teniendo. Pero una pregunta que luego se hacen muchos más allá es la famosa cuestión de, ¿a mí me pasará? ¿Me llegará una cuestión vulnerable? ¿Cómo es que la inteligencia artificial, así como comentabas ahorita, me puede ayudar? ¿Cómo es que hoy en día me puede inclusive afectar? Y en muchas ocasiones puede suceder el tema de que aún algo coloquial es, nunca me va a pasar. Y la respuesta es que a veces los empresarios les está sucediendo, y no es que no sepan qué les pasa, más bien no saben cómo reportar o cómo controlar lo que les está sucediendo. Es decir, lo peor que te puede pasar hoy en día, y más en un tema de inteligencia, es que estés atrás del ciberdelincuente correteándolo, y o peor aún, que no sepas que está contigo. Es decir, puedes estar conviviendo en tu organización y tú no te das cuenta.
6: Durmiendo con el enemigo.
8: Pero ahora en un término muy innovador, que es la inteligencia artificial. Entonces, esos temas son muy interesantes hoy en día para que precisamente las personas en nuestro día a día de utilización de dispositivos seamos lo más asertivos en entender que puedo ser vulnerable. Y a nivel empresarial, entender que debo de estar preparado para ello en un momento dado. Inclusive, lo vamos a ver seguramente en otro momento, qué herramientas me ayudan para ser inclusive, por medio de la inteligencia artificial, utilizando correctamente toda esa información que se va concentrando, usos, comportamientos, como puedo ser, ojo, predictivo. O sea, cómo la inteligencia me puede ayudar inclusive a hacer predicción en un momento dado. Eso es muy interesante y creo que es algo de mucho valor ahora con todo el tema individual, personal y empresarial. Y de ahí, bueno, tenemos muchos casos para poder comentar durante toda esta charla, estimado Luis.
6: Claro, sí. Muy bien. Yo me quedé con una duda, por eso me trastabillé al principio. Ciberseguridad y ciberdefensa son dos cosas diferentes.
8: Sí, por supuesto. Creo que la ciberseguridad me parece que lo podemos entender como que esa práctica que debemos de tener todos, hablando otra vez todos, de cómo tener las mejores herramientas, los mejores recursos humanos, la mejor tecnología para poder en un momento dado estar protegido. ¿Cómo puedo yo protegerme en un momento dado? ¿Correcto? Es decir, que yo pueda estar seguro. Si lo veo en un tema coloquial, tú lo sabes, a lo mejor a nivel físico, una defensa puede ser colocar una puerta, un control de acceso físico, ¿no? Al final estás siendo un punto de defensa para poder acceder a una instalación, ¿correcto? Eso es seguridad física o seguridad digital en un momento dado. Es todo ese conjunto de herramientas, procesos, recurso humano, dispositivos para tener obviamente toda una administración de la práctica de seguridad. Ciberdefensa, creo yo, y va, ahorita lo comentabas hace ratito, estamos muy en el tema hoy en día a nivel muy importante, el tema del mundial. Entonces, tú tienes una defensa que lo que va a hacer es estar precisamente defendiendo, cuidando cada posición que ellos tienen hoy en día, ¿no? Entonces, hay una estrategia de defender, pero si cambia en un momento dado la forma de atacar del contrincante, ¿qué tienes que hacer? Inclusive anticiparte para saber que exactamente van a hacer alguna jugada especial o diferente a la estrategia de defensa que tú estás teniendo. Tienes las herramientas de seguridad, ¿estás de acuerdo? Uh-huh. Los centrales, los laterales y todo. Tienes las herramientas de seguridad, pero puede ser que en el partido te cambie la situación. Sí, claro. Puede ser que inclusive pierdas un jugador por lesión o algo. Tienes que acomodarte. Tú la ciberseguridad es, tengo las herramientas, tengo los procesos, tengo los dispositivos, tengo la gente. Pero la ciberdefensa es también saber cómo en un momento dado ser dinámico para cualquier cuestión que pueda cambiar en un ataque. Y regresando a la inteligencia artificial, los ciberdelincuentes la utilizan precisamente para ir anticipando qué hacer de acuerdo a esa defensa que tú llegas a tener hablando en tu organización. Lo que hace en un momento dado una estrategia basada en inteligencia artificial, como lo compartí hace rato, es cómo puedo lograr esa analítica del uso y comportamiento de mis recursos, de mis herramientas, y cómo puedo en un momento dado ser de mayor efectividad teniendo predicción en un momento dado. Porque ahora la regla no es responder a un ataque. Eso es ciberseguridad. Y eso es lo que ha venido siendo los últimos años. Hoy, ¿cómo puedo ser predictivo? No, ¿cómo puedo prevenir una amenaza? ¿Cómo puedo tener una vulnerabilidad detectada antes? ¿Y cómo entonces lo que hago es una defensa de ello de manera anticipada? Okay. Eso es lo que está sucediendo con la inteligencia artificial hoy en día, y me parece que es muy importante para las organizaciones, para los responsables de tecnología, los directores generales, saber que tengan las herramientas adecuadas basadas en inteligencia artificial que puedan contrarrestar a la ciberdelincuencia en un momento dado. Luis.
6: Muy bien, entonces la inteligencia artificial no hay que verla como una amenaza, sino como una oportunidad de aprender a defender.
8: Fíjate qué interesante. Sí, fíjate que un tema interesante, y creo que lo hemos comentado aquí en otras ocasiones, tú sabes que hoy hay una gran necesidad de talento. Es decir, ese talento que sea experto en términos de ciberseguridad y prácticas de ciberseguridad. Entonces, hoy en día, la utilización del mejor talento precisamente nos va a ayudar a determinar qué recursos humanos debemos de mejorar en un momento dado. Y lo vamos a platicar un poquito más adelante, mi estimado Luis. Jorge.
7: Ok, ¿no? Perfecto. Sí, también antes de ir a la pausa, mencionar que México está entre los principales países de Latinoamérica que más ciberataques sufren. Entonces, sí estamos, es muy importante tocar este tipo de temas, tanto a nivel personal como a nivel empresarial. Pero vámonos a la primera pausa y ahorita regresamos a Vínculos Industriales.
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1: 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Es la hora 17.
9: 15 minutos. La temperatura 25 grados. La humedad 43%.
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6: Qué bueno que siguen con nosotros aquí en Vínculos Industriales. Les recordamos que estamos platicando sobre la ciberseguridad, ciberdefensa, con Alberto Montes de Fortinet, y pues nos ha abierto mucho los ojos, nos ha dado una muy buena clase de la diferencia que hay entre la ciberseguridad y la ciberdefensa. Pero creo que tenías tú una pregunta que se quedó.
7: Sí, yo le quiero preguntar a Alberto. Estamos hablando ahorita de la de las nuevas amenazas que son impulsadas por la inteligencia artificial. ¿Cómo están utilizando los ciberdelincuentes justamente la inteligencia artificial para llevar a cabo ataques más sofisticados?
8: Fíjate que, gracias Jorge, todos los días, déjame ponerlo otra vez a nivel personal, generamos millones de información, hablándolo en términos que si petabytes, que si terabytes, o sea, al final generamos mucha información. Desde que nos despertamos, déjame ponerlo así, desde que nos despertamos, revisamos un correo, revisamos un mensaje, estamos mandando una respuesta, estamos mandando una fotografía, lo que sea, estamos generando información. Ahora trasládalo esto a una organización, sigue generando muchísima información todos los días, ¿correcto? Entonces, ahora, ¿qué hacen los ciberdelincuentes? En muchas ocasiones ellos se apremian de utilizar muchas herramientas para poder, si me permites, tener un poquito de espías en un momento dado, ¿no? De saber exactamente cómo estás utilizando tú tus herramientas, tus aplicativos, para saber exactamente por dónde puedes tener una vulnerabilidad el día de mañana. Y no es algo que suceda solamente en una práctica de los primeros minutos del día, los minutos del mediodía o algo. Ellos, algo curioso, una vez escuchaba en un foro, los ciberdelincuentes son muy pacientes, porque realmente tienen la paciencia para poder estar extrayendo toda esa información de una manera adecuada, después poderla analizar, utilizar esquemas de machine learning, deep learning o cuestiones incluso de razonamiento neuronal, para que entonces toda esa información que ellos obtengan mediante la utilización de inteligencia artificial, ahora sepan cómo vulnerar o atacar a una organización. Entonces, aquí la cuestión es, no vamos a dejar, las personas o las organizaciones de dejar de generar información. ¿Estás de acuerdo? Eso es todo el día. Lo que tenemos que hacer es no dejarles esas ventanas o puertas abiertas a un ciberdelincuente. Pero también muy importante es darle visibilidad a la red, a los responsables de una red, de qué está sucediendo realmente en tu organización en un momento dado. ¿Correcto? Entonces, ¿qué pasa? Los ciberdelincuentes pueden entrar, pero tú lo que debes de tener entonces cuidado en saber y vigilar quién está entrando tal vez a tu red en un momento dado, ¿no? Controles de acceso privilegiado, monitoreo del acceso, vigilancia en un momento dado en tu red, independientemente del fabricante que tengas ahí, ¿no? Hoy en día un término muy, muy coloquial, muy interesante, que se llama correlacionamiento. Es decir, ¿yo cómo puedo saber todos los eventos que está sucediendo en mi organización, independientemente del dispositivo y del fabricante que me está generando ese evento, esa instancia, esa información. Entonces, ¿qué sucede? Los ciberdelincuentes se pueden ayudar de la inteligencia para saber exactamente en un momento dado qué dispositivos pueden ser vulnerables, porque probablemente no estén siendo completamente seguros o resguardados por las organizaciones. Un término coloquial, a lo mejor tengo una planta enorme, tengo una seguridad, videovigilancia y todo, y resulta que la puerta de atrás, por donde entra tal vez el servicio de recolección de basura, pues resulta que es la única puerta que a lo mejor no tengo monitoreada, porque sucede una vez a la semana, ¿correcto?
7: Por ahí, sí.
8: Una vez a la semana, y se abre a lo mejor media hora en lo que pasan, recolectan la basura y se retiran. Sí. Un tema industrial, algo especializado. ¿Pero qué sucede? Es una vez a la semana, cuatro veces al mes. O sea, realmente es algo muy poco activo, dinámico dentro de una planta, pongámoslo así. ¿Pero qué pasa? Tal vez el ciberdelincuente ha sido muy paciente, ha utilizado esa información, ha analizado la misma y ha dicho, oh, puedo llegar cada semana en esos 30 minutos a penetrar físicamente a esa planta, ¿no? En un momento, es decir, él utiliza toda esa información para saber por dónde en un momento ser vulnerable. Porque a partir de esa entrada, digamos, a ese punto, probablemente ahí se pueda dedicar a irse a un tema de almacén, a un tema de resguardo de materia prima, etcétera. Pero si lo vemos desde el punto digital, pues puede ser un acceso que le di a una persona que pudo venir y después el ciberdelincuente, ojo, puede ser que inclusive ya esté conviviendo en tu organización. Es decir, que no se salga. ¿No? Es decir, no sé si han visto luego esos términos o cuestiones inclusive de películas donde a veces en una tienda departamental la persona se queda adentro, apagan luces, está el vigilante y él se quedó adentro, ¿no? Y en la noche hace todo lo que quiera.
7: Sí, claro.
8: Porque el vigilante sabe que cerró todo, pero nunca sabe que hay alguien dentro de la tienda departamental. Esto trasládalo a nivel organizacional, mi estimado Jorge, puede ser que el delincuente ya está adentro. ¿Y qué va a suceder? Se va a estar moviendo, se va a estar integrando en otros departamentos, ¿correcto? Subiendo escaleras, accediendo, porque está dentro. Dentro de la ciberdefensa, dentro de la inteligencia artificial, yo puedo entender cómo es el comportamiento y uso de ese dispositivo, inclusive en saber que, por ejemplo, Alberto puede tener un uso y comportamiento en cierto horario en la organización. Y si lo veo de madrugada, o sea, a lo mejor es un uso
7: fuera de
8: lugar. Exactamente, ¿no? Oye, Alberto nunca realiza una conexión a la red o una conexión a un aplicativo financiero, contable, lo que sea, a las 2:30 de la mañana. Eso es algo anómalo, es un uso anómalo, es un comportamiento fuera de lugar. Sí. ¿Qué sucede con la inteligencia artificial? Donde están las defensas de empresas como Fortinet, identifican ese mal uso o ese mal comportamiento y ¿qué hacen? Proteger, cuidar. Entonces, la forma de contrarrestar lo que los delincuentes puedan estar haciendo en razón de cómo analizan la información es de este lado también tener las herramientas adecuadas que te permitan, otra vez, estudiar todo lo que está pasando en tu red desde un dispositivo propiamente personal, tú lo sabes, la laptop, la desktop, etcétera, correo electrónico, redes sociales, hasta el data center donde están los servidores, el procesamiento de tus aplicativos más importantes, nómina, finanzas, inventarios, cobranza, etcétera, etcétera. Entonces, saber qué está sucediendo, entonces, puede ser algo muy simple, pero sí debemos de tener la completa disposición de saber siempre que tenemos que estar protegidos.
7: Protegido, excelente. Muchas gracias.
8: Correcto.
6: En la realidad, ¿cuáles son los sectores más atacados? La industria, el comercio, incluso los usuarios comunes, la salud.
8: Definitivamente creo que hoy los tres principales sectores que están siendo vulnerados son gobiernos, gobiernos de los tres niveles en un momento dado. Ahí hay mucha información, tú lo sabes.
6: Sí.
8: Información delicada, crítica de ciudadanos en un momento dado, como tal, información confidencial. El tema de salud es un tema también, principalmente en el tema de salud, aquella que está dedicada a la investigación completamente, y de ahí me voy al sector educativo. El sector educativo también, a lo que va en sus áreas de investigación, es información muy relevante, es información muy importante que puede ser mal utilizada por un hacker, por una persona que va a buscar el cómo extraer esa información y después poderla utilizar, ¿no? Y yo creo que no menos importante, uno de los sectores, y tú lo sabes, que Potosí es un sector industrial creciente todo el tiempo, está trayendo mucha inversión extranjera directa, hay mucha expansión hoy en día de la inversión que se tiene desde hace muchos años, etcétera. Entonces, ¿qué está sucediendo? Que tú lo sabes, hay mucho ecosistema en el cual colaboran muchísimas organizaciones dentro de la industria, es decir, no estamos separados ni nada en una industria automotriz, metalúrgica, acerera, como tal, hay un ecosistema grande de empresas que están trabajando. Entonces, ¿qué sucede? Hay mucha, inclusive, cuestión de compartir información, información delicada, información crítica. Entonces, aquí muchos de los delincuentes están yendo a qué, a generar una situación que está creciente en todo el mundo, comentaba ahorita mi estimado Jorge este sentido, pero en el último reporte de Fortinet del año pasado en el tema de todo lo que tiene que ver con este análisis de vulnerabilidades, más del 380% hubo de incremento en víctimas confirmadas por temas de ransomware.
7: Okay.
8: Fíjate qué interesante. Ahí es multisector. O sea, no es un sector en particular. Te ataca cualquiera de los sectores en un momento de un tema de ransomware como tal, ¿no? Algo interesante. Y una cuestión también muy, muy caótica hoy en día, que hablo a nivel global, es que en tiempos anteriores normalmente dejábamos todo eso, digamos, al recurso humano que estaba en mi organización. Hoy, tú lo sabes, toda esta cantidad de ataques o toda esta cantidad de información que puede utilizar los ciberdelincuentes, es complejo poderlo dejárselo a una fuerza bruta humana en un momento dado para controlar la defensa. Te tienes que aprovechar de la automatización, de herramientas que puedan tener de manera automatizada estos controles, estas predicciones, para que los tiempos de respuesta, que anteriormente estaban en días, posteriormente en horas, hoy con la inteligencia artificial y en herramientas propiamente, que ejemplo tenemos en Fortinet, podemos, ojo, reducir una situación de contrarrestar un ataque a minutos. Okay. Pero más importante aún, pudiésemos estar teniendo predicción antes de que suceda una situación de un ataque. Entonces, es un conjunto de procesos, es un conjunto de herramientas que te permite tener un nivel de madurez en ciberseguridad continuo. Yo así lo pongo. Todos los días debemos de estar sabiendo qué está sucediendo en la red, qué está sucediendo en los análisis de vulnerabilidades y ataques, estar actualizando nuestros sistemas de manera automatizada, tener las licencias, independientemente de la infraestructura que tengas, al día, no dejar el famoso, pues mañana lo vuelvo a actualizar o algo, no, hazlo todos los días. ¿Por qué? Porque los ciberdelincuentes están todo el tiempo atacándote, buscando el cómo penetrar en un momento dado. Entonces, creo que esto nos ayuda muchísimo porque todo esto se traduce en pérdidas. Está comprobado que por minuto puedes estar perdiendo muchísimo dinero por un tema de una caída en tus sistemas de cobranza, en tus sistemas de ensamble, ¿no? En una industria, ejemplo, de manufactura como tal, servicios de salud, que llegues a un laboratorio y no puedes hacerte un estudio que te dejaron, para ti es tiempo valioso y para la empresa seguramente es una pérdida de un ingreso como tal. Esto está medido inclusive de que en un momento dado el ahorro promedio que podemos tener teniendo un análisis correcto de una ciberseguridad basada en inteligencia artificial puede ser alrededor de $2.22 millones por incidente, hablando en promedio de todo lo que sucede a nivel global. Realmente eso es muy valioso para una organización, porque así como pueden maximizar sus inversiones, pueden reducir cualquier afectación que al final les va a afectar sus presupuestos anuales, ¿no? En un momento dado, ¿no? Ahora, para reforzar, y me parece que en Potosí estamos, me parece que adoptando precisamente los modelos de cómo incentivar, mejorar, motivar la creación del talento, el desarrollo de talento en ciberseguridad, porque definitivamente se puede decir que más del 90% de las organizaciones hoy en día globales ya empiezan a ver de qué manera poder utilizar la inteligencia artificial. Y bien lo decías hace rato, mi estimado Luis, la inteligencia artificial no viene a sustituir el talento humano, lo viene a potenciar. Fíjate qué interesante, a potenciar. Y creo que es algo que definitivamente Potosí está siendo pilar en ese desarrollo de talento humano con todas las academias que tenemos de parte de Fortinet aquí en las universidades más importantes de la entidad.
6: Excelente. Correcto. Ahora entiendo por qué la inteligencia artificial la comparan como un sistema inmunológico digital.
8: Exacto.
6: Pero regresando del corte, nos gustaría que nos platicara un poquito de eso.
7: Sí, y antes de irnos, mencionar que en México los ciberataques más comunes son el ransomware, el phishing, los ataques DDoS, el robo de credenciales y el malware. No se vayan, ahorita regresamos.
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9: Es la hora 17:32 minutos. La temperatura 25 grados. La humedad 43%.
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6: Bueno, pues estamos de regreso aquí en Vínculos Industriales. Es un tema muy amplio y a lo mejor muchos no entendemos qué es el ransomware, el
7: malware.
6: Todo lo que hay ahí, ¿verdad?
7: Sí, bueno, para los que lo mencionó Alberto en el bloque anterior, pero para el ransomware es un tipo de software malicioso que cifra los archivos de un dispositivo y o bloquea el acceso al sistema operativo.
6: Muy bien.
8: Pero hay muchos más. En un momento dado, mi señor Jorge, lo que te van a pedir es el rescate financiero por ello.
7: Okay.
8: O sea, lo que van a hacer es, en un momento dado, extorsionarte. O sea,
7: okay,
8: para recuperar esos dispositivos, te van a pedir entonces una compensación.
7: Ah, okay.
8: ¿No? En un momento dado. Entonces, es la captura o el rapto de esa información. Okay. Es esa encriptación. Eso es el ransomware.
7: El ransomware.
8: En un momento, sí.
7: Perfecto. Correcto.
8: Y se está dando muchísimo.
7: Muchísimo.
8: Hoy en día. Sí, correcto.
6: Pero nosotros como usuarios no estamos exentos. Aunque somos charalitos en el océano, no estamos exentos, ¿verdad? Porque luego vemos que ya me hackearon mi WhatsApp, ya me hicieron esto, y tengan cuidado. Pero bueno, pero comentábamos un poquitito, nada más distraerlo tantito, sobre lo del sistema inmunológico digital, porque suena muy interesante ese concepto.
8: Sí, fíjate que hace rato que estábamos terminando la anterior cápsula, estábamos terminando con el tema del desarrollo de talento, el tema de las academias. Hoy en día, definitivamente, y voy a irme aquí a temas potosinos, hoy en día la industria está necesitando muchísimo talento, muchísimo desarrollo de talento en ciberseguridad. Es

0: mejorar por mucho las caídas de sistemas, okay. El bloque, no sé si te ha pasado, llegas a una tienda y de repente no hay sistema,
1: no hay sistema
0: para cobrar.
1: Sí.
0: ¿Qué haces? Te vas, ¿no?
1: Claro.
0: Te vas y te vas a comprar a otra tienda en particular, lado, ¿no? Las que son departamentales o el famoso retail. Sucede, llegas ahí y te vas a otro lado. Bueno, todo esto que comparto es importantísimo en un momento dado desarrollar el talento. Entonces, como comentaba anteriormente, en Potosí, ustedes están siendo pilares en este momento dado en las instituciones que hoy en día tienen una academia firmada de colaboración con Fortinet. Y lo que está haciendo en objetivo primordial es desarrollar ese talento especializado. Y hoy en día hay cuatro pilares precisamente para desarrollar el talento. Pero hay uno que está siendo una boga, pero que es, digamos, horizontal, porque en todas las está necesitando, que es la inteligencia artificial. Todas las herramientas hoy en día y todas las soluciones hoy en día que están ligadas a términos de ciberdefensa y o en un momento de estrategias de madurez en ciberseguridad están basadas ya mucho en inteligencia artificial. ¿Cuál es la importancia? Desarrollar ese talento especializado, aprovechar las academias de Fortinet que se tienen aquí en Potosí, aprovechar esos convenios de colaboración, inclusive en dos de las universidades, no sé si me permiten,
1: sí, adelante,
0: cuáles, la Autónoma de San Luis Potosí, okay, y la Politécnica de San Luis Potosí,
1: excelente,
0: hoy en día tienen laboratorios de ciberseguridad con Fortinet. ¿Qué significa? Que los estudiantes, más allá de la teoría, están realizando las prácticas correctos para poder aprender en ese momento cómo utilizarlo. Y creo que lo más importante el día de mañana, fíjate qué interesante, voy a aprender aquí a abrir un paréntesis importante. Inclusive, ese talento, aparte de especializarse en, se está haciendo una cuestión de mejorar ese desarrollo formativo universitario con maestrías, ahora sí, en ciberseguridad.
1: Okay.
0: ¿No? Es decir, ya la temática y el foco de ciberseguridad está siendo importante. Una de ellas, la misma Politécnica, hoy, este año, abre su primera generación en ciberseguridad, en una maestría. ¿Qué está sucediendo, mi estimado Luis? Que nuevamente las empresas y las organizaciones, a su talento, más allá de la especialización, lo que están buscando es la formación continua, precisamente para comprender la utilización de todas estas herramientas en ciberseguridad. Ahora, nosotros, como bien decías ahorita, a ver, terrenalmente hablando, ¿no? ¿Qué tengo que hacer? Pues de alguna manera entender que no me debo, ojo, de confiar. Es decir, no debo de ser confiado en un momento en la utilización de mis dispositivos. Déjenme poner algo muy coloquial y algo de mucho interés que podemos llevarlo a nivel personal y a nivel industria. Ejemplo, la administración de mis contraseñas. Tú y yo tenemos seguramente en nuestros celulares la banca electrónica.
1: ¿Sí?
0: Y seguramente utilizamos por medio de la banca factores de autenticación en un momento dado, ¿no? Uno, dos, tres factores de autenticación, ¿no? En un momento dado. Pero curiosamente el factor que nos corresponde a nosotros en un momento dado es el famoso password, clave, usuario, ¿no? ¿Hace cuánto no cambiamos ese password, mi estimado Luis? Oye, Alberto, pues es que nunca lo cambio, porque si lo cambio se me olvida. Bueno, la mejor práctica debería ser cambiarlo cada 90 días.
2: Ok.
0: ¿Correcto?
2: Hay instituciones que obligan a uno a cambiarlo.
0: Correctamente.
2: Pues si ya se le venció, cree uno nuevo.
0: Correctamente.
2: Pero hay otras que no.
0: Hay otras que no. Correcto. Hay prácticas hoy en día, ejemplo, en toda la plataforma de Security Fabric de Fortinet como tal, hay prácticas en las cuales te obligan a cambiar tu contraseña en determinado tiempo. No lo realizas, pues no vas a poder acceder,
1: pues sí,
0: a,
1: claro,
0: tus aplicaciones. Entonces es algo que ya te empiezas a acostumbrar a realizar. Si eso lo hiciéramos a nivel personal, podríamos ayudar muchísimo a mitigar cualquier caso, sí, de extracción de datos en un momento dado, ¿no? Algo tan sencillo como cambiar tus contraseñas. Segundo, la utilización de una misma contraseña para N cantidad de aplicativos. Porque utilizas la misma nuevamente,
1: sí, uh-huh,
0: si no se me olvida, ¿no? ¿Qué sucede en el mundo empresarial? Hay herramientas que te ayudan a hacer la administración precisamente de esos pagos como tal. Y la no utilización de los mismos en un momento dado, o si lo haces, como comentaba hace rato, tener factores de autenticación que te permitan en un momento dado, en todo indicio de utilización de un aplicativo interno en la compañía, te permita siempre estarte autenticando, ¿cierto? Estar reconociendo. Esta es una práctica que comúnmente se conoce como cero confianza. Es decir, en todo momento, sí, voy a tener cero confianza de que tú, Jorge, es tu mismo dispositivo, el que has utilizado los últimos años,

0: pero tengo que siempre pedirte que te autentiques. Claro. ¿No? Una, dos, tres factores de autenticación, lo que van a ayudar es a minimizar el riesgo de que un hacker pueda robarte algunas de esas autenticaciones para poder entrar y que suceda un robo de identidad en un momento dado. Entonces, todo esto que platico puede sonar complejo. En realidad es muy sencillo llevarlo a la práctica. Solamente es entender qué es lo que debo de estar protegiendo y, claro, como toda organización, darle prioridad a qué debo de proteger, darle prioridad a la utilización de mis presupuestos y darle prioridad, ojo, a la consultoría que hoy te están dando las empresas en ciberseguridad. Porque hoy, hablando como parte de este representante que soy de la empresa Fortinet, hoy yo ya no estoy para poder decir, oye, voy a ir a entregarte un sistema nuevo, nueva generación, contrafuegos, un firewall y voy a hablar. No, voy a hablar de la estrategia de una madurez de ciberseguridad solamente para un mediano plazo, que inclusive pueda ser yo el consultor que le pueda dar la ruta a la organización de cómo está hoy, a dónde quiere llegar y cuál es la línea en el tiempo, en integración de soluciones que le permitan llegar de un nivel de madurez, digamos, inicial, a un nivel de madurez en el cual pueda inclusive tener orquestación, correlacionamiento, utilización de inteligencia, convergencia en un momento dado, áreas de, si me voy a la industria, área operativa con área de TI en un momento dado, ¿no? Segmentaciones correctas, control de accesos, privilegiados en un momento dado. Entonces, todo eso es un nivel de madurez. ¿Qué sucede? Que no podemos entonces en las organizaciones recomendar, ah, pues ya tengo un sistema, ya lo compré, ya estoy protegido. Definitivamente no. Por eso es que hoy, regresando al punto de talento, las organizaciones en su mayoría hoy están buscando tener un responsable de ciberseguridad, el famoso CISO. ¿Por qué? Porque él es el que te va a definir la estrategia. Y esa estrategia puede ser inclusive igual de importante en un retorno de inversión que una cuestión de innovación o mejoras. O sea, realmente la parte de ciberseguridad está siendo un factor detonante importante de crecimiento en una organización a nivel productivo, a nivel eficiencia, etcétera.
1: Y en tu experiencia, no sé, de cada 10 empresas que tú has visitado, etcétera, ¿cuántas ya cuentan con algún experto en ciberseguridad? ¿Una, dos de cada 10? No,
0: yo creo que me iría a un 20-30%, mi estimado, que ya lo tienen. Es decir, más del 70% de las organizaciones hoy en día no necesariamente cuenta con un experto en ciberseguridad.
1: Okay.
0: Correcto. Entonces creo que ahí hay una gran oportunidad de desarrollar ese talento y en un momento dado seguir impulsando todo este crecimiento de inversiones a nivel Potosí, a nivel Bajío y obviamente a nivel del país, ¿no? En un momento dado.
2: Okay. Correcto. ¿Pero dónde voy a conseguir yo un experto en ciberseguridad? Si no, siento yo que no estamos preparados en ese sentido. ¿O estoy equivocado?
0: No, yo creo que no estamos equivocados. Yo creo que aquí la importancia es, si me permiten, poderse acercar a las empresas líderes en ciberseguridad. Yo creo que toda la industria en este sentido es muy importante, es muy valiosa. Cada quien aporta lo mejor de cada una en su expertise. Creo que no pudiésemos convivir una sola organización, porque entonces nos volveríamos tal vez hasta juez y parte en un momento dado. Yo creo que lo mejor es lograr entender que el mercado está lleno, sí, de soluciones que me permitan crecer y mejorar este nivel de madurez. Y creo que lo más importante es identificar las personas o las empresas, hablando como fabricante, pero me voy al ecosistema de socios de negocio, que hoy en día estén dando ese adicional, ese plus, esa consultoría, ese entendimiento de tu negocio, entendimiento de tu operación. Yo siempre digo, no es lo mismo un área de servicios de retail que un área de servicios de gobierno para la parte de recaudación, ¿no? Aunque tal vez las mismas servicios lo que puedan hacer es recolección y cobranza, ¿no? En su momento. Pero definitivamente no puedo llegar con esa misma situación de compartir experiencia o mejores prácticas cuando son completamente áreas completamente distintas una a la otra. Entonces, reforzaría el hecho de tener las personas adecuadas, la consultoría adecuada, para que me lleven de la mano en una ruta de mejora en todo este nivel de ciberseguridad definitivo, ¿no?
1: Excelente.
0: Correcto. Sí.
2: Sí, porque es un dato interesante que solamente 3 de cada 10 estén trabajando en esto.
1: Sí, exacto.
2: Entonces, como dice Alberto, es un área de oportunidad tremenda, ¿verdad? Tremendísima.
0: Totalmente de acuerdo, totalmente de acuerdo.
2: Pues me va a meter a estudiar eso.
1: A ver. Pues bien, pues vámonos a una pausa y los que se van uniendo a este programa, recordarles que estamos platicando con Alberto Montes de Fortinet con el tema El futuro es ahora, cómo la inteligencia artificial está transformando la ciberdefensa.
2: Sí, antes de irnos hay que dar el teléfono en cabina, que ahora no lo dimos. Okay. A lo mejor hay alguien que está pensando en llamar,
0: por supuesto.
2: Tiene dudas, quiere empezar con esto. 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
2: Es la hora 17:48. La temperatura, 24 grados, 8 décimas. La humedad, 44%.
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4: Bueno, pues hemos hablado ya de muchísimos temas sobre esto de la inteligencia artificial, la ciberseguridad, la ciberdefensa, pero no hemos tocado el tema de cómo puede entonces, puesto que no estamos realmente preparados, ¿qué papel juega aquí Fortinet? ¿Cómo puede Fortinet ayudar a las organizaciones en esto?
5: Muchas gracias, Luis. Mira, realmente hemos tenido un nivel de madurez los últimos años en términos de recursos especializados precisamente en ciberseguridad. Obviamente Fortinet sigue siendo hoy en día, y ahí están los números en los cuales tenemos un mercado superior al 52% a nivel Latinoamérica. Me parece que es algo muy similar a nivel país y a nivel región, si me permites hablar como Bajío, en un momento dado. Ahora, la importancia es poder, creo que ahora, entender precisamente a dónde nos estamos dirigiendo, con quién estamos platicando todos los días. Como comentaba en el módulo anterior, es entender perfectamente el negocio de nuestros clientes finales, saber exactamente cuáles son sus objetivos, sus prioridades, sus rutas de inversión en un momento dado, y cómo con la ciberseguridad podemos ayudarles a maximizar esas inversiones, a mejorar la productividad, reducir tiempos muertos en un momento dado en sus operaciones como tal. Pero más importante aún es los pilares que nos ayudan en Fortinet a seguir todos los días innovando y siendo así de apasionados en este tema. Es que nos gusta mucho que lo que hacemos hoy en día, más allá de proteger, sí, los dispositivos, proteger la información, lo que estamos haciendo es un valor importantísimo para con las personas. O sea, realmente la actividad como tal, personal, de cada quien al momento de tomar un liderazgo en términos de ciberseguridad, con las distintas herramientas que tenemos, desde una protección de los endpoints, hasta una protección de aplicativos en la nube, hasta una cuestión de aplicativos en la web, hasta una cuestión de orquestación en un momento dado, utilización ahora de muchos temas de ciberseguridad en la nube como tal, es porque eso le da un valor intrínseco a las personas como tal. ¿Por qué? Porque se vuelven completamente valiosas y especializadas dentro de una organización. Hay organizaciones que hoy en día están innovando y están invirtiendo mucho en toda esta cuestión de seguridad operativa autónoma. Es decir, hay términos que se utilizan mucho aquí en el medio, que los famosos SOCs, ¿no? Los centros operativos de seguridad, ¿no? Y cómo puedo con eso maximizar una administración, monitoreo, control de lo que está sucediendo en mi red. Pero hoy en día, utilizar la inteligencia artificial para ayudar a automatizar y otra vez ayudar a predecir en un momento dado. Y ahí es, me parece, un valor importantísimo de Fortinet. Porque entonces tenemos nosotros las herramientas que están permitiendo hoy en día, de manera articulada y correcta, entender qué valor podemos entregar según cada vertical de servicios, de industria, manufactura, financiero, etcétera. ¿Qué herramienta puede ser factor determinante para ayudar a aprovechar en todo la inversión relacionada con ciberseguridad? Desarrollar el talento. Pero también, en un momento dado nos hemos vuelto una empresa que nos congratulamos de tener, me parece, uno de los mejores niveles de atención hacia nuestros clientes en términos de nuestros centros de soporte. Es decir, okay, somos muy ágiles en poder responder ante una contingencia. Somos muy ágiles en poder responder y resolver cualquier situación que pueda tener cualquiera de nuestros clientes a nivel de su infraestructura o a nivel de su software como tal. Ese nivel de respuesta que tenemos a los incidentes, más allá de la utilización de nuestras herramientas desde nuestro centro de atención telefónica, creo que es un plus que le está dando un valor importantísimo a Fortinet México, aquí y más en la región de Bajío. Okay. ¿Por qué? Tenemos recursos locales, ingeniería local, o sea, tenemos gente que está localmente y más allá también utilizando nuestro ecosistema de socios de negocio, que se están especializando, que se están entrenando, que están invirtiendo precisamente para también ayudar a las organizaciones a tener una correcta nivel de ruta de madurez en ciberseguridad. Entonces, yo creo que todo ello nos permite, inclusive, reforzando, tener los aliados correctos también, ¿no? En un momento dado. Entonces, creo que todo ese conjunto 360 nos permite ser una empresa de valor, nos permite seguir creciendo.
6: Líder a nivel mundial.
5: En la región, nos permite seguir siendo esta marca preponderante en términos de ciberseguridad. Hay muchas otras que vienen con mucho valor y realmente van a apoyar muchísimo a mejorar toda esta cuestión de madurez, pero creemos que tenemos el mejor equipo humano, técnico en un momento dado aquí en México para desarrollar todo el tema de ciberseguridad. Entonces, me congratulo de estar nuevamente aquí con ustedes. Yo dejo mis datos nuevamente aquí en el aire, si me permiten, ¿no?
6: Adelante.
5: Nuevamente, mi correo electrónico es amontes@fortinet.com. 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Cualquier situación que pueda requerir a alguien, temas de análisis, tema de assessment, temas de ven y revisa cómo estamos hoy en día para que des tus mejores recomendaciones. Creemos que estamos dispuestos para poder colaborar en cualquier momento con muchísimo gusto. Entonces yo me congratulo de estar nuevamente por acá en este espacio con ustedes, Luis, Jorge.
6: No, gracias.
5: Gracias a la audiencia y a quien estuvo escuchándonos y pues estamos a sus órdenes para seguir siendo, yo así lo pongo, de Potosí, un estado ciberseguro.
6: Excelente.
5: ¿No? Venga.
6: Muy bien.
5: ¿Correcto?
4: Soy una micro, soy una pequeña.
5: Sí.
4: ¿Qué posibilidades tengo de que esto me funcione bien?
5: Todas. Todas las posibilidades. Porque es algo que está comprobado. Qué interesante. Y no quería yo hablar de términos muy técnicos, pero sabes que Fortinet tiene un área muy, muy bien desarrollada, que todos los días está trabajando precisamente para mitigar toda esta anticipación de vulnerabilidades, que es nuestro laboratorio, el FortiGuard, como tal. Y eso, aunque como dicen, no se ve, siempre como que yo lo pongo como un tema de tras bambalinas. ¿Por qué? Porque eso nos permite entender la situación actual y anticiparnos nuevamente a cualquier vulnerabilidad que pueda tenerse. Todos los días estamos propensos a que pueda haber una situación de ataque. La importancia de Fortinet es que seguramente voy a reaccionar rápidamente. No voy a dejar que pase el tiempo para poder tener una cura, una respuesta, una solución.
4: Gracias. Es como en un accidente, los segundos cuentan.
5: Exactamente.
4: ¿Verdad? Segundos cuentan porque Venga. Esto avanza inmediatamente.
6: Es correcto. En rapidísimo, Alberto, en un minuto, si pudieras darle un consejo a los directores generales y responsables de RH sobre ciberseguridad e inteligencia artificial, ¿cuál sería?
5: Muchas gracias. Definitivamente, no asumir que no puedo ser yo un factor de riesgo. No asumir que tengo todo controlado porque nunca me ha sucedido. Okay. Tampoco debo de asumir un tema de pánico. No. Más bien, debo de ser estratégico para saber cómo maximizar y utilizar correctamente la inversión en ciberseguridad.
6: Excelente. Pues Alberto, muchas gracias que nos hayas acompañado, como siempre, un placer que estés aquí con nosotros, siempre muy enriquecedor el tema. Agradecerle también a Lucero en los controles y a toda la audiencia que cada miércoles está pendiente de este programa.
4: Muy bien, pues no me resta más que también reiterar nuestro agradecimiento, Alberto. Aprendimos que la inteligencia artificial está transformando ya transformó nuestro mundo, pero también hay que aprender a protegernos, porque es una parte que tenemos básicamente olvidada. Muchas gracias por esto, la verdad fue de mucha utilidad. Gracias a ustedes también por acompañarnos esta tarde, y soy Luis García y los invitamos a seguirnos el próximo miércoles y sobre todo seguir conectados en Magnética FM.
6: Hasta pronto. Que gane México mañana.
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2: Es la hora 17:59 minutos. La temperatura 24 grados 8 décimas. La humedad 44%.
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9: Bienvenidas y bienvenidos. 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Soy Dante Delgado, esto es Hablemos Derecho. Comenzamos. Muy buenas tardes a todos los que nos escuchan por Magnética 101.3 FM y que nos siguen en vivo por Facebook. Estás en un episodio más.